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Vamos a Los Parras, la sangrona. Vean que Los Parras, a cada lugar que van, pues la rompen como siempre, ¿no? Es espectacular, como siempre, que es aquí de la Mejor FM. 6:09 p.m. ya en este viernes espectacular, 19 de junio 2026. Que ya falta más poquito para Navidad. ¡Ay! Viene la Nochebuena y todo el show. Vayan preparándose el poncho navideño. Vámonos con música. Arely Senao, esa canción, Bala Perdida. En la Mejor FM con Héctor Sarmeño 95.5. 6:09 y vámonos. Viernes, aquí nomás, la mejor. ¡Vámonos!

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1: 6:12.

La imponente vientos de Jalisco. Una noche. Y es la imponente, ¿eh? No, qué chulada. Saludos a mis compas de la imponente. A mi querido Lalito y a todos. Con más música nos vamos a ir de la tarde con 16 minutos. Y vámonos con más música porque llega Josy Cuen, Jorge Medina, Jorge Celedón. En esta gran canción que tiene por nombre Naturalita. La mejor FM, la estación número uno en todo Guadalajara, México y el mundo. La que tiene boletos para Conjunto Primavera, La Arrolladora Banda Limón de Don René Camacho y para Lienzo Charro Margarito Yáñez. Los boletos aquí nomás en la mejor. Con Héctor Cermeño, 6:16. ¡Vámonos!

mátalas. Ah, qué bonito, cómo se antoja acá un tranquileño. Vámonos, 6 de la tarde con 22 minutos, llega Son de Vainilla. Esta canción se llama Amor. La mejor FM con Héctor Cermeño, 95.5, Nightfire.fire, 95.fire. Y aquí nomás la mejor, vámonos, 6 con 22.

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17: 635.

para que ya no duela. 6:39 en la mejor FM 95.5. Dice aquí nomás la mejor. Hola, saludes desde Zacualco. Para la chula que está escuchando la mejor, ponme la canción de Ebrio de Amor de Valentín y Sal... Ah, no, de Ezequiel Peña. Con mucho gusto, mi hijo, te la ponemos aquí nomás. Llega Montes de Durango, 6:39 en la mejor FM 95.5. ¡Vámonos!

Germán Montero, solo tú. Esa canción que el Eric Zuru la subió porque le fascina. Vámonos con más música. 6:46 PM. Llega Pesado, el grupo que vale lo que pesa. Pesado. ¡Loco! Aquí nomás la mejor. Con Héctor Sarmeño, señor 95.5. ¡Vámonos!

9:53, Anakin, corazón sin cara, a través de la mejor FM 95.5, con su compa Sarmeño. Ahí nomás va saliendo este torazo, este torolillo, porque los toros son en Huentitán del Alto, preparados para Lienzo Charro Margarito Yáñez, un toro de 594 kilos. Vámonos cuando el jinete diga puertas, porque es puerta, señor. Da nomás 6, 5, 7, 8, 9. Reparo, le aguantó ese bajero, señor. Este jinete de puerta a punta. Porque también aquí tenemos un montón de boletos, señor. Ya me emocioné, ya pienso que estoy acá en el jaripeo, pues. Allá en el Lienzo Charro con mi compadre Ricardo Yáñez, que le mando muchísimos saludos a todos los Yáñez, porque hablar del apellido Yáñez es hablar de un gran apellido charro, de por tantas generaciones han ilustrado este gran mundo del deporte nacional por excelencia, que es la charrería, al igual que la familia Sánchez, a los Sánchez Yaguno, a la familia, a los Ibarra, también a los Yáñez, a los Cermeño, ni se diga, por supuesto, que han puesto en alto el nombre de México con este gran deporte que es la charrería, en tantas suertes que tiene, como lo es la cala a caballo, los piales, las manganas, lo que son la terna, el paso de la muerte, que es el más peligroso, por eso tiene el mismo nombre. Así que, qué bonito, y saludos a todos los charros de Jalisco, patria, mujer y caballo, que engalanan nuestra hermosa, bella perla tapatía, la ciudad de las rosas, que está próximo a cumplir 106 años. Este gran equipo charro, los Bigotones, cuando empezaron allá en 1920, y actualmente yo me acuerdo, yo estaba chiquillo, yo estaba muchacho. Pero bueno, mi gente hermosa, ya hablé mucho. Me encanta hablar de la charrería, de nuestro México, del tequila, del mariachi, de los Vargas, allá. No, no, una cosa impresionante, ¿eh? Muchas gracias. Que tengan una tarde espectacular, un fin de semana increíble, viernesito, viernes 19 de junio, señor. Ya mero viene lo que es el 24 de junio, el mero día de San Juan. La fiesta se celebraba en ese pueblo de Islán. Ahí nomás quedó. Mijo, súbele, recio, que se oiga, por favor.

se escucha lo bonito, lo macizo y a lo como se debe y se merece despedir este programa. Dice acá, qué pasa, mi compa Cermeño aquí, en Macías se voy, el cowboy. Fire. Con mi compa Electro Cermeño, qué buen programa trae, compadre. Gracias, mijo, te mando muchísimos saludos. Y vámonos con esta canción, nos vamos a despedir como se merece. Llega Vicente Fernández en esta canción en las arracadas, como la sombra de un fantasma por las noches. Saludos a mi querido Vicente Fernández Jr., a doña Cuquita, a Vicente, a todos les mando saludos, los tres potrillos. Como la sombra.

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4: 7-9.

Aquí nomás la mejor FM 95.5. Aquí nomás con el buen Maynol. En esta noche ya de viernes, arranque de fin de semana a través de la mejor. ¿Cómo amanecieron, muchachos? ¿Ya la curaron? ¿Ya activaron cromos? ¿Qué pasó? ¡Súbele, mi Satín! Así vamos llegando la noche de ayer, en la madrugada, cuando empezaba la lluvia. Y vamos como navegando en un ¿cómo se llama? Como en un catamarán. ¡Ya va ganando Brasil! ¡Buenas noches!

Buenas noches, ¿cómo están? 33-41-509-55, soy el buen Manol. Me puedes encontrar en arroba Manolo TV en Instagram. ¡Arrancamos esta noche de viernes, ya arranque de fin de semana! ¡Ah! ¡Y pura banda Corona del Rey! Y mi compa el Jackie. ¿Por quién me dejas? ¡Ay, ojito! ¡Saludos! ¡Saludos a la Cheli! ¡A la Casandrota, de las primeras Casandras que llegaron a colonizar! ¡Buenas noches! ¿Querían cotorrear? ¡Vamos a cotorrear! Aquí nomás, en la mesa.

Ahí escuchaste a La Inolvidable con la banda Pequeños Musical a través de La Mejor. 7:22 ya de la noche, llega esta buena rolita para seguir festejando, Morena. La Arrolladora. Saludos al buen Héctor, de los que andaban brincando ahí con Mireles. Échele mi Héctor, de los más grasers. De allá de San Rafa, llega la

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1: 726.
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Ahorita le damos salida a los mensajes. Buenas noches, saludos desde Jalapa, Zacatecas. Te escuchamos, saludos a la familia Calvillo, Macías, échale, Genaro, aquí nomás.

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0: 7:36, 22 grados centígrados.
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Mira, le quiero mandar un saludo a mis compas Alexis, Liz y Jorge, ahí de Camarena. Ahí estamos. Y a mi compa el Negrito, a mi compa Vera y a Geno. Y hace rato estábamos ahí moreleando en el Hilton a través de la mejor FM 95.5. Aquí nomás, 7:57 ya de la noche a través de la mejor, como dice. ¡Wow!

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1: 8-1.
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7: 8

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¡Seguimos en vivo! ¡Trépele! Y anoche de viernes a través de La Mejor, como dicen. Ahorita le vamos a dar salida a todos los mensajes. 3341-509-55, aquí nomás con el buen Mainol. ¡En vivales! ¡Buenas noches!

0: Oigan, vamos a darle salida a los mensajes. Mi compra el siempre y real hasta la muerte. Audio.
1: ¿Qué onda, Manolo? Aquí nomás la mejor FM 95.5, el siempre y real hasta la muerte. Prr, prr, prr, prr. Tra, tra, tra, tra, tra, tra, tra, tra, tra, tra, te, te. Quiero decir que quiero mandar un saludo para mi compa el Diego, que anda en el mismo equipo que yo, al Chapala, que es mi mejor amigo, y a Lugo, que ya sintoniza también la mejor. Toda la banda que está en el grupo somos como 60 canijos que ya sintonizamos la 95.5 en tu horario para escuchar la mejor música que pones tú. Tú, te quiero pedir una rola, por favor. A ver si se puede con la de ese can. Esta pita me encanta, por favor. Mi Manolo TQM. Y buen fin de semana.
0: Los rapereos, ¿verdad? ¿Cómo puedo participar para el palco? Soy Marco Malion. Saludos, mi Marque y Marquis. Buenas noches, saludos para Brian, que va saliendo de la Coca-Cola. Saludos, mi Brian Arkoff. Que descanses, carnal, a dormir.
2: Todo mi Manolo, la neta, y la neta, chido, me dejé llevar por la musiquita ahora, chido. Ponte algo acá, tranquis. La del Tibiri Tábara. La de Chilanga Banda, de Café Tacuba, para acá, para amenizar. Agarrar, conectar con la banda aquí un rato más, ¿verdad? Chido, la neta. Saludos a toda la banda, al Lugo, al Grimmy, al Diego, al siempre. A toda la banda que estamos en la...
0: En el grupo.
2: Choferiada. El Tamalais, a la Morena, su compa Chapalita. Aquí andamos, sí.
0: Ah, ponte esa, ¿no? Para mi Chapaliox, que conecta siempre con nosotros. Y mi compa César Ordaz.
3: ¿Qué onda, mi Minol? Aquí nomás la 95.5. ¿Cómo anda, mi Minol?
4: Aquí el César Ordaz, ya te la sabes, mi padrino del tecno. Y Manolo, a ver si me podías poner una rolita, la de Media Vida, por favor, de la San Miguel. Y a ver si tendrás unos boletitos para la arrolladora, mi Maino, lo que. Padrino del tecno. Aquí nomás, 95.5.
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5: ¿Qué onda, mi Manolo? ¿Ya no están regalando camisas de la selección mexicana?
0: ¿Playeras? ¿O qué dijiste? El basulto. Ponte esa rolita, carnalito. Café Tacuba, Chilanga Banda, a través de la mejor. Como
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0: como dice
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0: aquí nomás en la mejor
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0: intentó ahogar y ahora se conoce como el Mar Muerto. 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
1: 820.

Ya son las 8:22 de la noche a través de La Mejor, porque somos La Mejor FM 95.5, la estación que te lleva a Conjunto Primavera, sábado 27 de junio. Tenemos tu double ticket, pero también tenemos un boleto sencillo si no tienes pareja para que te lances. Y el potrillo que andaba ayer con sus playeras de su marca, dejándolo todo en la pista, aquí en el Estadio Guadalajara. Vicente Fernández y Alejandro Fernández a través de La Mejor, como dice 8:23.

cuando vamos al baño. 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

0: 5. Saludos a Alan Calvillo. ¿Qué dice?
1: ¿Qué onda, mi Milo? Soy tu amigo Iker Santiago. Te invito un pajarete de mono.
0: Un pajarete de mono. Ese güey del Iker. ¿Qué rollo, mi Iker? ¡Trépale, mi Iker, al sinaloense! ¡Puro pata salada! ¡Aquí nomás la mejor FM 95.5!

acabó lo que se vendía. ¡No te manches! Trépale, Misetín. Buenas noches, gracias por todo. Se quedan en buenas manos. Jessy Cervantes y todo su colectivo. Hasta la Karen Casillas ahí haciendo reportajes y todo el rollo. Amigos sin derechos, un gran programa. ¡Nos vamos!

buenas noches, noche de viernes, a través de La Mejor. Una noche futbolera, una noche de fiesta. Mañana nos escuchamos de 1 a 3 de la tarde a través de La Mejor FM 95.5. Mañana echar hamburguesita con mi compa El Cabash. Gracias. En coma inducido, banda Los Recoditos, a través de La Mejor FM 95.5.

0: 8:49.
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0: Amigos, ¿cómo están? Bienvenidos, qué gusto saludarlos.
1: ¡Bravo!
0: ¿Cómo están todos? Qué gusto saludarlos, bienvenidos a la radio, bienvenidos a este programa. Estamos en vivo en todo este bendito país y a mí me da muchísimo gusto saludar a Fer Guy, que está con nosotros.
2: Querido, ¿cómo estás? Jesse, bien, muy muy emocionado después de todo lo que pasó ayer. Creo que sigo un poquito crudo, la verdad.
0: O sea, esos lentes negros ocultan unos ojitos coyoyayos.
2: Unos ojitos que la verdad es
0: coyoyayos.
2: Que ayer me dejé ir, Jesse, bueno, estaba muy bonito, emocionado, la verdad, bonito, como todo México.
0: Qué bueno, tengo varios amigos así.
2: Sí, qué bonito. Ya hace falta una aquí nosotros, todo el equipo de Amigos Sin Derechos.
0: Trajeron tacos ahí en
2: el justo es lo que le digo ahí a Paco.
0: Llegamos y todo el mundo quieto. No puede ser.
2: No venimos un día y tacos Charlie deliciosos. Oigan, invite.
0: Sí, señor, de tacos Charlie, no sea usted corto, traiga diario.
2: Por favor.
0: Si el Cata nomás vino, nos usó y nunca trajo mariscos.
2: Que nos prometió que nos iba a disparar ahí unos ostiones en la mesa del centro. Dijo, y yo dije, oye,
0: ya ni le he insistido.
2: Exacto, exacto. Oye, feliz, mi Jessy, de estar contigo.
0: Qué bonito día. Yo tuve la oportunidad de estar en Guadalajara. Tuve la oportunidad de fíjate, en el avión, me fui muy temprano, me fui a las 7 de la mañana.
2: Sí.
0: Este muchacho Layún.
2: Ah, Miguel Layún.
0: Miguel Layún.
2: Hashtag todo era culpa de Layún.
0: Todo era culpa de Layún. No. Estaba Layún, estaba el Piojo Herrera.
2: Ah, mira.
0: Y estaba el Conejo Pérez.
2: Oye, qué buen avión, oye.
0: Y el resto del avión iba vestido de verde, la verdad.
2: Qué locura.
0: Llegamos a Guadalajara, la verdad es que muy, muy, un ambientazo. Un saludo a la gente de Guadalajara, sí, y todo mi reconocimiento y mi cariño. Porque qué bárbaro, qué ambiente, qué fiesta, qué manera de vivir. Que primero los nervios del primer tiempo, un primer tiempo dominado cerrado, prácticamente por Corea, trabado el partido, cerrado. Sí. Y un segundo tiempo donde disfrutamos de ese fortuito gol.
2: Ay, sí, la verdad es que gracias al portero de Corea que soltó ahí la pelota para que le pagara Romo, que además yo creo que también rompió todas las quinielas. Jamás nadie hubiera apostado porque Luis Romo hubiera metido un gol en el Mundial. Además, es su debut ahí con la selección y pues el festejo estuvo espectacular, Jesse.
0: Sí, no, ya después se armó en una cantinota el estadio, se armó la fiesta. Saludé a Tania Rincón, que te mandó saludar.
2: Ah, muy bien, saludos a Tania.
0: Tania, todo mi cariño. ¿No sabes qué profesional y qué sencilla? Yo vi comentaristas con cuatro policías.
2: ¿Qué?
0: Yendo de un lado a otro.
2: Mira.
0: Yo lo vi. Esos ojitos que se van a comer los ratones. Ella, tranquila.
2: Caminando solita allá en el estadio.
0: Toda la gente saludando, muy amable. También vi a Vanessa Claudio, también la mando un saludo. Sí, también. Saludos, ellas tranquilas, con la gente de producción, ahí muy atendiendo a todo el público. Pero otros comentaristas, yo los vi.
2: Mamilas, ¿de quién? Nombres, nombres, nombres, mi Jessy, nombres, Jessy. Hay que tirar los nombres, Jessy. Vamos a quemarlos a todos esos mamilas, esos mamertos.
0: Pero cuatro policías. Dos atrás y dos adelante.
2: No te lo puedo creer.
0: Sí, de verdad. Oye, y luego, también el dueño de la América y uno de los dueños de Televisa, Bernardo Gómez y Emilio Escar, entrando como aficionados.
2: Mira, nada más, qué padre.
0: Sin seguridad, como aficionados, haciendo su filita, taca taca, muy bien, atendiendo al público, muy bien, estuvo muy
2: padre. ¿Y tú, Jesse, cuántas personas de seguridad tenías ahí cuidando?
0: No, mi sobrino, el querido Jorge, que dista mucho de ser alguien de seguridad. muy divertido. Muy amable,
2: cuerpo de inseguridad.
0: Cuerpo de inseguridad. Él. Sí. Yo sí aproveché las pausas de hidratación.
2: Bien.
0: Esas sí me las tomé.
2: Muy bien.
0: Pero muy a gusto. Felicidades a la gente de Guadalajara. La verdad es que estuvo increíble, un ambiente espectacular. ¿Cómo festeja la gente? ¿Cómo quiere la gente de la selección? ¿Y sabes de qué me di cuenta, Fer? Amo ser aficionado al fútbol.
2: Me encanta. Yo también ayer estaba pensando y lo platicaba con mi esposa. Es muy emocionante ser aficionado al fútbol y también ser mexicano, ¿no?
0: Sí,
2: o sea,
0: como que
2: y también me da mucha risa la cantidad de extranjeros que hemos cargado ahí en las calles, que hemos aventado por los cielos.
0: Amo ser aficionado. No, sin pretender ser periodista ni nada, solo ser aficionado.
2: Sí.
0: Entrar con tu boleto, disfrutar a la banda. Eso es maravilloso. Vámonos con Mont Gómez, que está en Guadalajara, justamente.
2: Justo ahí en Guadalajara.
0: Vamos con esto.
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5: Guadalajara fue la sede de la victoria entre México y Corea. Justamente.

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5: Fuimos a la Minerva, un festejo que la verdad creo que todos deberíamos de conocer, y me quedaron muchas ganas de seguir festejando, por eso aquí andamos todavía.
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8: Ahí estamos, y yo quiero pedir un aplauso, que por suene favor, ese bombo, okay. Bendito, que suene ese bombo para recibir a Fer Pontigo.
9: Bienvenido, Fer. Futbolista profesional, campeona de Tigres en el 2018. Seleccionada, Fer, bienvenida.
8: Fer, ¿cómo estás? Qué gusto saludarte.
10: Buenas noches, muchas gracias por invitarme.
8: Siéntate, estás en tu casa.
9: Tocallita, ¿cómo va todo, Tocallita? ¿Tú estás cruda como yo o tú sí te portaste bien?
8: No, traes los ojos normales.
9: Sí.
8: Los ojos y el aliento normal, mi Fer.
9: Sí, claro.
8: Si tú traes buque
9: ya
8: todavía.
9: Ya voy a echar un poco más para atrás.
10: Yo no traigo
8: buquecito. ¿Cómo estás, Fer?
10: Todo bien. No he ido al Ángel.
8: No, pues muy mal. No, qué bárbaro.
10: Es que
8: el
10: mundial para mí.
8: Oye, pero platícale a la gente. Tú, como jugadora, ¿iniciaste dónde?
10: Debuté en Tigres. Hice una pausa de 3 años.
8: Ok.
10: Y después en Club Querétaro.
8: ¿Te fuiste de Tigres a Querétaro?
10: Es correcto.
8: ¿Qué hace una jugadora profesional en 3 años de pausa?
10: Mira, esto es una historia chistosa porque yo soy de las generaciones, digamos que...
8: Dilo sí, como es. Aquí no hay tapujos, dilo.
10: A mí me tocó fútbol universitario.
8: Ajá.
10: La transición al fútbol profesional.
8: Ok.
10: Entonces me tocó desde que era muy...
8: ¿Veterana?
10: Muy amateur. Te digo, cuando en mis buenos tiempos el fútbol universitario era como lo más top a lo que podías
8: aspirar,
10: exactamente. Uh-huh. Después, te digo, me alcanza la liga femenil. Cuando empieza, de hecho, era sub-23 y solamente había 4 lugares para mayores. Yo era una mayor.
8: Okay.
10: Entonces,
8: ¿qué tan mayor?
10: No mucho.
9: No tanto. Tenías 23 y pelo.
8: Una niña.
10: A ver, 23 años es una edad muy corta.
8: No, hombre, es una bebé.
9: Joven, sí.
10: Sí, para limitar la liga a esa edad. Sí.
9: Pero hasta has aprendido a caminar.
10: Exactamente.
9: Ahí de ahí.
8: Oye, entonces de ahí te fuiste a Querétaro. Ya, debutaste.
10: Ajá, debuto en Tigres y luego, según yo, ya me había retirado porque yo dije 26 años, ya estoy muy grande.
8: Ajá.
10: Y la verdad es que también el fútbol es muy demandante, entonces digamos que en esos 3 años viví.
9: Qué bonito, sí, oye.
8: Gracias
9: esos 3 años
8: a la vida que me ha dado tanto.
10: Sí.
8: Y entonces.
10: Y luego se alinearon los planetas y regresé a jugar a Querétaro. Uh-huh. Estuve entrenando previo a mi contrato 6 meses y luego ya estuve 2 años más ahí y posterior a eso me retiré. Después de retirada del fútbol profesional, también tuve participación en la Queens League.
8: Uh-huh.
10: En 2 equipos, Olimpo, ahí del Chicharito, y en los Aliens.
9: Oye, ¿el Chicharito cómo era en la Queens League?
10: Pues...
8: Interesante, pues, con eso, gran comentario.
9: Interesante.
8: Gran aportación.
9: Interesante.
8: Pues, lo dijo todo,
9: sí,
8: pues.
9: Sí, estuvo interesante.
8: Una gran respuesta. Oye, Feri, ¿cómo has visto el mundial?
10: Bien, muy

0: Cuéntanos, tú que estuviste ahí en la cancha, que viviste la emoción. Habían pedido mucho en este programa que vinieran futbolistas de la liga femenina, futbolistas profesionales. Tú eres una exfutbolista que además ahora estás muy metida en el marketing, en el desarrollo de productos que usan los porteros, guantes.
1: De hecho, a nuestra querida Fer Pontigo, para la gente que nos está escuchando aquí en Amigos Sin Derechos, ella, gracias a ella, el tal Arrangel evitó el empate de la selección mexicana, porque ella es la brand manager de la marca de guantes que utiliza el tal Arrangel. A ver, cuéntanos esto.
2: Es correcto, fíjate que estoy muy metida en el mundo de los porteros ahora, estoy justo como brand manager en la marca Elite Sport.
1: Ahí están, estamos viendo la imagen acá atrás de la tajada del Tala.
2: Es correcto, pues justo todo lo que sucede en cuanto a marketing, a lo que la marca comunica. Creo que en general los porteros es un nicho muy especial. Siento que es el nicho del nicho. Sí. Entonces digamos que ahora que estoy entrando al mundo del portero, es mucho entender la psicología detrás de ellos. Creo que es una posición un poco incomprendida. Es el jugador verdaderamente diferente. Entonces, el comunicarlo sin que caiga como en el ay, pobrecitos, en el incomprendido, como en un papel de víctima, es algo muy interesante. Creo que también hoy en día, a ver, pasó con el portero de Cabo Verde.
1: Con Bocinha.
2: Con Bocinha, que se hizo famosísimo, también es nuestro portero.
1: Y también utiliza los guantes que tú manejas, ¿verdad?
2: Exactamente, esta imagen de Tala que le ha dado...
0: Sí, la vuelta al mundo.
2: Exactamente, o sea, si se dan cuenta, creo que hoy en día el portero ha tomado un rol muy relevante. Ha tomado
0: su
2: rol.
0: Por él, no ganamos.
2: Exactamente.
1: Sí, muchas gracias, Fer, un aplauso para Fer.
0: Sí, Fer, es
1: un aplauso. Gracias a ella, nos
0: ¡Guantes de Dios! ¡La dama de México! ¡La dama de México!
3: ¡A la boca! ¡No se lo des a nadie, cielito! ¿Cómo estás, hermana? ¡Qué linda! ¡Miren!
0: ¿Ah, son hermanas?
3: No.
0: Se parecen un poco,
2: ¿no?
3: Sí, miren nada más. Pobrecita. Sobre todo lo cuidadito que tenemos.
0: No te creas, era broma pesada, ¿eh?
3: Mi
0: broma pesada.
3: Director técnico de la radio en México, Jessica.
0: ¡La dama de México! De México.
3: Mi querido aguador de la comedia. En este bello programa, Ferga.
1: Aguando todo lo que se necesita.
3: Y yo aquí de cuerpo presente, qué bárbaro.
2: Están cayendo tus plumas.
3: ¿Verdad? Es que estoy pelechando. Estoy en la época de la pelecha en estos momentos y hace la calor más que nada. Y básicamente, ¿cómo les va de crudita? ¿Cómo
1: les va? Yo sí estoy crudo, la verdad.
3: ¿A los cuántos chupes te entra la cruda?
1: Como el.
0: Vamos al primero. Bien. Al primero, Fer es facilote.
1: Ey, bien.
0: Fer es facilote.
3: Oye, pues mira nada más, yo te venía a pedir un descuentito para un sobrinito que tengo. No es mi sobrino, la verdad es que ya sabes, así como los sobrinos de Pepillo. O sea, no es mi sobrino, pero quisiera que me le hicieras.
0: Ya entendí, ya entendí.
3: Un sobrino que voy a meter al CEA, ¿verdad? Un sobrino que va a meter a la universidad de aquí, de la radio. Oye, mi amor, a ver si me das un descuentito, dos.
2: Código de descuento.
3: Dale, pues más que código de descuento, porque eso se me hace así medio trácala. medio culé. Pero sí, lo que te voy a ordenar, unos guantes del Tala, por el amor de Dios.
1: No, ahora sí que limonera y con garrote.
3: Oye, pues hay que sacarle provecho a la radio y a este bello programa heroico y lleno de
0: rating. Sí, claro.
3: Oye, muñeca, te quiero, yo la quiero, pues, invitar a que hagamos unas dominadas. Una prueba.
0: ¡Ándale! ¡Ándale, Fer!
2: La carrera.
0: Sí.
3: Vamos a pasar a la media cancha.
0: Oye, quiero decirte, Efe, que estuvo por aquí el Cata Domínguez, y él cantó haber hecho en media hora 2,821 dominadas.
3: Sí. Andaba.
0: Y eso ya es el vato.
3: Andaba dopado, ¿eh? Sí, dopado, sí. Vale la pena decir que al parecer había tomado una pastilla azul muy extraña. Sí. Oye, mi amor, a ver, ¿cómo cuántas más o menos? O sea, ya dicen, oyendo que Jessy dice que son 2,000 en media hora.
0: A ver, que llegue a 100.
1: Oye, 100 es mucho.
0: ¿Es mucho 100?
2: Sí, seguimos, ¿no?
3: Bueno, pues sí, también podemos. Es mucho 100.
1: Sí, podemos seguir.
0: A ver, órale, va, empecemos aquí.
2: Este programa es legítimo, claro, ¿eh? O sea, sí.
0: Ver, sí, venga, Fer, venga.
1: Señora. Completamente en vivo,
0: ¿no? ¿Quién le va a contar?
1: De la noche. Yo le cuento. Venga, Fer, venga, tu calla, con
3: claro
1: todo.
3: Sí, ahí empezó, dos, mira.
0: ¡Dos!
1: ¡Vamos! Oye, vamos a ir un corte, Jessy, y nos quedamos en. ¡Venga, Fer, venga!
3: Es que está nerviosa. 5,
1: 6, 7, 8, 9, 10, 11, 12, 13, 14, 15.
0: ¡Ah, sí! ¡Vamos, un corte, regresamos!
1: Fer, seguimos aquí, en las diferentes.
3: minuto. Minuto para hidratar. Yo estoy ya aquí dominando la panza. Ahorita te platico.
0: Vamos a un corte, regresamos.
4: 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En un momento regresamos.
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1: Aquí seguimos. Ahora sí, estamos en la radio. Un saludo bien especial a las cadenas, a la cadena EXA, a la cadena Globo, a la cadena La Mejor. Un saludo bien especial a toda la gente de todo el país que está escuchándonos, a la gente que nos está viendo en el YouTube de MBS Noticias. También un abrazo muy especial. Aquí estamos prácticamente durante el Mundial. Fergay, la dama de México, Rosa Concha y un servidor, Jesse Cervantes. Y hoy está con nosotros Fer Pontigo, exjugadora de Tigres, exjugadora profesional de Querétaro, y hoy representante de la marca de guantes que
2: utilizó el Tala Rangel ayer, justamente. Oye, ¿ya has tenido chance de hablar con el Tala? Digo, me imagino que debe ser como muy complicado ahorita tener comunicación con algún jugador, pero ¿piensas mandarle un mensaje? Me imagino que cuando viste esa tajada, pues se te llenaron los ojos de lágrimas, fue muy emocionante. Sí. Porque pues, tú lo conoces.
3: Sí, sobre todo conociendo la historia de Tala, que pues ha sido como muy, muy perseverante y esperando su turno. Entonces, claro que verlo en estos momentos cruciales, a ver, creo que también hubo muchas dudas de su titularidad. Entonces, que responda cuando debe, creo que justamente reafirma el por qué hoy en día es titular, y claro que sí, orgullosísimos de.
1: ¿Y ya hablaste con él o le mandaste un mensaje?
3: Le mandamos, somos muy cercanos a él, y sí, mantenemos constante comunicación con él. Felicidades y estar
1: muy pendiente de lo que necesita. ¿Cuántos guantes se lleva, por ejemplo, un portero a una competición como el Mundial?
3: Varía mucho, pero en promedio yo creo que les dimos aproximadamente 20 pares de guantes.
1: Ok. 20 pares de guantes para cada portero. Para y cada si portero. Necesitan más, pues se los mandan, ¿no?
3: Exactamente. Oye. Digo, no deberían.
2: Sí, no deberían. Y utiliza uno nuevo para cada partido, perdón, tía Rosa Concha.
3: También ya
2: son nuevos todos, o sea,
3: depende mucho el portero. Okay. Por ejemplo, un Nahuel Guzmán, él, si gana, él sigue usando.
2: Repite.
3: El
2: ah, órale.
3: Como por cábala, por cábala, imagino. Exactamente. Okay. Hay porteros que sí les gusta estrenar guantes cada partido. Habrá, regresando al tema de Bocinha, él contaba que como la falta de acceso a material deportivo en su país, pues te hace que valores un par de guantes, porque
1: claro,
3: a ver, hay quienes los usan un partido y hay quienes los usan
1: todo el tiempo.
3: Exactamente, de hasta un año. A ver, en general, algo en la marca, en los guantes de portero, es que se desgastan muy rápido. Entonces, sí, lo que promete esta marca es que duran más. Entonces, habrá quienes sí de plano se avientan todo el torneo, habrá quien por gusto estrena.
2: ¿Tú cada cuánto estrenas, Rosa Concha?
4: Pues mira, yo pantaleta cada minuto, porque la verdad es que soy una mujer tan rica, tan poderosa, tan asalariada, tan todo, que cada minuto cambio la pantaleta para que no se raye.
1: ¡Eso, claro, señores!
4: Que
1: sí. Bien,
4: mi bien, amor, bien. Me la voy a llevar porque tenemos una carne asada que nos invitaron, hermana, y para ver lo de los guantes, ¿no? A ver,
3: claro,
4: en qué quedó
3: que sí.
4: Ese descuentito.
3: Y elegir el mejor meme.
4: Sí, y porque aparte, elegir el mejor meme, y aparte, ¿qué creen? Que Melón y Melames hicieron una carne asada.
2: A ver,
1: ¿sí?
2: Cuéntanos, ¿y qué pasó?
1: Cuenta.
4: Pues Melón llevó el bistec y Melames el chorizo. ¡Venga, mi Fer, ahora! ¡Ya regreso!
2: Muchas gracias a nuestra invitada.
1: ¡Hasta Fer, luego, Fer! Gracias por estar, Fer, con nosotros. Vamos a esta cápsula de Caliente.mx con Karen.
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5: Amigos y derechos, estamos desde la esquina del Chilaquil y miren, vamos a probar la joyita de CDMX, pero antes, Perla, gracias por recibirnos.
6: No, muchas gracias por venir.
5: Oye, cuéntanos, ¿cuántos aficionados futboleros vienen cada mañana aquí?
6: Mira, pues ahorita, sí, con lo del fútbol, se han venido bastante gente, la verdad, ni para contarlos.
5: Ok, pues ahorita lo vamos a probar. ¿De aquel lado está la fila esperando? Hay muchos aficionados de diferentes países y vamos a literal a recibir nuestra tortita, la vamos a probar, pero también vamos a hablar con diferentes chicas que ya la están probando para que nos digan qué les parece.
7: El mexicano siempre tiene como referencia la torta de chilaquil, ¿no? Tenemos las guajolotas, que son las de tamal, las tecolotas, que traen otros elementos, y están estas.
5: ¿Cómo se dieron cuenta de estas tortas? ¿Quién les dijo cuando pisen México tienen que comer esta?
8: Caminando, nomás vimos la fila y dijimos, tenemos que probar esto.
5: Ok, yo sí los había visto como perdidos allá, que decían, ¿qué es eso? ¿Qué es eso? Pero qué bueno que se animaron a aquí, porque no, o sea, esto no los va a defraudar, así que los invito para que le den una mordida a su torta, de verdad.

0: aquí en plena calle y disfrutar al máximo. Obviamente convivir con todos los que vienen. Y miren, ahí está. Le mordí justo donde está la milanesa. Yo voy a seguir disfrutando y vuelvo hasta cabina de Amigos Sin Derechos.
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2: Y estamos, y déjenme comentarles algo. Alemania y Costa de Marfil se enfrentan este sábado 20 de junio en la ciudad de Toronto, allá en Canadá, en un duelo de la jornada 2 del grupo E. Los germanos llegan encendidos tras golear 7-1 a Curazao y buscarán confirmar su candidatura con otra actuación dominante. Del otro lado, los elefantes vienen de vencer 1-0 Ecuador, mostrando orden defensivo y carácter competitivo. Será un choque entre la potencia ofensiva alemana y la fortaleza física marfileña. El equipo que se quede con los 3 puntos garantiza además su pase a la siguiente ronda. 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
3: Arriesgada, pero
2: 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Señoras, señores, vamos con Dibelgel.
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2: Señoras, señores, ¡rojo!

0: siento que me van a decir una grosería. ¿Qué pasa?
1: Dile, dile, Jessy, ya.
0: ¿Por qué, mi señor querido amigo Jessy, de mi adoración, de mis chichis caídas? Cuéntame.
2: Chichita discotequera tiene.
0: Sí, ¿verdad?
3: Sí, a ver, sácate una para pa cotorrear.
2: Oye, es que a ver, ¿cómo es posible que hubiera dicho usted Haití? Nadie en el planeta.
3: Nadie en el mundo, Rosy.
0: Mire, señor.
3: Te volviste loca, Rosy.
0: Se equivocan los dos. ¿Cómo? No estuvieron presentes y los
2: muchachos... Es que faltamos, sería. Claro. Yo creo que eso, ¿no?
0: Yo creo que nuestra energía. Realmente, sí. Porque les voy a decir una cosa. Yo claramente, señoras y señores, dije que Brasil era el que iba a ganar.
3: No. Nos están diciendo la producción.
2: Pero ¿cómo?
0: Miren, yo tengo un video que lo muestra todo. Vamos a escucharlo en la radio y vamos a verlo aquí a través de la red.
4: Pues no, mañana gana
5: Brasil.
4: Pues no, mañana gana
5: Brasil.
4: Pues no, mañana gana
5: Brasil.
3: ¿Le crees? ¿Le crees? Oye, Jessy, pero le creció este bigote.
2: La boca, ¿no? Sí,
3: y además la boca.
2: Sí. Muy bocona, ¿va?
3: Muy bocona, sí.
0: Sí, realmente.
2: Ese calibre no se lo conocía.
3: A ver, a ver.
0: No, pues para que vean, mire, por lo menos, si no soy buena para predecir, soy buena para...
2: Rosy, calma.
0: Oigan, muchachos, pues nada, hoy realmente vengo pues a hacer la adivinación del partido de mañana que ustedes quieren que...
2: A ver, Alemania Costa de Marfil, pero vamos a hacer una cosa.
3: Ya
0: aprendió. Pues si es pura energía del astrofísico.
2: Si, si el resultado es el correcto, todos vamos a hacer una alabanza.
3: Sí, claro.
0: Claro.
2: Para la dama de México, ya, Rosy Videfo.
0: Alabanza.
2: Alabanza.
0: Oigan, pues miren.
2: Pero si pierde, ajá, castigo.
3: Órale.
0: Ay, okay. No,
2: castigo.
0: Algo. Miren, yo la verdad, yo sí lo que necesito es que yo necesito.
2: No, mojada viene, ¿eh? No
0: te yo soy siempre muy wet, que le llaman los gabachos. Necesito un hombre realmente.
3: Pastelazo estaría bien de castigo, sí.
0: De pastelazo tienes las nylon, oigan. No, yo necesito besar un hombre realmente. Un hombre del Brasil. Un hombre del Brasil. A ver, ¿quién es de Brasil? Sí, levante la mano de aquí, ¿quién es? Pero
2: yo
0: mira,
2: la de Brasil.
0: No hay de Brasil, pero hay un Palumpas. Mira, a ver. Quiero retomar mi suerte. Okay. Y dice:
2: beso, beso, beso.
0: A las redes, beso, porque estoy a punto
3: uno para cotorrear, un quiquito, un quiquito.
2: ¡Ay, no!
3: ¡Sí se lo vieron! ¡Sí se lo vieron!
2: ¡Sí se pudo! ¡Sí se pudo! ¡Sí se pudo!
0: Pero ya, pongámonos serios, claro. Porque...
2: Sí, ya, vamos con la adivinación.
0: Llega el momento de la adivinación. Ay, sí, de repente yo también hasta me aloco. Fui una tonta y me aloqué. Pero bueno, ¿quién
3: el partido de mañana, ¿qué sería? El de
2: Alemania, Costa de Marfil.
3: Costa de Marfil, Alemania.
0: Ah, caray.
2: ¿Le gustan los alemanes?
0: Sí, como
2: los marfileños.
0: El marfil, imagínese, nada más. Yo tenía un valedor que se llamaba el Juancho y le decían el elefante. Y lo estoy viendo justo aquí. Pues les platico. Ajá, porque tenía una trompota que para qué les cuento. Pero miren, yo siento que estoy viendo marfil. Estoy viendo el.
2: No voy a decir una barbaridad.
3: No vayas a decir ya otra vez. Vas a decir un haitiazo. No.
0: Costa de Marfil gana mañana, señoras.
2: No, Rosy está poseída. Evidencia extrema.
0: Costa de Marfil, apúntenle porque mañana no me voy a arrancar.
3: Completamente equivocada, Rosy.
0: Licenciado Jesse Cervantes, tienes que creer en mí.
2: No, yo creo en usted, pero dijo una barbaridad.
0: No, pues mire, pues
2: nada. Costa de Marfil, empate, nada.
0: Nada, no. Ay, no.
3: Victoria de Costa de Marfil, así derecho.
0: Ajá. 2-1.
3: 2-1, además, ya se atrevió a dar el marcador.
0: Sí. Y bueno, pues no solamente esto, sino que también cuando me pongo cachonda, cuando me pongo en esta sintonía del fútbol, me vuelvo la poetisa del fútbol. ¡Ah!
2: ¡Poetisa!
0: Y dice lo siguiente.
3: Ahí trae su acordeón.
0: Dice nomás. Ahora andaba manejando tecnología de punta.
2: ¡Ay!
0: enfrentando el desprecio.
1: No, no, quítenle esa madre, por favor, que sea natural.
3: No lo entender.
1: Bueno, tiene bonita voz, déjenla. No le pongan autotune para una...
0: Enfrentando el desprestigio de mi don y de mi chamba, entro con mis pezoneras listas para bailar la zamba. ¡Qué golazo fue el de Cuña! ¡Qué jugada de Vinicius! Para un pueblo que en un cerro corcovado tiene a Jesús. ¡Oh, Brasil! Cuna de Sague y Pelé, ¿cómo olvidar? Puro de Aguayón, ¿se sabe? Ya te extraño, mi Neymar. ¡Huela, huela tu canazo! ¡Que te paras donde caí! Ya me imaginé yo en Río y en su tanga mi Fergay. ¡Ah!

0: Día tanto rato, ¿eh?
1: Sí, vamos a despedir a Rosy Vidente.
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1: Ahora sí, para radio, tenemos un comparativo que hicimos la vez pasada con la selección mexicana que se enfrentó a Sudáfrica en el 2010.
0: Exacto,
1: y la del 2026. Y la del 2026. Ahora tenemos la selección de igual, la alineación del 2018 que fue...
0: ¿Contra la de Corea?
1: Contra la de... Las dos se enfrentaron a
0: la
1: Corea.
0: La del Profe Osorio, exactamente.
1: La del Profe Osorio contra la del Vasco Aguirre.
0: La del Vasco Aguirre. Exactamente. Entonces vamos a ver por en cada
1: las dos ganaron,
0: la cancha, ¿verdad? Las dos ganaron, sí.
1: ¿Eh? ¿Un empató?
0: No, le ganamos en Rusia, sí. Le ganamos 2-1 con gol del Chicharito y de Carlos Vela.
1: Y es el productor que sabe.
0: Pasó,
1: Dios, profe, de mi vida.
0: Paco. No, le ganamos 2-1 con gol, sí, de Vela y de Chicharito. Y ayer 1-0 con gol de Luis Romo. Así que vamos a repasar la alineación. En este caso, Jesse, Jorge Sánchez o Gallardo, ¿tú con cuál te quedas?
1: Pues mira, la verdad es que los dos son maravillosos. ¿Qué te digo? Yo me quedaría con Gallardo.
0: Yo también con Gallardo. Así que Gallardo también está en la alineación del 2026.
1: Sí.
0: Gallardo es de los que repite Copa en la de Rusia y ahora en esta. Ahora, arquero, lo que hizo Rangel estuvo espectacular y lo que ha hecho también Ochoa en
1: es Copas. Es que los mundiales yo me quedaría con Paco Memo.
0: Yo también me quedo con Paco Memo. A ver, vamos a ver la que sigue. En este caso está Brian Gutiérrez y Miguel Ayun.
1: Layuncito.
0: Layuncito, yo también me quedo,
1: sí,
0: con Layun.
1: Sí, todo Layun. Fue culpa de él. Qué guapo es este vato.
0: Es muy guapo el Layun. Ahora, tenemos la alineación de este año, que es la de Luis Romo, que además metió gol.
1: Metió gol.
0: Y Andrés Guardado, Andresito, que es un histórico. Yo también
1: histórico
0: me quedo con
1: del fútbol
0: Andrés
1: mexicano,
0: Guardado.
1: Andresito Guardado.
0: Pero máximo.
1: Además, mira, qué blancos tiene los dientes, sí, este cabrón, oye, va. Qué bárbaro.
0: Se los lava, además, qué peinadazo,
1: sí,
0: qué y todo,
1: mi
0: querido,
1: sí,
0: Andrés Guardado. A ver, la que sigue, Eric Lira, que ha jugado un gran torneo contra Héctor Herrera, que también, bueno, en su prime, crack total.
1: Pero yo te digo una cosa, yo me quedo con Lira.
0: ¿Tú te quedas con Lira?
1: Sí.
0: Yo me quedo con Herrera en su prime. Me gusta más
1: Lira,
0: Héctor Herrera.
1: Partidazo.
0: Sí,
1: y creo que es uno de los jugadores con más futuro que tiene,
0: sí,
1: México.
0: Estoy de acuerdo. A ver, vamos a ver la que sigue. Y es Julián Quiñones y el Chicharito, que en ese entonces, pues el Chicharito metió un golazo y Quiñones en el partido de inauguración también ya metió.
1: Pero hablamos
0: este
1: del partido.
0: De
1: yo me quedo con el Chicharito.
0: Yo también me quedo con el Chicharito, la verdad. Muy interesante está. Y luego, Raúl Jiménez contra Carlos Vela. Ese está
1: durísima. Es más, esta hay que abrirla al público, ¿no?
0: Sí,
1: este, yo creo que esta. Vamos a abrirla para todos ustedes que nos están escuchando por todo el país. Mándenos el WhatsApp, pueden hacerlo por WhatsApp al 5579195930, en Instagram también, o pueden hacerlo en la transmisión que estén siguiendo, si están en redes sociales, YouTube o Facebook, ¿qué prefieren? ¿Vela o Raúl Alonso?
0: Así que yo
1: Jiménez.
0: Prefiero Vela. ¿Vela o no Vela? Yo, oye, me quedo, Jesse, con Carlitos Vela.
1: Yo creo que por lo histórico de lo que va a ser Raúl Alonso, si vuelve a anotar, yo me quedaría con
0: Raúl.
1: Raúl Alonso Jiménez.
0: Ok, bueno, pues los leemos también a ustedes.
1: Es que la historia de Vela es muy corta.
0: Muy corta, sí. Pues no le jugaba, al final no le gustaba el fútbol, no le gustaba, sí, más el básquetbol. A ver, y continuamos con la alineación. En este año, lo de Alvarado contra el Chucky Lozano.
1: Oye, de un juegazo Alvarado, ¿eh?
0: La verdad es que
1: juegazo
0: anda bien.
1: Juegazo también.
0: Anda bien.
1: Yo con el Piojo.
0: Yo con el Piojo también, ¿el porque Piojo? El Chucky luego no me cae también.
1: Hombre,
0: pero
1: está buenísima,
0: está buena
1: también, qué bárbaro.
0: Dos grandes centrales,
1: Héctor, yo con
0: Moreno,
1: Héctor Moreno
0: en el 18 y en el 26, Johan Vázquez. Yo creo que yo me quedo con Johan.
1: Sí.
0: Los dos zurdos, muy buenos.
1: Sí, no, y buenísimos los dos.
0: A ver, en este caso, Carlos Salcedo, que jugó de titular.
1: Sí.
0: Oye, contra Corea, y lo de Edson Álvarez, que tú estuviste ahí en el estadio. Qué partidazo,
1: qué,
0: ¿no?
1: Qué partidazo.
0: Qué partidazo.
1: Oye, a ver, tú que de verdad eres un tipo que analiza el fútbol, que tienes mucha historia en la televisión participando en el fútbol. Porque a mí me pareció que Edson fue de los mejores, si no el mejor jugador de México, de los mejores. Manejó la defensa maravilloso, desde el estadio, desde la tribuna, y una opinión de aficionado. Pero nadie lo mencionó. O sea, ninguna crítica, ninguna crónica mencionaban a...
0: Qué raro, porque yo también lo...
1: Machín.
0: Fíjate que yo también lo noté, y lo de Edson fue un partidazo, porque además no ha sido como su posición, digamos,
1: natural
0: en los últimos partidos, y además con la selección. Creo que por lo que venía haciendo, y lo que viene haciendo
1: Montes,
0: Eric Lira también.
1: Eric Lira.
0: Lo tuvieron que echar para atrás, y después de lo de la expulsión de Montes, creo que lo de Edson Álvarez fue grandioso, partidazo, y tenemos otra, Jessica.
1: Sí, yo me quedo con Álvarez para esa ocasión, pero bueno, ahorita tenemos justamente Edson Álvarez contra... jugaba de lateral acá, ¿no?
0: Claro, en Rusia de repente lo ponían ahí de lateral. Y se lo bailó Neymar en Brasil. Pero
1: yo me quedo con Sánchez.
0: Yo me quedo con Edson.
1: Con Edson, perfecto. Sí. Y bueno, pues lo más importante es que tú nos des tu opinión, ¿no? De a quién prefieres, pero esta de Vela o Raúl Alonso.
0: Está buena.
1: La
0: sí.
1: dejamos, ¿no?
0: Ahí la dejamos
1: para que participen. Vamos a un corte comercial en la radio, regresamos. Nosotros aquí nos quedamos en YouTube y en Facebook y en las redes sociales. ¿A quién prefieres? ¿Carlos Vela o Raúl Alonso Jiménez? ¿Quién es tu favorito? 2026 contra 2018.
0: Exacto.
1: ¿Estamos de acuerdo? Así que entonces, mándanos tu opinión. Nosotros continuamos aquí en redes y vamos a un corte comercial en radio.
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1: Será contra Ecuador y Ecuador.
2: Listo. Pues será contra Ecuador.
3: Será contra Ecuador.
2: Oigan, aquí estamos en la radio. Gracias por seguir en contacto con nosotros. Este programa transmite para todo el país y además estamos en redes sociales, estamos en YouTube, estamos en Facebook y es un verdadero placer. Me acompaña Fergay y la dama de México, señoras y señores, Rosa Concha. Que ahí está, mira, está con el jaguar.
3: Oye, ya trajo, bueno, va a traer a nuestro invitado. Está con nosotros hoy aquí en Amigos Sin Derechos, Saúl, el jaguar.
2: Venga, mi jaguar, bien, ¿tú?
4: Saludarte.
3: ¿Qué pasó, gustazo, mi jaguar?
2: ¿Cómo estás?
4: Aquí andamos, mi Fer. ¿Qué onda, compadre? Hoy ya estuvimos ahí echando chisme aquí.
2: Rosa Concha, ¿no?
4: Tras bambalinas.
3: Oye, le sabe.
4: Y muy contento.
5: Le di sus besos también.
4: Ya
5: así
4: me
5: oye,
4: me tenía acosado ahí atrás. Tú sabes cómo es la muchachona.
5: Emparedado lo tenía que leer.
4: Emparedado. Muy contento de estar aquí, amigos, sin derecho.
2: Eso. Oye, la verdad es que nos están escuchando por todo el país. Estamos en un programa de radio que transmite por distintas frecuencias, distintas cadenas y afortunadamente en todo el país. ¿Cómo está el jaguar?
4: Muy contento, feliz de la vida. Yo creo que con esta euforia, obviamente, del mundial, Jesse, contento también a todo el país, a toda la gente, a la familia de Exa, a la familia de La Mejor, hasta donde lleguen las señales. Sabemos que nos está viendo mucha gente, así que contento. Ayer me tocó vivir un poco lo de México contra Corea. Okay. Me tocó verlo en el aeropuerto y bueno, era una sensación, ¿no? Una sensación en todo Guadalajara. Ahí tienen su casa, tienen su casa en Guadalajara, Jalisco.
5: Ay, a mí me diga soy, porque no, yo
4: bueno,
5: caigo,
4: ya, ahí no tienes su casa. Se me va a parecer así como Neymar ahí aquí en su casa y llegó con todo. Pero muy contento. Ayer viví la experiencia. No pude ir, me hubiera encantado ir al estadio.
2: Sí.
4: Pero sí vi que pues la gente muy emocionada, muy contenta. Y pues bien emocionado, obviamente, cuando entró ese gol, ¿no? Ese gol que marcó la diferencia y que estuvo complicado. Traen un porterazo los de Corea. Pero México, pues dio todo. Todo lo de ellos.
2: Todos los vatos se apellidan Songa, ¿ah?
4: Sí.
2: No, Songa.
4: Oye, compadre, ayer andaba ahí por Guadalajara y andaba haciendo unas cosas y donde quiera, pues coreanos por acá, coreanos por allá.
3: Mexicanos cargando y aventando
2: coreanos.
4: De todo el mundo.
2: Un buen detalle de la afición es que los coreanos al final dieron la vuelta al estadio y pues fue un Corea, aplaudiéndole, agradeciéndole muy bien por la afición de Guadalajara.
4: Yo creo, Jesse, Rosa Concha, mi compa Fer, como te comentaba, hay que apoyarnos, sí. Yo creo que somos mexicanos y tenemos que apoyarnos, siempre hay que darle las mejores vibras, que se van a octavos de final, a cuartos de final, y pues obviamente ¿qué queremos?
2: Sí, señor.
4: Llevarnos una copa.
2: Sí. Obvio.
4: Entonces vamos a darles buena vibra. ¿Para
2: aunque
4: qué?
2: Sea
4: ¿para
2: de
4: qué
2: las también copas es? De la señora, pero no.
4: ¿Qué copa eres?
5: Hola, yo soy Copa Davis. Sí. Copa.
3: Ya quieres que cante.
2: Sí, que cante.
4: Vámonos, Saúl. Una canción que grabé de mi disco, Mis Éxitos con mis amigos, el primer tema con mi compa Luis Ángel Flaco, que les gusta, les encanta, se llama Número Equivocado. ¡Vámonos, compadre!
2: ¡Vámonos!
5: ¡Uy! Rey.

0: el jaguar. ¡Fuga! Para que vean que estamos completamente en vivo aquí en Amigos Sin Derechos. ¡Ánimo! Ahí quedó, número equivocado, Saúl el jaguar.
1: ¡Qué bueno!
0: ¡Ánimo!
1: Oye, lo está viendo ahorita, mi compa. ¡Qué buenas nachas tienes, Saúl! Oh, es que yo lo estaba viendo de espaldas. ¿Para qué me ponen aquí? Pónganme por adelante. Y mira, otra de las cosas que me da mucha atención, mi querido Fergay.
2: Sí, sí, sí.
1: El chico de la tupa, para los que nos están viendo.
0: Estos chavalones, por acá nos están acompañando. Imperio exuberante. Imperio. Así como tú, muy exuberante. Rosa Rocha. Y muy, muy feliz de la vida, la verdad, toca muy bien. Así que, pues aquí andamos contentos de la vida. Tenemos una gira completamente llena, mi estimado Jessy, Fer, Rosa Concha, y pues vamos a andar en México, Estados Unidos, Centro y Sudamérica. Está entrando la música, gracias a Dios, la música regional para países como Costa Rica, Chile, España. Entonces, bueno, nos da mucho gusto que se vaya ampliando y que la gente pues nos lleve a cualquier lugar del mundo.
2: Oye, y qué bonito que en otros países México entre por la música. Hay una cultura que tenemos que permea al mundo entero,
0: claro,
2: pero también
0: sí,
2: la música, ¿no? Y qué bonito que hoy Centroamérica, Sudamérica, como dices, España.
0: Fíjate que
2: está abriendo las puertas también a la música.
0: Ya tengo
2: regional.
0: Años yendo a Colombia y la verdad que estoy completamente, bueno, muy sorprendido. Desde la primera vez que llegué, yo creo que mi primera fecha en Colombia fue hace como 7 años, 8 años. Y pues ellos, sus ídolos, sus cantantes, pues todos los grandes. Pasas en Colombia, en Bogotá, en Medellín, ahí dibujos de Vicente Fernández,
2: claro.
0: Joan Sebastián, Juan Gabriel. Entonces están muy empapados de la música regional mexicana. Entonces, pues qué padrísimo. Y aparte nos reciben de maravilla.
1: Mira, ya no.
2: Mira, el meme, es que pedimos un meme.
0: Rosa Concha con la Rosa de Guadalupe y con el
1: mírala, qué guapa.
2: Oye, qué cuerpazo.
0: Oye, ¿tú fuiste entonces la culpable del milagro?
1: Sí, yo fui, no fue cuando la chilena no paró nada. Yo fui con mi energía siempre positiva, la que pasó para todos.
0: Pues tú eres bruja, tú.
1: Yo soy bruja. Pitoniza. Sí. Yo soy pitoniza. Y me como riendo lo que otras llorando, que también es una gracia. Oye, la de Ana Gabriel, la de Luna, que te sale
0: Luna,
1: tan bonita.
0: Luna, claro. Esa, fíjate que de hecho la tenemos ahorita en radio. De hecho, andamos en toda la cadena de la mejor en radio y se encuentra en primeros lugares. Y también viene en el disco Mis Éxitos con mis amigos. Esta la grabé con mi compa Jerry Coronel. ¿Se las cantamos?
2: Sí, por favor.
0: Vamos a cantarle,
3: Aquí en Amigos Sin Derechos.
0: Luna.

chicas del coro. La tambora, compadre, échale. Y arriba el mundial, arriba México, vamos a ganar. A echarle ganas. Saúl el Jaguar.

0: José de la Luna, con mucho cariño, su copa, Saúl el Jaguar. ¡Fuga!
1: ¡Otra!
0: ¡Otra, otra!
1: ¡Otra!
0: Oye, compadre, ya estamos aquí.
2: Una pues más, Saúl.
3: Sí, ya saquen la
0: chela. ¿Nos mandó un besito?
1: Sí, órale, órale. Por favor, tenemos el placer de tener al Jaguar con nosotros.
0: Gracias
1: por invitarlo,
0: como siempre. Finas personas, ayer sí me tocó verlo por ahí en los Latin Grammys. Sí. En el 2019. A mi compa Fer.
2: Hermano.
0: Y Rosa Concha, pues tú sabes qué.
3: A Jonjolí de todos los moles, mi amor. El otro
2: amor de atrás tiempo, ¿no? Ya.
1: Eso sí.
0: Oye, vamos a cantarle, chavalones. De lo más nuevecito que traemos de mis éxitos con mis amigos. Con mi compa el Bebeto, un tema que les encanta. Un gran éxito se llama ¿Quién te dio permiso? ¡Échale!

0: lo pueden encontrar por ahí en mis redes sociales, sí, en YouTube, en todos lados. A dueto con mi compa el Bebeto, que le quedó la interpretación increíble.
1: Oye, ¿dónde vas a andar mañana, mi querido Saúl?
2: Ahí te va.
0: Aquí agarramos. Mañana tenemos un evento por acá, por la Ciudad de México. Un evento, vamos a andar aquí en la Ciudad de México, de ahí nos vamos para...
2: ¡Dilo, dilo!
0: Nos vamos a ir para la Ciudad de México y luego vamos para... El domingo tenemos un evento por allá para Estados Unidos.
2: Ah, maravilloso.
0: Tenemos, pues, agenda llena, bendito Dios.
3: ¡Qué bueno! Unos chicles gringos.
0: ¿Te gustan los chicles gringos?
3: Sí.
0: ¿Cuáles te gustan?
3: Pues los que quieras, que sepan buenos. De los que sean. Sí.
0: Les traemos de todo, los invitamos en mis redes sociales.
2: Jaguar, gracias por estar acá. Saúl y Jaguar,
0: cadena Exa, la mejor. Gracias por su cariño y vamos a apoyar a México.
2: Venga, sí, señor.
0: ¡Ánimos!
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6: 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Y en esta noche estoy con Armando. ¿Qué onda? ¿Cómo estamos?
7: Pues aquí escuchándote.
6: Y aparte haciéndote tarima pendecua, ¿no?
7: ¿Para qué te miento, Pablo? La verdad es que sí.
6: Buena onda, ¿qué te dedicas, Armando?
7: Soy chofer de transporte de carga.
6: ¿De transporte? ¿Y de cuántas toneladas?
7: Pues ahorita nos estamos aventando 12 toneladas, Palita.
6: Ay, no, 12 toneladas es como un triciclo, güey. Pobre fregaderita, ¿no?
7: Pues ojalá fuera una fregaderita.
6: O sea, un camión verdadero es, no sé, unas 300 toneladas. Un verdadero un tortón, Armando. Un mendigo camioncito. Platícame tu bromita, ¿a quién le hablamos?
7: A mi mamá.
6: ¿Cómo se llama tu mami?
7: Carmen, mi mamá se llama Carmen.
6: ¿Qué le hiciste a tu teléfono que te escuchaba muy bien y ya? Y ya no tanto.
7: A ver, ¿y ahí me escuchas, Panita?
6: Ya mejoró, platícame a Carmen. ¿Y qué bromita para Carmen?
7: Pues mira, mi mamá me tiene amenazado, Panita.
6: ¿Y eso por qué?
7: Pero yo soy casado, tengo dos pequeños. Y ella me dijo que si algún día tengo otra familia, que no la va a recibir.
6: Hijo de Calimán, ¿cuánto tiempo llevas de casado?
7: Ya llevo 12 años, Panita.
6: 12 años, ¿cómo se llama tu chancludita?
7: Se llama Yasmín.
6: Yasmín, ¿y cómo es tu relación con Yasmín? ¿Bien?
7: Pues bien. Ya, oye, sabes, los mismos problemas de siempre, pero bueno, ahí de allá.

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1: Pues esto tiene que ser entre ella y yo.
2: ¿Pero por qué se nos estás informando? O sea, ¿cuál va a ser el motivo en el cual te estás, pues, ahí sincerando con ella?
1: Ah, ok, lo que pasa es que le voy a decir que la corrieron del cuarto en donde estaba y no tiene dónde ir. Okay. Entonces lo que quiero es que llegue a su casa.
2: Ya está, y aparte, pues dile, oye, mami, pues mira, quiero pedirte, a ver si puede hoy o mañana, porque si no, ¿cómo? O sea.
1: Perfecto, vámonos.
2: Ok, perfecto, pues vamos armándolo. En directo desde el Panda Call Center, muy buenas noches. Las bromas están en el Panda Show y Marco ahora.
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8: Bueno.
1: ¿Qué pasó, ma? ¿Cómo estás?
8: Bien, ¿y tú?
1: También bien aquí, ya para descansar, mamita.
8: Ah, qué bueno, hijo.
1: ¿Y mi papá cómo está?
8: También bien.
1: Oye, mamita, no te escucho muy bien. ¿Me puedes hablar un poquito más fuerte? Porque no te escucho.
8: Que bien, estamos bien. ¿Y tú?
1: También bien. Ya, vamos a descansar, ma.
8: Ay, qué bueno, hijo.
1: Sí. Oye, mamita.
8: Oiga.
1: Te iba yo a, bueno, es algo... A ver si me puedes hacer un favorzote.
8: A ver si puedo.
1: Mira, tengo una amiga que es, bueno, de la secundaria. Uh-huh. Pues la hemos frecuentado y pues ya sabes, nos... Vamos para aquí, vamos para allá. Ajá. Y pues echando el coto. Ya sabes cómo somos en los amigos, ¿no?
8: Ajá.
1: Entonces ya tengo un problema con ella. Tengo un pequeño gran problema con ella. ¿Sí? Me está pidiendo favor a ver si le podemos hacer un favorcito. Porque pues sí, mira, te platico. Pues está embarazada.
8: ¿De quién?
1: Está embarazada. Entonces, pues me la corrieron de donde está... viviendo, donde estaba viviendo.
8: Ajá.
1: Por problemas ahí con los vecinos. Esos que no faltan, los chismos. Entonces, pues, me habló y me dijo, ¿qué onda? Pues échame la mano. Pero, pues, como tú sabes, en la casa no puede estar. Ya sabes cómo es Yasmín, que luego Ajá. se pone medio intensa y todo este rollo. Y, pues, sí, yo quiero echarle la mano, a ver si me puedes ahí apoyar con ella, para echarle la mano.
8: A ver, Julio. Es que esto es algo muy serio.
1: Ajá, pero ¿por qué, ma?
8: Pues sí, porque pues yo necesito platicarlo con tu papá.
1: Pero, o sea, es que no tiene ahorita dónde quedarse, ma. Sí, pues prácticamente vive sola, está en un cuartito solita y pues ni sus cosas alcanzó a sacar.
8: Ajá.
1: Ajá, sí, te estaba diciendo que a ver si puedes echar la mano ahí, ma.
8: Ay, Julio, es que eso es algo muy serio.
1: Pero ¿por qué, mami? ¿Por qué serio?
8: Pues sí,
1: nada más es apoyar a esta chica.
8: Pero pues si yo ni la conozco.
1: Pues igual y si la conoces, ma, pues fue conmigo a la secundaria. Se llama Viridiana.
8: ¿Y por qué vive sola?
1: Pues ese tuvo problemas con sus papás y pues se tuvo que ir a vivir sola. Entonces ella trabaja, ella tiene su empleo, pero pues ahorita no tiene dónde ir. Y sus papás pues no viven aquí en el distrito, viven más hacia Guerrero.
8: ¿Hacia dónde?
1: A Guerrero. Entonces, pues sí, que ya ves si me echabas la mano.
8: Por eso, Julio, pero es que yo necesito platicar con tu papá o platica con tu papá porque, pues Ajá. yo, pues ahora sí, yo no sé el...
1: Es que la verdad sí me preocupa, ma. O sea,
8: bueno, pero, a ver,
1: mami.
8: Por eso, Julio, pero al final de cuentas no es tu problema.
1: Sí, es que...
8: Pues, ahora, si está ajá. embarazada de ti, pues entonces es tu problema.
1: Pero es que ese es el siguiente problema, mamá. Es que no los quiero dejar desamparados, o sea, también...
8: A ver, a mí dime las cosas como son.
1: Ay, ma.
8: Es que está embarazada, ¿la embarazaste?
1: Sí, está embarazada, mamita. O sea, sí está embarazada. Pero es que me está
8: pidiendo... ¿Pero tú eres el papá?
1: Pues es que no sé... No sé cómo apoyarle, pues se me...
8: Fíjate bien lo que te estoy preguntando. Que si tú eres el papá.
1: Ay, ma, es que...
8: No, es que a mí no me salas con tus jaladas. A mí dime las cosas como son. Es así que... tuviste...

0: Por eso te digo.
1: Es que también entiéndeme, ma, o sea.
0: A ver, no es que te entienda. A mí dime las cosas directo y claro.
1: Mamita, es que primero déjame hablar, es que me está regañando y no me has escuchado.
0: A ver, por eso, dime la situación, como a mí no me embabuques que es que eres el que anda ayudando a todo mundo. A mí dime las cosas como son. ¿Qué fue lo que pasó?
1: Ay, mira, bueno, está bien, pues te voy a ser bien honesto, la verdad, sí.
0: Pues sí, porque pues, a mí no me han hecho sus caladas.
1: Pues sí, la verdad, ¿para qué te voy a mentir? O sea, tuve ahí unos que veres con ella y pues tengo el chamaco atorado, entonces pues no sé qué hacer, la verdad estoy súper nervioso. Ahorita me salí de la casa, estoy aquí afuera y a mí o sea, que estoy fumando. Entonces pues no tengo cara para decirlo, ma. Entonces pues también esta chica me preocupa porque pues no tiene para dónde correr y pues con justa razón, ni modo que me la traiga a la casa.
0: Pero el niño es tuyo.
1: Pues sí.
2: ¡Oh, Dios!
0: Eres toda tu madre. Ay. Pues mira, yo ahorita lo voy a platicar con tu papá.
1: Oye, ma, ¿pero por qué me dices así?
0: Pues, Julio.
1: Yo entiendo que metí la pata, ma.
0: Pues sí, Julio, pero por eso deben de amarrarse el pito.
2: ¡Oh, Dios!
1: Es que lo tenía yo amarrado, pero te rompió el gorrito, ma. O sea...
0: a mí no me vengas con tus jaladas.
1: No, ma, es que también tú entiendes, tipo...
0: No entiendo ni madre. ¿Sí?
1: Mami, es que también échame la mano. O sea, ahorita tengo el problema que pues no tengo.
0: Y yo te dije, métete. Y yo desde hace mucho tiempo les dije, amárrense el si quieren andar de cabo.
1: ¿Sí?
0: Y apenas puedes mantener a dos chamacos y ahora vas a tener que mantener otro más.
1: Yo lo sé, Emma, yo lo sé. Yo le fallé a mi familia, sí. Y te fallé a ti. Perdóname, mami. Perdóname, pero mira, ahorita tengo este problema. Necesito que me apoyes. Necesito que me ayudes, ma.
0: ¿Y por qué? Sí, ¿por qué la sacaron del cuarto donde estaba? ¿Que no ya no pagaba la renta o qué?
1: Es que no me quiso decir que por qué la ha corrido, no sé. Y mira, no quiero exponer ahorita al niño, entiéndeme. O sea, necesito llevarla. O sea, necesito, no la puedo dejar desamparada, ma. ¿Me explico? Entonces, necesito que me eches la mano, apóyame.
0: Pues mira, deja platico con tu papá ahorita.
1: No digas nada de mi papá.
0: ¿Y cómo le voy a decir? Ay, es que viene una fulana y se va a quedar aquí. Yo ni siquiera la conozco.
1: Tampoco lo digas así, mamá, o sea.
0: Bueno, pues entonces por eso.
1: Ella tiene su nombre, se llama
0: Valeria. Sí. O sea,
1: también no nos llamamos así, ma.
0: No, yo lo sé que no. Ay, de veras, Julio. Desde el temblor y no te hincas.
1: Sí, ma, pero a ver, la vez pasó.
0: Por eso,
1: ¿quién tiene los pantalones? En la casa, ¿quién tiene los pantalones?
0: A ver.
1: No, mi papá.
0: A ver, pues no que tu papá. Bueno, mira, al final de... A ver, aquí vivimos dos personas, ¿sí? Y contando a Farid.
1: Ok.
0: Somos tres personas que vivimos aquí. Como sea, quien lleve los pantalones, lo que sea...
1: Yo soy tu hijo, me tienes que apoyar. Échame la mano.
0: Pues yo necesito platicarlo con tu papá.
1: No, pero es que ¿qué vas a platicar con mi papá? No tengo cara yo para decir a mi papá la tontería que acabo de cometer.
0: Pues sí, pero pues ni modo, y a mí sí, ¿no? Yo por más pena.
1: No, tampoco es así, ma, pero...
0: Pues yo no. Aquí pues, todos coludos o todos rabones.
1: Ay, ma, es que...
0: Por eso,
1: que no
0: ahorita,
1: le digas a mi papá y que me eches la mano.
0: Yo no te estoy diciendo que no te voy a echar la mano, ¿sí? Pero yo lo tengo que platicar con tu papá.
1: ¿Y qué le vas a decir a mi papá después?
0: Pues, la verdad, lo que me estás diciendo, ¿qué quieres que le diga?
1: Pero así de frío y seco, ¿se la vas a soltar de un sopetón?
0: Sí, pues qué.
1: No, ma, es que ve con... Y luego...
0: A ver, mira, no hagas dramas. A mí no me vengas con tus dramas, ya.
1: Entonces, sí, déjame...
0: Yo ahorita voy a hablar con tu papá. Y...
1: Déjame hablar yo con él para platicarle.
0: A ver, ahí te lo paso.
1: Ok.
2: Ándale, dos en uno también al papá. Y ya están discutiendo.
3: Bueno, ¿qué pasó, pa?
4: ¿Qué onda, gordo?
3: ¿Cómo estás?
4: Bien, ¿tú?
3: Pues bien, aquí, la verdad, algo preocupado.
4: ¿Preocupado de qué o qué? ¿Qué te pasó o qué?
3: Pues ya, es que ya no sé ni dónde meter la cabecita.
4: ¿Por qué?
3: Ya escuchaste a mi mamá, ¿no?
4: Pues sí, más o menos.
1: La verdad, yo sé que tú me vas a entender. Yo sé que tú, pues, te vas a poner en mis zapatos y me vas a entender. Pues la verdad, ay, que no sé ni cómo decírtelo, me cae que... No. Pues ahora sí, ¿cómo va? Al chilazo. Pues hay una chica con la que me estuve viendo y resulta que, pues, como dice mi mamá, salí con mi domingo 7. Entonces ahorita está, la verdad está, la corrieron del cuarto en donde estaba. Y pues quiero ver si me echan la mano, por lo menos de que se queden unos días ahí con ustedes.
4: ¿Te dije, mamá? ¿En qué forma, Julio?
1: ¿Eh?
4: ¿Te hace la mano en qué forma? O sea, está llorando por medio.
1: Y es que ya no sabe nada, pa. Por eso precisamente
4: no sabe nada, pero que se entere. O sea, no puedes esconder un problema, ¿sí?
1: Sí, o sea, yo sé que no lo puedo esconder, pa. Yo lo entiendo y lo tengo presente. Pero no es el momento ahorita, ¿me explico? Entonces,
4: oye, ¿por qué lo corrieron del cuarto? ¿Por qué no pagaba? ¿Qué pedo ahí?
1: No sé, no, nada más me marcó llorando y me dijo, oye, échame la mano, me acaban de correr del cuarto, no pude sacar mi cosa.
4: Acá, güey, y otro pedo acá.
1: No, pero pues es en unos días nada más, pa. O sea, en lo que encontramos dónde se vaya.
4: No, esos son los días que sea, Julio. O sea, tú tienes un compromiso con Yasmín. Nosotros tenemos un compromiso con Yasmín.
1: Sí, yo lo sé, pa. Pero pues échame la mano. Yo quiero pensar que tú te pones en mis zapatos. O sea, ya metí la pata. Yo soy tu hijo. Tú me tienes que entender como tu hijo. O sea, yo somos caballeros. Y pues no quiero dejar sola a esta Vivi. O sea, no la quiero dejar sola. Pero tampoco quiero que se entere Yasmín, porque ya sabes cómo es. Entonces, pues, la verdad no voy.
4: ¿Tú crees que no se va a enterar?
1: Sí, pero no es el momento, pa. Yo se lo tengo que decir, pero pues después, ya que nazca el niño, ya que no lo pueda yo ocultar más, pero pues ahorita necesito que ustedes me echen la mano por lo menos unos días en lo que encontramos dónde se vaya. Ella tiene trabajo, ella es estable.
4: ¿Dónde vive o dónde vivía o qué?
1: Son poquitos días, ¿no? Son unos 40 o 50 más o menos.
4: ¿Son poquitos días? ¿40 o 50 días? ¿Dos meses? ¿Dos poquitos?
1: Pues no, siento que sí.
4: Bueno, no chingas, o sea, ¿te crees que no va a venir Yasmín para acá? ¿No va a venir?
1: No, pero cuando llegue Yasmín, yo le digo que se vaya, que se salga de la casa para que no la vea.
4: Ah, sí, que no es fácil.
1: O tú le comentas que es alguien que bajó del rancho, que viene de Veracruz, que es una conocida de ustedes. Mira, pero échame la mano, pa.
4: Ahorita ya no sé, ¿dónde está la muchacha ahorita?
1: Pues ahorita está en la aquí en el metro. Le dije que me esperara en el metro. Yo estoy a 10 minutos de ahí.
4: Pues no te metes con ese tipo de bronca, Julio.
1: Pues,
4: nosotros ahorita. O sea, es que no se vale, vaya, que hagas ese tipo de cosas. O sea, si no tienes, llévala, mándala a un hotel mientras...
1: Es que, pa, no tengo lana, también échame la mano.
4: Pues no tienes lana.
1: ¿A poco tú no metiste la pata? ¿Eh? Cuando eras más chamaco, ¿a poco tú no metiste la pata?
4: ¿Yo cuando metí la pata?
1: Pues, no, por eso te estoy preguntando.
4: Mira, yo tuve a Luis antes de ti, y de ahí para acá no he tenido ningún pedo con nadie.
1: Ah, pero pues entiéndeme, pa, pues, échame eso, la mano.
4: Estás casado,
1: pues...
4: tienes una esposa, tienes dos hijos, y te metes en pedos a lo p***, no se vale, Julio.
1: Ay, pa.
4: Yo te entiendo, según tú. Sí, te entiendo, pero no. O sea, sí te entiendo, pero pues no. O sea,
1: ¿a poco nunca te has equivocado, sí, pa?
4: ¿Eh?
1: ¿A poco nunca te has equivocado?
4: Sí, me equivoqué, pero antes. No después, y aparte ya esos ya son cosas muy independientes. Lo quieres tú, no soy yo. Y yo,
1: oye, pa,
4: problema, yo lo resolví como usted lo resolví.
1: ¿Entonces me vas a dejar morir solo, pa?
4: Pues no te voy a dejar morir solo, Julio, pero te digo, mándala mientras a uno quiero. Mándale por ahí, no sé, que no tiene alguna amiga, algún... Yo no creo que eso...
1: Pues tendría que yo salirme de la casa, poner un pretexto para irla a dejar allá, no tiene dónde ir.
4: Pero es pedo, pues es pedo tuyo, tú fuiste el que metiste la rieta, yo no la metí. Yo lo metido, yo pensé que resolver el problema.
1: Sí, pero a convence a mamá.
4: No, mándale a Yoli.
1: ¿Pero a Yoli para qué?
4: Por eso, pues mándala ya con Yoa, ya Yoa está sola. Allá no, sí, tiene pedo de nada, ya con Yoa que...
1: No, es que tiene mucho contacto Yasmín con Yoali.
4: Por eso,
1: no sé qué producto le tenga que entregar. No,
4: ya, aquí también tiene contacto, aquí también habla con tu mamá.
1: Sí, pero es que es diferente, o sea, allá
4: no, con... No, no es diferente, esta... Julio, no le hagas al cuento. Háblale a Yoali y dile que se vaya a quedar ahí mientras con ella, hoy o mañana, mientras nosotros aquí arreglamos unas cosas, pues voy a platicar con tu mamá.
1: Mira, es que no quiero involucrar a Yoali, pa. Porque la verdad, pues eso, la morra
4: sí. No quieren involucrarnos a ellos, y aquí sí nos quieres clavar, o sea, a nosotros.
1: No, es que te quiera yo clavar, pues nada más quiero que me eches la mano.
4: Por eso, más por unos días. No es un día o dos, tú dices que ya son 50 o 60 días.
1: Entonces, ¿me vas a echar la mano o no, pa?
4: Si
1: no,
4: pa, yo primero. Yo ahorita voy a platicar con tu mamá.
1: Mira, Yoli, ¿para qué, pa?
4: Yo ahorita voy a platicar con tu mamá. Yo no puedo solucionar las cosas yo solo. Aquí somos dos, tres, compadre.
1: Es que no te entiendo, pa.
4: Por eso, ¿no me entiendes?
1: No te entiendo. No, pa, yo te estoy pidiendo que me eches la mano.
4: Por eso, y yo, si fueran situaciones con tus hijos, con tu esposa, yo con todo gusto. Sí, pero ya son pedos aparte, güey. Ya no es cualquier cosa.
1: Entonces, pa, ¿me va a echar la mano o no? La verdad.
4: Por eso, yo ahorita voy a hablar con tu mamá primero.
1: ¿Pero qué vas a hablar?
4: Pues vamos a platicar a ver qué vamos a hacer. Yo no puedo tomar una decisión así yo solo. Ella es la que va a estar aquí.
1: Pero es que también, pa, mi mamá dice que tú dices
4: eso,
1: que mamá.
4: Vamos a platicar ella y yo. Por eso yo te decía, márquelo yo, que se quede hoy ahí y ya mañana lo...
1: No, pa, es que no, yo no la tengo por qué meter, pa.
4: Por eso, o sea, entonces,
1: yo confío, no, yo me dirijo a ustedes, pa.
4: ¿Cuántas cosas del familiar?
1: Pues es que es familiar, pa. O sea, la verdad, ya metí la pata, es mi hijo, pero, y es parte de mi familia.
4: ¿Estás ahorita? ¿Dónde estás ahorita?
1: Y estoy aquí afuera de la casa.
4: Sí, pues estás afuera de tu casa.
1: Sí.
4: Ve por ella y háblale a algo que te preste para el hotel.
1: No, pa, entonces, ¿sabes qué? Pues yo creo que los pantanos los tiene mi mamá. Pásame entonces a mamá para convencerla. Pues ya que me queda.
4: Por eso te digo. Es que yo no me puedo meter en una situación así.
1: Ah, se te ofrece.
4: O sea, una noche, a lo mejor, si quieres saber ahorita, pero que mañana ya se salga, porque yo no puedo tenerla aquí por Yasmín y por los niños, por mis nietos. Hijos.
1: ¿Entonces?
4: Yo me acuerdo en la litera, aunque Farid me acuesta con tu mamá. Ahí no tenemos espacio.
5: Ay, pa, pásame a mi mamá, a ti te faltan.
4: No me faltan, güey. Si me hablas así. No, a mí no me faltan.
5: Yo pensé que me ibas a ayudar, pa.
4: Aparte, te repito, yo tengo un respeto con tus hijos.
5: Esto no es de respeto, pa.
4: No, entonces, ¿qué chistes?
5: Entonces, pásame a mi mamá, pa.
0: Bueno.
1: ¿Qué pasó, ma?
0: Pues sí, se lo tenemos que hablar tu papá y yo.
1: No, ma, es que yo me acerco a ustedes por confiar.
0: A ver, Julio, a ver, en primer lugar, después de que tienes el error, nos hablas de esa manera. En primer lugar es el respeto con Yasmín.
5: Soy tu hijo, ma, pensé que me ibas a ayudar, ma.
0: Yo, mira, no es que no quiera ayudarte, Julio, ¿sí? A ver, dime, tú también ponte en mi lugar, se entera Yasmín y qué... Va a ver aquí.
5: Ya no pienses en ella, ayúdame, ma.
0: ¿Por cuánto tiempo?
5: Poquito, 40, 50 días.
0: Ay, Julio, de verdad. Y es que tengo que hablar con tu papá porque pues también aquí yo estoy y... Pero... de verdad, mira, Julio, de verdad, te juro que yo tengo broncas mías personales, de mi organismo y todo, y todavía más.
5: Esos son chantajes, ma.
0: No es que son chantajes. Yo no chantajeo a nadie. Yo me los trago.
5: ¿Los de mi papá?
0: Ay, no, de verdad, Julio.
4: ¿Entonces, ma?
0: Pues, dame 5 minutos, voy a hablar con tu papá.
4: Bueno.
0: 5 minutos.
5: Ya déjalo así, ma, yo lo arreglo ya, ma. Sé que no cuento con ustedes. Tú y mi papá al carajo, ma.
0: ¿Perdón?
5: Sí, al carajo. Y nada más te voy a hacer una pregunta, ma. Dime cómo se oye el Panda Show, ma.
6: ¡A toda máquina!
7: Oiga, señora, perdón, es que, bueno, estaba muy tranquilito Julio o Armando, no sé cómo se llame, pero dígale a su esposo, fui yo, no fue su hijo, ¿eh?
0: Es el de la radio que
7: El pandita.
0: Bueno,
7: Armando. A ver, páseme a su marido. Páseme a su marido tantito, ahorita regreso con usted. A ver, va. Páseme.
0: ¿De verdad?
7: Échemelo, échemelo. Pásemelo.
4: Bueno.
5: ¿Qué pasó, pa? Dice una broma del panda, pa.
4: Oye, pues no mames, gordo. ¿Tú crees que va una...? Es que la verdad, ese tipo de...
5: Pero es que, pa, ¿a poco no ha metido...? Es que, pa, ¿a poco no ha metido el en otro lado, pa?
4: Pues sí, canijo, pero pues no... también, y luego hasta te pones todavía al brinco, que nada, que me faltan.
5: Por eso, pa. Oiga, pa. Yo no soy su hijo, pa. Yo soy el panda, pa.
4: Ah, tú eres el panda.
5: Yo soy el panda, pa.
4: Sí, ya te he escuchado en la radio.
7: Oye, ya nos enteramos que tu papá también me chile en otro lado, Armando.
4: Ya se le escucharon la panda. Se agarran así, tan así de repente y fuera de onda, que no saben ni qué.
7: Efectivamente, ya cuando uno está ya ensartado, pues ya no es. Armandito, perdone, ahí está tu papá. Dime por qué la broma. Que la broma no.
4: Pues bueno, la verdad fue la broma, pero sí nos hicieron pasar un mal momento. Pero malo.
7: Oiga, don, la broma no era para usted, solamente era para su esposa, pero pues la señora.
4: Pero
7: ahí no hay que ir tu papá, es que tu papá.
4: Sí,
7: pues por eso dijimos.
4: Papá, porque tenemos que resolver las cosas entre los dos, y luego sí. La familia, el respeto por la nuera, por los nietos, ¿no? Pues ¿dónde?
5: Perdóname, pa.
4: No te preocupes, no pasa nada, panda. Estuvo muy buena la broma, pero sí necesito pasar un momento así complicado, ¿eh?
7: Ay, Armandito, aquí está tu jefe, dile primero por qué la broma, adelante.
6: Papá, la verdad, yo sé que ellos nos quieren mucho, pero pues...
4: Sí,
6: una buena entrada de mamá y
4: está.
6: La broma prácticamente era tu mamá, pero pues tú... Te pusiste de apetito y te tuvimos que dar un
4: ensartado. ¡Sartabumpo! Pero ya, mi pecillo, pues no manches, que
7: oiga. Don, le mandamos un abrazo, páseme a su esposa, por favor.
4: Déjalo, que lo voy a poner.
7: Sí, pa, el día que quiera, rómpame los cinco.
4: Le voy a poner un batazo por la cabeza.
7: No, pa. Ahí muere, pa. Un abrazo, pa.
4: Muchas gracias.
6: Muchas gracias,
4: hijo. Cuídate mucho, amor. Te quiero mucho. Cuídate, por favor. Saludos a los niños.
5: Yo también te quiero, pa.
4: Yo también. Haga risas ese...
7: Todavía. Páseme a Carmen, por favorcito, don. Si es tan amable, póngamela.
4: Hey, a ver, te lo paso, ahí te lo digo. Ahí te lo paso, hijo.
6: Sí, gracias, ma.
4: Te quiero, hijo, un abrazote.
6: Igual, güey.
0: ¿Qué pasó, hijo?
5: Perdón, ma, la broma era para ti, no para mi pa.
0: Ay, pues sí, pero pues es que tenemos que decidir una cosa los dos. Y pues ya me desaté.
5: Le marqué al pandita, ma, para hacer la broma, ma. ¿Me perdonas?
0: Claro que sí.
5: Ay, ma, te quiero mucho, ma.
0: Bueno.
5: Aunque no sea tu hijo favorito, ma.
0: Ah, sí, como no, todos mis hijos son favoritos.
5: Oiga, ma, soy el pandita, ma.
0: Sí, ya sé que es el pandita. Ya lo encantadito, ma. Sí, ya sé, ya lo
7: Ahí está escuché. Tu mami, ahí está tu mami. Dile por qué la bromita, ándele.
6: Mamita, pues tú me has puesto en claro que primero está la familia y primero está mi esposa y mi hijo.
0: Claro.
6: Y
0: yo siempre te lo he dicho, mejor ya no me reservo porque va a salir al aire.
6: Mamita, pues cuídate mucho, ratito te marco, gracias.
0: Órale, pues.
7: Bueno, pues familia, díganme por favorcito, ¿cómo se oye el Panda Show?
6: A toda máquina, papita.
0: A toda máquina.

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9: Y estoy de vuelta contigo en este weekend, viernes 19 de junio del 2026. Estás escuchando el Panda Show a través de la mejor FM en cadena. Por cierto, para la gente que nos pregunta en redes sociales, por cuestiones del mundial hemos cambiado de horario en la Ciudad de México de 7 a 9. En la provincia mexicana, chécate la estación de radio local, que de repente es una, dos, más tarde, más temprano. Lo desconocemos, así es que checa lo que quieras. Bromita, entra al pandasambrano.com y ahí encuentras toda la información. En este weekend tengo Omar. Hola, Omar, buenas noches.
10: Buenas noches.
9: ¿Qué me cuentas?
10: Oye, pues aquí era después de muchos años querías hacer una bromita.
9: Órale, ¿y de qué parte del Estado de México?
10: Estoy aquí de Iztapaluca.
9: Ándale, mira, buena onda. ¿Y qué, cuánto tiempo escuchándonos?
10: Pues yo creo que aproximadamente llevo aquí viviendo en México unos 9 años.
9: Ah, mira, ¿y de dónde eres originario? ¿De dónde eres originario?
10: Viví aquí nací, pero vivía en Puebla, por Acatlán de Osorio.
9: O sea, ¿pero de dónde naciste?
10: Yo nací aquí en México, ajá, en el estado, pero de niño, pues ya sabes, por las situaciones que pasan entre la familia, me tuve que ir a vivir a Puebla.
9: No manches, mi pésame más sincero, carnal, platícame, bromita para quién en este fin de semana.
10: Le vamos a hacer una broma a mi cuñada, se llama Esmeralda.
9: Ok.
10: Le comentaba a mi esposa, tiene un problemita que de repente pues le da depresión.
9: ¿A tu esposa? Estado, ¿y eso por qué, carnal?
10: Pues realmente por problemas familiares, le afectó la depresión. Problemas familiares que tuvimos hace tiempo y hasta ahorita pues, le resultó esta enfermedad. Y entonces a raíz de ahí vamos a hacer la broma.
11: Ok, oye, pero la depresión es una enfermedad. Yo creo que puedes ayudarla a que se trate. Llévala a un lugar donde se pueda tratar. Creo que hay uno que se llama La Abejita Feliz. Es un table dance. Donde igual, si no se le acaba la depresión, se mete a chambear.
10: Sí, ¿verdad?
11: Bueno, ¿y qué bromita para Esmeralda entonces?
10: Mira, hace aproximadamente un mes o poquito menos, se nos descompuso una lavadora en la casa. Entonces yo, escuchando tus bromas ahí por internet, escuché una de una lavadora de hace tiempo, no sé de qué año sea.
11: Ah, caray. ¿Una lavadora?
10: Sí, de una señora que le había regalado un tal José, creo, una lavadora, algo así.
11: Ajá.
10: Que se iba a quedar en la CDMX. Entonces de ahí me nació la idea. ¿Por qué? Porque mi esposa, de acuerdo a su enfermedad, pues se empezó a poner triste, que mi lavadora y que ya no me acostumbra a lavar a mano, y pues, me puso triste. Entonces,
12: viejo, ¿cómo me hace falta mi lavadora, viejo? Yo, es que yo sin la lavadora no la
10: lavo. Sí.
12: Ay, entonces, este chaca chaca es lo que me levanta el ánimo, viejo.
11: ¿Y entonces qué pasó?
10: Entonces, hace 8 días aproximadamente, ella, mi esposa, pues ya desesperada, ¿no?, por lo de la lavadora, le habla a su papá pidiéndole dinero prestado. Yo me opuse totalmente. ¿Por qué? Porque no me gusta deber, y le digo, no, le digo, pues aguántate, que de repente, ahorita, en cualquier momento, me van a dar un dinero aquí con algunos negocios que tengo. Y dije, pues luego te la compro, pero ya no aguantó, le pidió dinero prestado. Y el chiste que le mandó una parte y no quiso una lavadora sencilla, quiso una de las buenas de ahorita.
11: Ándale, entonces, mira, o sea, muy, muy deprimida, pero nada taruga.
10: Entonces, yo tenía un dinero guardado que estaba guardándolo especialmente para otro tipo de situación. Uh-huh. Entonces, ya al ver la situación, pues con su tristeza y todo esto, en un momento, pues yo, entre coraje y todo, digo, vámonos por la lavadora, que nos vamos por la lavadora, que saco todo el dinero que tenía yo y que lo que le mandaron y que la compramos. Entonces, la situación es que mi cuñada no sabe de dónde sacamos el dinero. Yo a mi esposa le dije, mándale un mensaje a tu hermana, dile, hice una tontería por completar el dinero para lo de la lavadora. Entonces, la idea es esta: ella tiene un amigo por Facebook que la molesta siempre, que oye, que mándame una foto y que cosillas así.
11: Ah, mira, muy deprimida, pero hasta en Facebook y todo, amigo.
10: Y siempre le dice el amigo, oye, que voy a verte, y que, pues, le digo, mándale un mensaje a tu hermana y dile que tú, pues, que empezaste a platicar con él, las cosas se pusieron intensas, te prometió el dinero, aceptaste el dinero y vino a verte.
11: ¿Y luego?
10: Pues que lo, más que nada, que la caché sería la situación.
11: O sea que prácticamente tu esposa anduvo con el amigo, dio el chacachaca por unas chacachacas.
10: Ándale, así, Norito.
11: Entonces, ¿pero qué le vas a decir a Esmeralda? ¿Que por eso la vas a dejar? ¿Le vas a dar la queja de que te engañó por la lavadora, que te fue infiel? ¿Ahí para dónde va la ruta?
10: La ruta es porque sé que no se aguanta y le va a contar a sus papás ahí en el momento. Y mis suegros son de las personas que no les gustan que les hagan bromas, y espero que me manden a la goma.
11: Pues no te entendí mucho, pero bueno, listo, marcamos las bromas en el Panda Show.
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18: Bueno,
10: óyeme.
18: ¿Quién habla?
10: Soy yo, Omar.
18: Ah, ¿qué pasa?
10: Oye, quería platicarte algo porque, bueno, no sé si puedas escucharme tantito.
18: Ajá, ¿qué pasa?
10: Tuve una bronca bien fuerte con tu hermana.
18: Ajá.
10: Y pues, bueno, ahorita estoy aquí, te estoy hablando del número del Dani. Y pasó una bronca bien, bien fuerte por lo de la lavadora. No sé si ya sabes que andaba ahí llorando.
18: No, pues no me contestó. ¿Qué pasa?
10: Pues es que, bueno, ve que yo, luego de repente vio el Face de tu hermana y todo eso, y te andaba mensajeando con, pues, ¿Sí te acuerdas con quién te digo que se andaba mensajeando aquella vez en quién andaba molestando, según?
18: ¿Quién?
10: Con Jonathan.
18: ¿De qué, John? ¿Qué es aquí, Jonathan?
10: Uno que es de Boquerón.
18: ¿De la casa?
10: Ajá, sí, de Boquerón. Entonces, la cosa es, pues es que no sé cómo, no sé cómo explicarte porque me siento muy mal, oye.
18: A ver, ¿qué pasa? A ver.
10: Pues, me peleé con la Jack ese rato y me salía la y me dijo que iba a pelear con tus papás o no sé qué iba a pasar. Dijiste que estuvo mensajeando con él y creo que, como yo me enojé porque lo del dinero y eso, y uh-huh. pues le mandó dinero a aquel y pasa que pues vino a verla. Y no sé cómo hacerle para decirle a tus papás porque pues vino a verla y pues ya sabe lo que pasó.
18: ¿A poco?
10: Por eso, ¿te estás trabajando ahorita?
18: No, ya estoy aquí.
10: Y pues, por eso ahorita, bueno, nos peleamos bien feo de rato porque, pues más que nada, bueno, alguien achacó que seguramente yo ve que ando aquí de músico y todo esto y uh-huh. que ando de loco y que que dice que ella ya se la cobró, así se me echó en cara y la verdad, me siento muy, muy mal pues ahorita y la caché la movida. Y pues dice que le di dinero porque yo le estaba echando en cara lo del dinero del que yo tenía guardado, es que tenía yo dinero guardado pues para lo que andaba yo queriendo comprarlo, ya sea el carro, la cosa. Y pues no sé cómo decirle a tus papás.
18: ¿Estás seguro? O sea, ¿estás bien seguro?
10: Pues es que no sé cómo, por qué pues, cómo, no la creí capaz que haya dado pues la cola por la lavadora, no lo creí capaz.
12: Ay.
10: Y no manches, estoy hasta temblando ahorita, me siento mal y me siento de otra manera, estaba empezando a querer a tomar, pero digo, voy a hablar porque primero antes de él, luego van a decir que ando hablando borracho y que no sé qué.
18: Sí.
10: No sé cómo decirle a tus papás, tú que, ¿cómo ves?
18: No manches, neta.
10: Pues sí, la encontré prácticamente, la caché. La caché porque la vino a ver hasta en moto y todo.
18: ¿Hasta allá, hasta tu casa?
10: Pues sí, pues yo, como ves que tengo bueno, ella tenía mi contraseña y yo la veía, y ella no Ajá. se acordaba y me llegaron los mensajes y que se iban a ver y todo, y pues tuve que, me quise desengañar.
18: Sí,
10: y como Mayra estaba trabajando en la central y luego le encarga a los niños a Iris, la vecina de abajo, Ajá. y no manches, No sé cómo, si decirle a tus papás o cómo hacerle, que no sé qué hacer.
18: No manches, ay, neta que me siento mal. Qué pena, no inventes. Entonces era eso que me estaba diciendo, que no sabía qué, cómo decirme.
10: Pues sí.
18: No le voy a decir a nadie.
10: Hola.
18: ¿Qué
10: dices qué?
18: Que eso fue lo que entonces me estaba tratando de decir, porque me dijo, te voy a contar algo, pero... no digas a mamá y papá que me peleé con... Que teníamos algo había pasado muy fuerte entre tú y yo, entre ella.
10: Es que me siento muy mal, en serio te lo juro que... Ay, no pensé que hubiera sido capaz de hacer eso, en serio, te lo juro, me creía más capaz yo y salió más a ella, no me lo explico.
18: No llores, mamá, no llores. Ay, Dios mío, no sé por qué. Ay, ¿dónde tenías la comida?
10: Y tú sabes que siempre yo como ando trabajando para todo y para tratar de dar lo mejor, sí, pero mamá, pues...
18: Yo sé.
10: ¿Tú qué opinas o qué consejo me das? ¿Qué hago, pues? Porque me siento bien mal, en serio, no sé qué hacer.
18: Yo también estoy llorando, o sea...
10: ¿Tú crees que estás bien? ¿Tú harías lo mismo por una lavadora?
18: No. Ay, mamá. No, yo...
10: ¿Le digo a tu mamá o qué hago?
18: Ay, Dios mío. No sé, déjame...
10: Oye, dices que te mandó un mensaje, ¿ya te había contado o qué? ¿O todos ya sabían o qué?
18: No, yo
10: soy el único güey que no sabía.
18: No, yo tampoco no tengo idea, Guadalupe. Mira, neta, me agarras en la movida. Yo estoy preocupada. Digo, ¿qué pasó? Porque no me contesta. Yo le estoy llamando. Mi mamá no sabe. Yo le estoy llamando a ella porque quiero saber qué le pasó. ¿Qué hicieron o qué?
15: Digo, ¿qué hijo, no, pasó? No.
18: ¿Se endeudaron?
15: No, pues yo me salí de la casa. Ya no aguanté, ya no soporté y me salí corriendo. Le hablé al Dani, le hablé al Toño y... vinieron por mí, le digo, no sé, le digo, me quería yo ir, no sé, a pensar, no sé, o... No sé qué voy a hacer ahorita, me siento bien mal, no quiero llegar a la casa.
18: Sí, Omar, ¿qué estás entendiendo? Ay,
15: ¿Todo va a pasar?
18: Todo. Yo no sé, yo no la creía capaz, o sea, le estoy diciendo y parece que no es mi hermana la que está haciendo eso.
15: Pues sí, pues te digo que yo pensé que yo era más capaz. Ahora, ajá, todo va a pasar. No, pues ni modo que la perdone yo, te va a ir y de embalde la picadora ahí la voy a tener. Yo creo que se la va a llevar con aquel, o no sé, porque pues no sé en qué estaba pensando cuando hizo esto.
18: La fue a ver hasta allá, hasta la casa.
15: Nomás imagínate, pues siempre chateaba con él y digo, a lo mejor cuántas veces no se anduvo viendo con él y yo como sonso, creyendo siempre.
18: Ay, mamá, me siento feo, ya quiero llorar yo también.
15: Pues si Dio la cola por una lavadora, imagínate.
12: Ay,
15: imagínate, luego salía que trabajaba en la máquina y ella me ayudaba para la comida, pues a lo mejor hasta le andaba mandando a aquel y venía a trabajarla y le daba dinero.
18: Ay, Omar, neta que me...
15: Ahora ya toda la lavadora ya valió gorro todo.
18: Mamá.
15: Ay, odio la maldita lavadora ahorita en ese momento.
18: No entiendo por qué.
15: ¿Le digo a tu mamá o qué? ¿Le digo qué pasó? ¿O dile tú o le vas o cómo? Porque no sé cómo hacerlo, no sé ella cómo piensa decirle, ¿qué va a pasar?
18: Venga, déjame que yo le pregunte qué va a hacer. Espera.
15: No, imagínate ahorita, qué vergüenza me va a dar con mis amigos aquí que van a pensar que por una lavadora, ¿vale? Imagínate que luego así como son... No, aparte la vergüenza, no. No, no, y luego allá en el pueblo, como son rechismosos.
18: Sí. Ay, mamá. Pues es que tarde o temprano se van a enterar.
15: No.
18: Tarde o temprano tenía que salir a la luz. Siempre todo sale a la luz cuando...
15: Pues sí. Pues qué hago, tú te pido un consejo, pues qué hago. Pues, yo le quería hablar a tus papás, pero no encuentro el modo.
18: Hazlo.
15: No, en serio, que ves que iba yo a la prepa y todo eso y... Y me empecé a sentir mal yo también por la ansiedad y todo eso y no me...
18: Cálmate.
15: Pensé que tu hermana me hiciera eso.
18: Yo tampoco lo entiendo, no creo.
15: En serio, te lo juro.
18: Ay, mamá. Me siento mal porque tú siempre...
15: Pues yo creo que lo heredó de tu mamá, de tu tía Socorro, que son así.
12: ¡Oh, Dios!
18: Ahora mi mamá. Ni a mi mamá, no.
15: ¿Por qué? Pues ya tu familia así es, son unas vacilotas.
12: Ay.
18: Ay, Omar.
15: ¿Y ahora qué hago?
18: Ay, no sé, o sea, tú te has portado súper al 100. ¿Eh? Tú te has portado súper bien. Con el 100 siempre nos has apoyado.
15: Pues sí, pues. No, te digo, de rato, medio platicando el halcón, ya me estaban haciendo burla, que soy el chacachaca, y es lo que nomás estaba yo calando, bromeando, y me estaban así. Imagínate con qué cara voy a venir a trabajar aquí al rey, ya mejor me voy a largar a otro lado.
18: Cálmate.
15: Pues sí, pues, ¿de dónde sacaría eso? ¿Ese síndrome o qué? ¿Por qué me hizo eso? todo, hasta los detalles, todo, y los caché y los vi, pues, y no quise hacer nada en el momento hasta ese rato, pero de todo mundo me detuve porque no.
18: ¿Los cachaste ahí en la casa?
15: Tiene el síndrome del perrito, tu hermana. No puedo creer que movió la cola por una lavadora. Oye, Esme.
18: ¿Qué?
15: ¿Te puedo hacer una pregunta?
18: Sí.
15: ¿Me vas a contestar sinceramente?
18: Sí.
15: ¿Sí?
18: Sí, dime.
15: ¿Cómo se escucha el Panda Show?
12: ¡A toda máquina!
11: ¡Fue broma! Estás en las bromas del Panda Show. Esmeralda, es una broma de Omar. ¿Cómo crees que tu hermana? Bueno, sí, ¿verdad? ¿Te imaginaste que tu hermana hiciera eso? Ya no sabe dónde meter la cabeza. Dile por qué le hiciste la broma, Omar.
15: Esme. Bueno, Esme.
18: ¿Qué quieres?
15: Dile la broma nomás, pues porque me llevo bien contigo. La Jackie sabe de la broma, por eso te mandó el mensaje hace rato. Ya lo habíamos planeado, bromearte. Te queremos mucho.
11: Todo por una lavadora. Pero bueno, díganme, ¿cómo se oye el Panda Show?
15: A toda máquina, pandita.
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1: 10:57.
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4: Hola, hola, soy Claudia Mejía. Estamos en un nuevo episodio de Ya Oíste. Hoy vamos a hablar sobre alimentación. Ya sé, a veces es como de la rutina, el trabajo, no podemos alimentarnos bien y que llega el fin de semana y nada más queremos estar en casa, no hacer nada, pero creo que es muy importante. Hoy está conmigo un nutriólogo, es Cristian Gómez Montoya. ¿Cómo estás?
5: ¿Qué tal? Mucho gusto. Pues estoy encantado de estar aquí acompañándolos.
4: La alimentación, cuando nos queremos enfocar justo en nuestra alimentación, es que quiero bajar de peso. Creo que es más como esa parte. Quiero bajar de peso, no tanto por quiero estar saludable. Entonces ahí también hay un entorno de mitos muy grandísimos.
5: Claro, hay que empezar nuevamente con esta idea de disfrutar estos alimentos, de incluir pues una gran variedad, de empezar otra vez a disfrutar estos alimentos, de ya empezar a entender lo más valioso que es justo esta experiencia. ¿En dónde podemos encontrar nutrición? Pues realmente en todos lados, en lo que, por ejemplo, Navidad, Año Nuevo, que el Día de la Candelaria, realmente muchas veces nos juntamos para comer, para consumir alimentos, que si quiero regalar un detalle, doy chocolates, también aquí podemos encontrar nutrición justamente porque entra esta ingesta de alimento y ahí también, esto también es dieta, no nada más es, ay, la dieta milagro, ay, esta dieta que me va a ayudar a bajar de peso, porque como tú bien lo dijiste, muchas veces nos enfocamos en el peso solamente sin enfocarnos en lo que realmente vale la pena, que es la composición corporal, nuestra salud y el porqué de ese alimento que estamos consumiendo.
4: Dijiste dieta, dieta es comerte un chocolate. Dieta, o sea, abarca toda tu alimentación.
5: Sí, sí, dieta va muchísimo más allá. Es lo que consumes, sea lo que consumas día con día, eso es dieta. Okay. Así sea, comas nada más una manzana, eso ya entraría dentro de una dieta diaria.
4: Ok, y entonces, ¿cuál es la diferencia en llevar justo un plan alimenticio acorde a tus necesidades?
5: Ok, pues mira, llevar un plan alimenticio acorde a tus necesidades es justo eso, ir controlado, dependiendo si tienes alguna patología, dependiendo si tienes alguna necesidad, algún objetivo, si quieres también dirigirlo hacia algo más sencillo, hacia algo más, no sé, no a todos nos gusta lo mismo. Entonces aquí también entra esta parte de nosotros como profesionales de salud, irnos dirigiendo y acomodando, adecuando estos planes de alimentación organizados a cada persona, no tanto que las personas hagan lo que yo digo si no les gusta, porque realmente no lo van a seguir, van a decir, ah, pues sí, este producto milagro o así, por más que funcione no lo voy a consumir. Pero creo que aquí es importante esta parte de aterrizar hacia dónde quieres ir y qué necesitas con tu alimentación.
4: O sea, sí o sí, todos, todas, debemos de acudir con un nutriólogo, con un profesional, para saber qué comer y saber qué comer bien, si se puede.
5: Claro, y se puede comer rico, se puede comer saludable, se puede comer bastante variado dentro de lo que tú necesitas en tu ingesta diaria recomendada, porque muchas veces pensamos que no, que debemos de comer pura lechuga, que debemos de comer puros licuados, puros jugos inclusive, ¿no? Que se tiene esta creencia, pero la realidad es que no va por ahí. Debe de ser como las características de la dieta correcta. Debe ser variado, debe ser suficiente, debe ser adecuado para cada persona, inocuo, que esto quiere decir que sea saludable, limpio para las personas, que no nos haga daño, que cumpla con las características de higiene adecuadas también en el manejo de alimentos, y creo que esto también es muy importante de revisar.
4: Y si una persona que es vegana o vegetariana, vegetariana es diferente, ¿no?
5: Ahorita sí, vamos a hablar
4: sobre eso. Pero una persona que es vegana y no tiene un seguimiento constante o adecuado de un profesional como lo es un nutriólogo, ¿qué impacto tiene en su salud?
5: Bueno, es importante mencionar aquí ya un poquito más específico, por ejemplo, nutrimentos, como la vitamina B12, la vitamina D, el omega 3. Y estos muchas veces no se pueden cubrir con una dieta 100% vegana, debido a que estos se encuentran mayormente en alimentos de origen animal. Sí se puede ya incluirlo en suplementación, pero hay veces que los mismos veganos dicen, no, yo de plano ni suplementación. Ahí hay que encontrar la manera. Es todo un reto, la verdad, también encontrar como la manera de decir, a ver, estos alimentos pueden cumplir un poquito más con lo que necesitas. Se puede tener también un tipo de vida saludable diaria siendo vegano, pero sí tomando en cuenta que es importante cuidar esta parte de la vitamina B12, el calcio, el hierro, la vitamina D, como te decía, el omega 3, porque es esta parte donde ya entran como estos mitos de que no, si haces veganismo ya vas a bajar de peso, vas a verte bien o vas a ser débil, siempre te van a contar puntos buenos o puntos malos, ¿no? Por eso es importante siempre acercarte con un profesional, porque en redes vas a encontrar opiniones a favor o en contra. En las noticias, ¿de qué tendencias? En todos lados siempre te van a decir mucha información. Y como me decías, hasta una amiga puede llegar y, oye, no, es que mira, fíjate que bajé 10, 15, 20, 30 kilos. Pero no es tanto enfocarnos en el peso, sino enfocarnos en nuestra composición corporal.
4: Pues sí, porque puedes pesar 90 kilos, pero tu masa corporal es menor que el músculo. Uh-huh. Entonces no es lo mismo.
5: Sí, un ejemplo que me gusta mucho darle a mis pacientes es esta idea de pesas, por decir también otro número, 70 kilogramos, pero bajas un kilogramo de grasa y luego subes un kilogramo de músculo, vas a seguir pesando los mismos 70 kilos, pero tu composición corporal va a ser muy diferente y tu salud también pues puede tener también cierto reflejo, ¿no? Y pues esta parte del veganismo muchas veces se cree erróneamente que es un tipo de dieta, pero no, como te decía, es un estilo de vida que justamente se deben de seguir. Las personas, cada persona sigue una idea diferente acorde a su contexto.
4: ¿Y qué pasa con el vegetariano?
5: Ok, bueno, la diferencia entre el vegano y el vegetariano es que el vegetariano a veces sí puede incluir alimentos de origen animal como el huevo o la leche, ya sean ovo-lacto-vegetarianos incluyen ambos, lacto-vegetarianos incluyen solamente productos de leche o lácteos, y los ovo-vegetarianos solamente huevo, pero el vegano sí es un poquito más cerrado a querer consumir. Pero pues hay varios tipos de veganos realmente, hay inclusive un tipo de vegano que solamente consume frutas, semillas que han caído, ni siquiera dañan la naturaleza. O sea, también entra esta parte del medio ambiente y la parte ecológica, por lo que te decía también de no dañar la naturaleza, de la huella ambiental.
4: Yo creo que este episodio se tiene que llamar ¿Por qué ir con tu nutriólogo? Un nutriólogo. Porque sí, o sea, todo el mundo tenemos esta idea de que ir al nutriólogo es como de, va a tardar un buen en que yo llegue a mi meta, o ya que me dé lo que me tenga que dar. Pero en realidad no es así. Uh-huh. Y ahorita tú no lo estás diciendo. Entonces, cambiar ese chip no es tan fácil. Pero como tú decías, empezar por algo ya es una ganancia, ¿no?
5: Sí, y es importante para nosotros nutriólogos empezar a ver esta cuestión de si mi paciente tiene tal característica, se le complica tal cosa, esto no le gusta, por ejemplo el aguacate, ¿no? Que claro que es un

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3: Clásico. En este viernes, fin de semana, estoy contigo a través de la mejor FM. Estamos en cadena y también por la aplicación de Claro Música. ¿Cómo estamos, chiquiringuillos, chiquiringuillas? 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Si estás por la mejor, 807-26-3482. 800 Pandita desde los Estados Unidos, 855-2611-804. Y en este weekend tengo bromitas y saludo a Pedro. Hola Pedro, ¿cómo estás? Buena noche, papá.
4: Hola Pandita, ¿cómo estamos?
3: Muy bien, carnal, ¿y tú cómo andas?
4: Aquí bien, queriendo hacer una broma.
3: ¿Quién es la víctima, Pedro?
4: Mi jefecita.
3: ¿Quién, tu mamá?
4: Sí.
3: Órale, ¿y qué tan mal te cae tu jefa para clavarle broma?
4: No me cae mal, simplemente hay hechos.
3: A ver, platícame, ¿de qué se trata la broma? A ver, platícame.
4: Mira, la broma consiste en que lo que pasa es que mi mamá es dueña de un taller de costura.
3: Ok.
4: Le maquilamos a una fábrica de Tepeji.
3: ¿Y qué tipo de cosas maquilan?
4: Playera básica.
3: Ok, perfecto. A una empresa en Tepeji, dices, ¿va?
4: En Tepeji, sí.
3: Muy bien, ¿y luego?
4: Y lo que pasa es que, mira, hace 15 días que nosotros entregamos una mercancía de 6,000 prendas, haz de cuenta que nosotros las envolvemos de a 200 por paquete.
3: Ajá.
4: Y entonces, haz de cuenta que revisó el de calidad, revisó y en un bulto de esos llevaba un chicle, pero el chicle iba envuelto todavía. Haz de cuenta que los de calidad son muy estrictos, ¿no?
3: Claro, como en todas las empresas. Ok, sí. Pero el de calidad vio el chicle, pero estaba cerrado, ¿no?
4: Estaba cerrado y haz de cuenta, nos mandan, haz de cuenta, llega mi mamá preocupada y nos dice, oye, ¿qué creen, hijos? Que lo que pasa que ya me hablaron por teléfono de que va un chicle en las prendas, pero nosotros pensábamos que era, pues, masticado, ¿no? O que iba pegado en las prendas, pero no, iba cerrado. Haz de cuenta que nos tocó entregar este sábado que pasó.
3: Eso es aparte de las 6,000 que me comentaste.
4: Ándale.
3: Oye, pero aparte, ¿les trajo alguna consecuencia al haber entregado las 6,000 playeras en paquete de 200 que llegaran con un chicle cerrado o no?
4: No, haz de cuenta que como que nos advierte para que vaya la calidad mucho mejor.
3: Ok, bueno, ¿y este sábado entregaron?
4: Este sábado entregamos, pero haz de cuenta, 2 días antes que entregáramos nosotros, mi mamá se percató que había ratones en el trabajo. Entonces,
3: ¿en el taller de ustedes?
4: Sí, en el taller de...

0: más cochinos. Oye, ¿y de dónde salieron los ratones tú?
1: Pues no sé, Panda, el chiste que como ella es la patrona, ella llegó temprano. Llegó temprano al taller y dice, ¿qué creen? Dice, lo que pasa que, pues ahí, vi unos ratones ahí en el trabajo. Y haz de cuenta que ella sí se quedó, pues, con esa espinita de que, pues, si se habrá ido un ratón ahí. Y esa es, a eso va mi broma de decirle, ¿sabes qué? Te vamos a hacer una multa.
0: Ok, entonces, ¿quieres que le hablemos de Tepeji?
1: Que le hables de Tepeji, que tú te hagas pasar por el encargado de calidad. El señor Rafael ese es el dueño.
0: Ajá, entonces hablo de parte del señor Rafael.
1: Ándale, dile.
0: Y yo me llamo, ¿qué nombre quieres que me ponga? ¿Existe algún nombre que ustedes sepan o no?
1: No, nada más un nombre ficticio, ponte Rubén.
0: Si ok, quieres. Rubén, de parte de Rafael, resulta que llegaron, ¿cuántas prendas o dos ratas?
1: Llegaron,
0: cinco,
1: llegaron, haz de cuenta que el corte llegó de 2,500 prendas. Uh-huh. Y que en esos dos paquetes, te haz de cuenta que fueron perjudicadas, dañadas 400, porque en cada bolsa.
0: Paquetes con ratas y dañadas 400 prendas.
1: Ándale.
0: Chale, órale. Le voy a decir, lo único que le faltaba es ponerle ahí playera Roberto. Está cañón. Oye, pero hablaste de una multa. ¿Tienen algún tipo de convenio, contrato de que si pasa algo, tienen algún tipo de multa o algo?
1: Haz de cuenta que sí, porque cuando haz de cuenta que vamos por el corte y nos mandan que 2,500. Y haz de cuenta que si nos hacen falta allá en la fábrica unas 5, a nosotros nos las descuentan de a 70 por prenda.
0: A ver, ¿cómo que las matemáticas no me dan?
1: Sí, haz de cuenta, nosotros vamos por el corte. Ya sí, claro. Para que nosotros lo armemos.
0: Ajá.
1: Y así tenemos que llegar con las, si nos dan las 2,000, tenemos que llegar a fuerzas a la fábrica con 2,000, con las 2,000 que nos dieron.
0: Okay.
1: Y si nos hacen falta nosotros de que a lo mejor no las armamos por hueva o X cosa, pues saben que aquí de las 2,000 prendas que yo les entregué, me faltan 7 prendas, nos las descuentan como si las compráramos, ¿me entiendes?
0: O sea que hay penalización de 70 varos por prenda de faltante.
1: Prenda, sí.
0: No, pues ¿para qué trabajan entonces? Les han de pagar muy bien las prendas, yo supongo. Bueno, eso que me importa. Ok, entonces, cuando pasa esto, ¿qué tipo de multa les dan? ¿Le platico o le planteo de 70 por prenda, faltaron 400, entonces esa es la deuda?
1: Ándale, esa es la deuda de las 400 prendas.
0: No manches, entonces...
1: Imagínate, ni lo que nos pagan.
0: No, pues no. Entonces entregaron 2,500 playeras, de las cuales 400 fueron dañadas, ¿no?
1: Ajá.
0: Oye, pues tu mamá se va a hacer pipín. Tú estamos hablando de 28,000 pesos.
1: Ándale, te has de cuenta que nosotros de ese corte vamos a cobrar 17,000 pesos nada más. 17,500.
0: Okay. Entonces, 28. Y aparte, ¿qué te parece de penalización un castigo? Aparte, ándale, de pagar esto, no sé si cancelación de contrato, un periodo de 6 meses y que no vamos a trabajar hasta que liquiden. ¿Cómo te gustaría? No,
1: una penalización de que le digas, te quiero que me haga ahora 6,000 prendas y se las voy a pagar de a 2 pesos.
0: Tú lo que quieres es meterle un calambre a tu mamá, ¿no?
1: Ándale.
0: ¿Quién de ustedes trabaja ahí?
1: Es pura familia.
0: Ok, ¿son muchos?
1: Somos 12.
0: Ah, mira, o sea que son la familia ratón. Cañón, señores, marcamos. En directo desde el Panda Go Center, las
1: no
0: bromas
1: te
0: están.
1: A manchar, Panda, ¿eh?
0: Oh, pues por fin no quieres que le diga que hasta que se lleve las ratas.
1: No, sí, sale. Sí. A ver cómo sale, Panda.
0: Este es tu show.
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7: Excelente.
0: No, bueno. No, pero sí. Bueno, buenas noches.
8: Sí, buenas noches.
0: Habla el señor Rubén. Estoy hablando de parte del señor Rafael, de la empresa de Tepeji. ¿Cómo está?
8: Bien, gracias.
0: Qué bueno, soy el encargado de calidad. Hay mucho ruido, ¿me podría regalar unos minutos, por favor? Que es algo importante que tengo que tratar con usted.
8: Sí, está bien.
0: Sí, está trabajando, supongo, ¿no?
8: Sí,
5: Sí, ¿qué pasó?
0: Mire, señora, me pidió el señor Rafael que le hablara de una forma directa. Nos hicieron una entrega el pasado fin de semana, 2,500 playeras, pero resulta que 400 prendas fueron dañadas porque adentro de las cajas, ratones.
6: Ay,
0: quería saber ratones. Así es, correcto. Se encontraron 3 ratones dentro de las cajas que usted entregó, de las cuales fueron dañadas.
5: Yo no entregué cajas.
0: Bueno, adentro de las cajas ahí estaba esto. Entonces quiero saber qué pasa.
5: Yo entregué unas bolsas, yo las entrego en bolsas.
0: A ver, señor, entrega bolsas. Nosotros, si se da cuenta, las entregó el fin de semana. Nosotros vamos almacenando esas bolsas, las tenemos en unas cajas. Al momento de abrirlas, adentro de las bolsas que vienen señaladas por usted, encontramos ratas. Y está complicado porque fueron dañadas 400 prendas. Entonces yo quiero saber qué es lo que pasa, por eso me pidió el señor Rafael que le hablara directamente, porque hace 15 días, cuando entregaron 600 prendas, pues adentro de estas bolsas venía, pues ahí paquete de chicle. Estamos tratando con gente seria, ¿o cuál es su proceso, señora?
5: No, pues ahora sí que desconozco, porque pues no había pasado eso, ¿no?
0: A ver, no, es que no puedo permitir que me diga que no sabe cuál es el proceso. Ajá. Que le estoy preguntando. Yo, como persona encargado de calidad, puedo hablarle de los procesos y de nuestros procesos. Pero si yo le estoy preguntando a usted como dueña, ¿cómo no me puede decir cuáles son sus procesos?
5: Ajá, pues ahora sí que, pues no sé de dónde han salido las ratas, porque pues no, ahora sí que no.
0: No había pasado esto antes. Ajá. Pero le vuelvo a insistir, hace 15 días, y creo que el señor Rafael se lo comentó. Al menos él me comentó, no sé quién de mis compañeros le haya hablado, le haya notificado, pero bueno, sabemos que dentro de una de las bolsas venían paquetes de chicles, ¿cierto o falso?
5: Del paquete de chicles y... O sea, sí me dijo, y le dije, no, pues sí, a lo mejor sí, a la hora de que estuvieron empacando, pues se ha deberido el chicle, pero pues la rata no creo.
0: Entonces, ajá, precisamente así como se le fue el chicle, yo no conozco sus instalaciones, por eso le vuelvo a preguntar, señora, ¿cuáles son sus procesos? ¿Cómo es que usted embolsa? ¿Dónde tiene usted su almacén? Porque es bien importante, ¿lo hace usted personalmente? ¿Tiene empleados? Yo estoy tratando de ayudar y poder saber cómo es posible que vengan un par de ratas dentro de las bolsas. O sea, se dañaron 400 prendas.
5: Pues no, nosotros las empacamos aquí, o sea, yo veo cómo las empacamos, ahora sí las empacamos.
0: Pues sí, señora, pero los roedores tienen lo que son dientes afilados que usan para roer. O sea, 400 están dañadas. Entonces, bueno, aquí hay una penalización. Como usted sabe y firmó su contrato, estamos hablando de 70 pesos por prenda. Estamos hablando de 400. Hay una deuda de 28,000 pesos que me pidió el señor Rafael que lo viera con usted. Y aparte también una penalización de castigarlos 6 meses para que no trabajen con nosotros. Usted no me da una explicación. ¿Cómo puedo saber y cómo le puedo explicar al señor Rafael de cuáles son sus procesos y qué hacemos?
5: No, pues ahora sí que le puedo decir, o sea, yo las empaco, no creo que hayan ido los ratones, o como dicen, las ratas, creo.
0: A ver, señora, no sé si hablo español o usted es un poco tonta. Usted dice que las empaqueta, perfectamente. Ajá. Hasta ahí vamos bien. ¿Cómo empaqueta usted?
5: No, pues como empaqueto, pues empaquetando, ahora sí que voy echando de 10 en 10 en las bolsas, y ya la, ahora sí que ya, cuando ya nos vamos a ir, ahora sí que ya un día antes que nos vamos a ir, se empaquetan.
0: Muy bien, ¿en dónde empaqueta?
5: Aquí en el mismo taller.
0: Bueno, entonces, ¿en su taller usted presenta o tiene ratas?
5: No.
0: Entonces, ¿de dónde salieron? Porque estaban dentro de las bolsas. Usted fumiga, tiene control de calidad. Por eso estoy tratando de poder entenderlo, señora, para ayudar a una explicación al señor Rafael. Ayúdeme a ayudarla.
5: A la hora que cargamos, ¿a poco no íbamos a ver si un día antes empaquetamos y a otro día ya temprano se carga.
0: No lo sé, señora, yo no estoy en su proceso. Yo puedo hablarle desde mi trinchera, puedo hablarle desde el departamento de calidad de nuestra empresa. Aquí es que 400 prendas están dañadas. Usted sabe, firmó un contrato en el cual hay penalización sobre esto y estamos hablando de 28 mil pesos, porque usted firmó precisamente el documento que son 70 pesos que tiene usted que pagar por cada prenda. Incluso me comentó el señor Rafael que me ponga de acuerdo con usted cómo va a pagar, porque incluso firmó un cheque para la empresa, un cheque en blanco. Entonces me pidió que me pusiera de acuerdo cómo va a pagar, cómo va a asumir esa responsabilidad. Se le van a entregar las 400 playeras roídas para que usted vea qué es lo que está pasando. Y aparte también una penalización de 6 meses. Usted no va a poder trabajar con nosotros hasta que liquide y después nos demuestre. Yo voy a tener que ir a su negocio y nos enseñe sus procesos de calidad, porque pues resulta que ni usted misma me puede explicar. No, nada más dice que empaquetita y que 10 en 10. O sea, pues estamos tratando con gente seria, ¿o no?
5: Nosotros hacemos los paquetes, ahora sí que llevamos las 100 prendas en cada bolsa.
0: Pues entonces, ¿cómo va a pagar usted, señora?
5: No, yo como quiere que pague, yo definitivamente no tengo. ¿Yo de dónde le voy a pagar?
0: A ver, ¿no es una empresa seria usted?
5: ¿Mandé?
0: ¿No es una empresa seria? ¿Una empresa responsable?
5: No, pues sí, pero pues igual yo, ¿cómo voy a saber que yo las llevaba o cómo?
0: Doña Carmen, creo que lo que estamos tratando no es algo desconocido para usted. Lleva tiempo trabajando, sabe que hay penalizaciones, hay control de calidad. Ahora no me diga que va a pagar con ratas, porque no aceptamos ratas como pago. O sea, dos ratas dentro de las bolsas, por favor. Eso no tiene perdón de Dios, o sea.
5: Yo no sé cómo se
0: han ido,
5: porque, pues, si supuestamente, bueno, nosotros las cargamos, ahora sí que cargamos la camioneta. ¿Cómo iban a ir adentro?
0: Bueno, usted me lo está aceptando. Usted acaba de decir, nosotros las cargamos. Ustedes cargaron las ratas en la camioneta. Así llegaron a nuestro almacén. Porque nosotros tenemos un control de calidad estricto. Nunca nos había pasado, nunca con ningún proveedor. Es la primera vez que tenemos problema de roedores. Ahora también tenemos un costo extra porque se tiene que fumigar. Estamos revisando todo el almacén porque capaz que, bueno, le estoy hablando de dos, pero igual llegaron más y porque las bolsas estaban rotas donde usted empaqueta, igual tenemos ahí un problema. Por eso es que le estoy hablando. El señor Rafael está muy, muy enojado con usted. Por eso es que me pidió que le hablara. ¿Qué le digo al señor Rafael? ¿Cómo va a pagar? ¿Cómo va a liquidar esto?
5: Pues con trabajo, ¿cómo puedo liquidarlo?
0: No, pero con trabajo no. O sea, tío, usted tiene y sabe que tiene que pagar 70 pesos por prenda que nosotros no tengamos. Estamos hablando de 400, su entrega fue de 2,500, ¿cierto o falso? 2,500 playeras, 400 dañadas, 70 por pieza dañada, son 28,000.
5: Se tiene que pagar, pues ya ni modo.
0: No, es que no es que ya ni modo. Tiene que pagar. ¿Qué le digo al señor Rafael? ¿Cómo va a pagar?
5: No sé cómo. Yo no puedo pagarle, pero pues si dice que tengo que pagar, tengo que pagar.
0: ¿Y cómo piensa trabajarlo? ¿Nosotros no le vamos a dar trabajo?
5: Uh-huh.
0: ¿O qué piensa hacer? ¿Poner a trabajar a sus ratas? ¿Es lo que piensa hacer?
5: Pues sí.
0: Mire, yo no tenía el gusto de haber platicado con usted, pero qué persona tan ignorante y tan antiprofesional. Yo le paso el recado entonces al señor Rafael. Entonces, le digo que no va a pagar.
5: Ándele, está bien.
0: Directamente que ya lo vea con el departamento legal. Y él sabía que iba a pasar esto. Y me pidió que le preguntara que cómo se oye el Panda Show, que es una broma.
6: ¡A toda máquina!
0: ¡Es broma!
6: ¡Es broma!
0: Doña Rata, perdón, doña Carmen. Es una bromita de Pedro.
5: No manches.
0: ¿Cómo está doña Ratatouille? ¿Cómo está? No, pues no tengo, pues es que no tengo, pues ¿cómo? Pedro, dile por qué la bromita a tu mamá.
8: Porque la quiero mucho y la estimo mucho y pues de aquí al Real Jefecita vamos a estar contigo, primeramente Dios, si no más no pasa otra cosa, vamos a estar contigo, jefa, te quiero mucho. Esto pues ya también lo sabían mis hermanos.
0: O sea, ratoncitos. Oye, señora, estamos en la radio, estamos a través de la Mejor FM, no me diga esas malas palabras.
8: Te digo una cosa, Panda.
0: ¿Qué onda?
8: Ella también te escucha.
0: ¿Neta? ¡Doña Carmen! ¡Mire nada más!
8: Ella Oiga, también te escucha.
0: Doña Ratatouille. ¿Cuántos hijos tiene?
6: Seis.
0: Seis ratoncitos. ¿Y Pedro, cuántos ratones habían de la broma?
8: Dos.
0: Dos. ¿Y los demás también trabajan ahí o no?
8: Sí.
0: ¿Y por qué no les dijiste de la broma pa' mamá?
8: No, también sabían mis hermanos de la broma.
0: Ay, mira. Oiga, doña Carmen, pues gracias por escucharnos, y por prenderle a su radio, ponerle a su aplicación de Claro Música. Es una bromita de Pedro, y déjeme decirle, porque como a usted le gustan los animales y quiere mucho a las ratas, y nosotros estamos a favor de cuidar a los animales. ¿Qué pasó? ¿Qué pasó, Pedro?
8: Ya más faltaría que le hubieras dicho, y se trae su jaula para que se lleve sus animales.
0: Es que tu mamá estaba sacadísima de onda, nada más. Yo creo que pensaba diciendo, en la torre, ¿cómo voy a pagar 28,000 pesos? Por eso es que dijo, no, pues no los tengo, como diciendo ya, cue, cue, cue, cue. Doña Ratatouille, don Pedro, dígame cómo se oye el Panda Show.
8: A toda

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1: 11:36.
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2: Si alguien te pregunta qué estación de radio escucha, solamente responde, yo escucho el Panda Show a través de la mejor FM, viernes 19 de junio del 2026. ¿Quieres tu bromita? Mensajito vía WhatsApp 55990Panda 55990726 32, para toda la banda en los Estados Unidos que está a través de Claro Radio. El área es el 945-223-9850. ¿Quieres enviar tu saludito y escucharte aquí? Muy sencillo, al 55760Panda 55760Panda. Toda la información en mi portal elpandasambrano.com. Y en este weekend tengo a Brenda. Buenas noches, ¿cómo estás?
3: Bien, gracias.
2: Qué padre, ¿qué onda y qué me cuentas?
3: Nada, aquí, llego de trabajar.
2: Bueno, pues ya que estás en casita, que llegaste de trabajar, que ya es viernesito, se aproxima el fin de semana, platícame, ¿para quién la bromita?
3: A mi novio.
2: ¿Y cómo se llama tu novio?
3: Francisco,
2: ¿qué broma para Francisco, Brenda?
3: Bueno, hace tiempo me descubrió que tenía contacto a ti por teléfono y por mensajes con mi ex, ¿no?
2: Ajá.
3: Y pues de ahí le quiero hacer una broma, que no he llegado a mi casa y que estoy con él.
2: ¿Y cómo se llama tu exnovio?
3: Oscar,
2: ok. ¿Y hace cuánto tiempo terminaste con Oscar?
3: Ya tiene como dos años.
2: ¿Y por qué terminaste con Oscarín?
3: Pues no, tuvieron las cosas.
2: ¿Y con el Panchito cuánto llevas?
3: Bueno, es que con él ya llevo 4 años, te digo que con Oscar ya fue.
2: Pero entonces, ¿cómo le vas a hacer creer a Panchito que regresaste con Oscar?
3: Te digo, es que hace más o menos 6 meses. Se dio cuenta de que yo tenía contacto por él, por las redes sociales.
2: Y
3: por teléfono y por mensajes. Entonces, ya me dijo que qué onda ya. Y es lo que él teme. De hecho, él me dice que siente que yo todavía veo a Oscar y cosas así.
2: Ya entendí. Ok. Oye, si yo le hablo primero diciendo que soy Oscar.
3: Sí, es que me gustaría que hablaras así.
2: Ok, ¿y cuánto tiempo le digo que llevamos? No, que pues prácticamente ¿le puedo decir que estamos juntos y que estamos decidiendo regresar?
3: Ajá, exacto.
2: Ok, entonces Oscar y Francisco nunca han hablado.
3: No, por teléfono no han hablado.
2: Oye, ¿y cómo crees que lo tome este hijo de Calimán?
3: Y sí se va a enojar, pero, o sea, es algo que quería hacer ya desde hace tiempo.
2: Bueno, si lo querías desde hace tiempo, hoy se te va a hacer realidad. En directo desde el Panda Go Center, las bromas están en el Panda Show.
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5: ¿Qué transita, Panda? Saludos desde acá, desde Nesa. La familia Castillo de Lara te manda saludos. Salúdame a tu mamá, dile que ponga las sábanas rojas porque voy a ir de torero. No, mejor dile que ponga las de estrellas porque voy a ir de astronauta. Saludos, Panda.
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2: Excelente.
7: Bueno.
2: No, pero hay que verlo. Bueno.
7: Bueno.
2: Buenas noches.
7: Buenas noches.
2: Habla su servidor, Oscar. Francisco, por favor.
7: Sí, él habla.
2: Sí, buenas noches.
7: Buenas noches.
2: Oye, ¿podemos hablar?
7: ¿Qué?
2: Bueno, lo que pasa es que, ahorita estoy con Brenda. Bueno, creo que ya sabes que desde hace un tiempo nos volvimos a contactar por las redes sociales.
7: Sí, desde hace un tiempo empezaste de... diciendo de que no, perdóname, que te doy la cara cuando quieras, ¿no?
2: Espera, creo que tenemos que hablar bien.
7: Hablemos bien, güey.
2: Mira, yo estoy ahorita con Brenda y hemos decidido reanudar lo que hace muchos años dejamos de hacer. Como tú sabes.
7: A ver, explícate bien, por favor.
2: Bueno, mira, yo tengo mucho más que ofrecerle, yo soy licenciado.
7: ¿Y eso qué?
2: Tiene que ver mucho. Y recuerda
7: a ver,
2: que...
7: Dime, ¿qué?
2: Donde hubo fuego, cenizas quedan.
7: Ajá, ¿y luego?
2: Mira, yo creo que aquí lo que yo diga sale sobrando. Lo importante es lo que diga ella.
7: Sí, pero a ver, solamente quiero
2: que sepas que ella no está sola. Y que yo la sigo amando como desde el primer día.
7: A ver, si eres tan licenciado es para que estés a las chidas, ¿no? Y a última sales de pollón diciéndote que no, que tú fuiste tú, que no tienes nada que ver.
2: Pero mira,
7: y ahora dices que no, que le puedes dar muchas cosas. ¿Qué, güey? ¿Estás casado? ¿Qué le buscas?
2: No estoy casado, fíjate. No estoy casado.
7: Y, ah, sí, no estás casado.
2: Yo creo que tienes mala información, y aunque si fuera, tengo para dos y tres, y para repartir.
7: Por lo que a mí me comentaron, ni siquiera tienes para una.
2: Pues yo creo que tienes mala la información, muy mala la información. Lo que a mí me importa es que Brenda y yo queremos ser felices. Pero bueno, creo que ya me colgó. No manches, ya tengo el teléfono. Oye, pequeño detalle, ¿Oscar está casado?
3: Sí.
2: Ay, ¿por qué no me lo dijiste, mensa?
3: Se me pasó.
2: Ay, se me pasó. Oye, a ver, vamos a volver a llamar y ahora vas tú,
3: Sí.
2: Pero no le vais a decir mi amor, ni chiquito, ni nada, O sea, seria, que note tu cambio. Oye, pues Oscar te habló ahorita, estoy con él. Mira, decidí hacer un cambio de vida. Y pues ahí le echas un poquito de la historia que ustedes saben. Y dile que ya no te busque, porque pues vas a empezar una nueva vida con Oscar.
3: Ah, okay.
2: ¿Quieres terminarlo formalmente? Órale, paz. Acción.
7: ¿Por qué me cuelgas?
3: Tú colgaste.
7: Ah, ¿y luego?
3: Sí, pues ya te dijeron, ¿no?
7: ¿Ya me dijeron qué?
3: Pues, ¿quién te habló ahorita?
7: Ese güey, ¿qué? A ver, tú dime bien qué las cosas.
3: No, pues es que, yo ya te había dicho que te sentía raro a ti, y tú siempre estás desconfiando de que piensas que estoy con él, entonces, pues, tu desconfianza tiene motivos.
7: Ajá.
3: Y pues ya, de verdad, ahorita voy a intentarlo con él y ya no
7: quiero... ¿Intentar qué? A ver, ¿para que te siga negando?
3: O sea, no...
7: No, no,
3: ya vamos a hacer las cosas bien, él y yo. Él y yo ya vamos a hacer las cosas bien.
7: Usted bien, así no me va a animar, pero no me dejas a mi hijo.
3: No, Paco.
7: ¿No qué?
3: Pues no, o sea, yo voy a hacer las cosas bien.
7: Por eso hazlas bien, pero hazlas con ese güey nada más, no con mi hijo.
3: No, así no.
7: ¿Me estás escuchando?
3: Sí.
7: Estoy hablando.
3: Ya te estoy hablando yo.
2: A ver, espérate, ¿cuál hijo? Brenda.
3: ¿Qué pasa?
2: ¿Cuál hijo?
3: Es que él y yo tenemos un bebé de 2 años.
2: Ah, otro pequeño detalle que se te fue mencionado. No manches, hija de Karina. Primero no me dices que Oscar está casado. Y segundo también, otro ligero detalle que se te pasó a decirme, o sea... Que tienes un hijo con Panchín. No manches. A ver, ¿cómo se llama el hijo?
3: César.
2: César. ¿Y qué edad tiene César?
3: 2 años.
2: 2 años. ¿Y entonces por qué no viven juntos, Pancho y tú?
3: Ah, no, porque, bueno, ahorita, primero estamos trabajando para ya más adelante ya vivir juntos y todo eso.
2: Híjole, de verdad que se nota que eres bien tarima, pendejuara. Ok, voy de nuevo a Andrés, pero ahora vuelve a entrar el tal Oscar. Marco ahora.
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2: ¿Oyó, Brenda?
3: Sí.
2: ¿Y cómo se enteró que estaba casado?
3: Bueno, es que se sabe.
2: Siempre llaman 2 veces que cuelga el teléfono. Y eso sí no es de hombre. No es de hombres que cuelga el teléfono.
7: ¿Qué pedo?
2: Dame, yo hablo. Bueno.
7: ¿Qué bueno? Aquí, güey, ya.
2: ¿Por qué estás colgando el teléfono? Primero a mí y después a Brenda. ¿Por qué?
7: A ver, ¿yo qué te voy a estar colgando?
2: A ver, dime por qué, ¿cuál es tu problema? Yo
7: nadie
2: te hablé muy bien para que hablemos
7: nadie
2: realmente como dos hombres.
7: Nadie está colgando el teléfono, ya te dije.
2: Entonces, ¿solito?
7: Pues mala recepción, yo creo, ¿no?
2: Estoy llevando 2 veces que cuelgas el teléfono.
7: Bueno, déjate, cuelgo, porque no está ladrando, ¿qué quieres que yo haga?
2: ¿Y eso qué tiene que ver?
7: No te escucho.
2: Te digo que estás bien imbécil, de seguro César, tu hijo está saliendo igual. Por eso necesitas que camina.
7: ¿Qué?
2: Lo que escuchaste es...
7: A ver, güey, ya te dije, o sea, si quieres que nos rompamos la madre de cara, no salgas de sillón.
2: No seas ordinario, ¿por qué tenemos que romperle la cara?
7: Aquí lo como quieras hacerle.
2: ¿Qué creo que hay que definir es la situación con Brenda?
7: ¿Qué quieres decidir? A ver qué.
2: Porque ella me ama y yo la amo. Por eso.
7: Sí, güey. Lo que tú digas.
2: Entonces, para que estés convencido que realmente ella no va a regresar a ti.
7: Ay, sí, hombre, sí.
2: Y es más, tú sabes que yo soy licenciado y estoy dispuesto a César, a tu hijo, ponerle mi apellido.
6: Vino por ti. Vino por ti, por el amor que siento por Brenda. Por eso.
7: A ver, ¿cuál amor, güey?
6: Ay, ¿tú qué sabes de amar?
7: Ajá.
6: A ver, entonces conjúgame el verbo amar.
7: A ver, no sé qué quieres que haga, güey. No sé qué tiene que ver esto con lo que estábamos hablando.
6: Me agarras no entiendo, descuidado.
7: No, es que no entiendo qué tiene que ver una ver, cosa si con
6: sabes,
7: la otra.
6: Si sabes, tiene que ver mucho. Si sabes amar, entonces conjúgame el verbo.
7: No te voy a conjugar nada.
6: Ah, es que eres un bruto. Es que ni siquiera sí, sabes. A ver, conjúgamelo.
7: No te voy a conjugar nada, güey. Que te voy a estar obedeciendo, qué pedo.
6: Entonces conjúgame este, a ver si es cierto.
7: Sí, hombre, sí.
6: Y ya escuchaste a Brenda y te la voy a comunicar. Y nada más tú, le cuelgas el teléfono otra vez y te la vas a ver conmigo.
7: Ah, sí, mira cómo es.
6: Me lleva. Brenda, te toca rematar la broma, pero tienes que hacerla contundente, tienes que hacerla. ¿Qué son cosas que tú le puedes decir que le pueden doler a él? O que lo pueden desbalancear, que diga, ah, órale, va, ah, cámara. Pues, ¿cuáles son sus puntos débiles?
3: Le enoja mucho que yo lo compare con Oscar.
6: Ay, Dios, se te está cortando. ¿Le enoja mucho que qué?
3: Que yo lo compare con Oscar.
6: Bueno, entonces compáralo. Dile, ¿sabes por qué tomé la decisión de dejarte? Y empieza a comparar. Y ya le dices que incluso te vas a llevar al niño. Y que Oscar, como es licenciado, pues le va a cambiar el apellido. Y van a ser una familia feliz, Marco.
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6: Espero que recién no cuelgue.
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6: Es que ni siquiera supo conjugar el verbo amar. Es que no se lo sabe. Acción.
7: ¿Qué? ¿Me quedé muy hombre? ¿Qué pena? A ver, tú dime ya para acabar la plática, lo
3: Pues ya escuchaste, o sea, ya queremos hacer las cosas bien él y yo.
7: ¿Hacer las cosas bien de qué? A ver.
3: Pues estar juntos él y yo y
7: estar
3: ya.
7: Estar juntos y en tu casa ni siquiera lo quieren.
3: Pero pues vamos a hacer las cosas bien ya.
7: ¿Cómo bien? A ver, para estar bien primero necesitan hablar bien con tu mamá y no sé qué, ¿no?
3: Pues vamos a empezar por ahí, a hablar con mi familia y todo
7: eso. Sí, hombre, tú viste cómo tu mamá se puso ese día que mencionamos eso.
3: Bueno, ya te dije y la verdad estuve pensando bien las cosas y él es mejor partido para mí.
7: ¿Y tú dices?
3: Sí, la verdad, sí.
7: Sí, pues órale. Como va, pero que me lo diga ese güey de cara, a ver, que me lo diga ese güey de cara y va.
3: Como él es abogado, me va a ayudar a tramitar todos los papeles.
7: Que los tramite, pero que me los dé personalmente.
3: A eso vamos a hacer, Francisco.
7: Dile que me marque, que sea bien machito y que me marque ese güey.
3: A ver, te lo paso.
7: Pásamelo.
3: Oscar, te hablo.
6: Sí, bueno.
7: ¿Qué? A ver, ¿qué, güey? A ver, tú ven a entregar los papeles de lo que sea que vayan a hacer. Y ya se acabó el punto, al fin.
6: A ver, dímelo en mi cara.
7: Ya te dije, sí, cuando te estoy diciendo que digamos las cosas en nuestras caras.
6: Pero dímelo en mi cara, pero en mi cara de Ava.
7: Ay, sí, güey.
6: ¿Sí qué?
7: ¿Qué? Licenciado, diciendo esas palabritas.
6: ¿Y tú qué? Todo el tiempo te has pasado diciendo cosas. Cada quien te tiene que tratarse como al otro. Ni siquiera sabes tú conjugar. A ver, ¿qué es un verbo?
7: A ver, es cosa ver, que te vale. Verbo? Es cosa que te vale madre si sí o no, sí,
6: ¿qué es
7: güey?
6: Un adverbio? A ver, ¿qué es un adverbio?
7: ¿Qué? Ay, no sé qué, ¿de qué madre me estás
6: ¿qué
7: hablando,
6: ¿qué es un sinónimo?
7: Güey.
6: A ver, dime, ¿qué es un sinónimo?
7: No sé, no me interesa, no
6: es
7: te
6: que
7: voy a contar
6: tú no sabes
7: mi madre.
6: Nada, tú no sabes nada.
7: Ay, por sí, eso, hombre, tú.
6: Por eso, precisamente,
7: mucho, ¿no?
6: Por eso,
7: ay,
6: Brenda,
7: sí.
6: Por eso Brenda es que me eligió porque yo soy mucho mejor que tú. En ¿qué? Todos los aspectos.
7: Sí, hombre.
6: En serio, hasta me río mejor que tú, mira. Mira, ¿ya viste?
7: Ay, mira qué buena risa.
6: Ay, no, qué buena
7: sí,
6: risa.
7: Sí, ven y dímelo, a ver si es cierto.
6: Te lo voy a decir. ¿Y sabes
7: qué? Te faltan, güey.
6: ¿Y sabes qué te voy a decir en tu cara cuando te vea? ¿Sabes qué?
7: ¿Qué?
6: ¿Cómo se oye el Panda Show? Que esa es una broma.
1: A toda máquina, baboso.
9: ¡A toda máquina!
6: Estás en las bromas del Panda Show, ¿no es cierto? Ya volvió a colgar otra vez. Creo que no le gustó la broma. Te vas a cansar. Bueno, entonces, ¿son novios, esposos? ¿Son qué? Porque ya ni se sabe qué son.
3: Pues, no nos hemos casado, pero estamos juntos.
6: A ver, vas con él a ver qué onda.
3: Pues te digo que ya.
8: Buzón de voz. ¿Y? La llamada se cobrará al terminar los siguientes.
6: Mandó a buzón. ¿Qué, María? ¿Cada cuándo lo ves entonces?
3: Pues como trabajamos cada semana.
6: No, pues lo bueno es que viene el fin de semana y lo vas a poder ver. Pero bueno, trompudita, dime cómo se oye el Panda Show.
9: A toda máquina.
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12: 6:31.

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1: 636.

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1: Son las 7.
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1: 7-3.

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1: Montes, Montes, oye, bueno, pues la tragedia de Mazatlán, ¿verdad? Lamentablemente la muerte de América Isabel, una chiquilla, 19 años, dedicada pues al deporte, ser portera, entrenar niños, entrenar ella, jugar para el Mazatlán FC, estaba bonito eso, la muchacha, portera, insisto, de Sinaloa, sinaloense ella, fue localizada inconsciente en su casa por familiares que se paniquearon, llamaron a las autoridades, llegaron los bomberos, los paramédicos, dijeron ya no tiene signos vitales, no revelaron estrictamente la causa de la muerte, hay muchas versiones ahí en las redes, dicen cosas, ¿verdad? Pero pues mientras no haya un parte oficial, yo te estaría dando un fake news y no lo vamos a dar, simplemente pues no corroboran, ¿verdad? No dicen cuál fue la causa de la muerte, ya cuando pasan estas cosas uno se imagina, pero pues nada más se imagina y eso no es informar a la parte oficial, es que sigan las investigaciones. Digamos que lo que le preocupa a uno, ¿verdad? Es la causa, o sea, porque una muchacha de 19 años, futbolista, atleta, sana, mazatleca, ¿verdad? Dedicada a entrenar chamaquitos, a estudiar, a ser parte de una comunidad sana, diríamos, ¿verdad? Pues deja de vivir. ¿Cómo ocurrió? Por eso es que uno tiene que investigar estas cosas y en cuanto salga algo más oficial, ya realmente, ¿verdad? Incluso si la familia lo comparte, pues aquí se enteran con el report del bar. Y bueno, en Tijuana, ¿verdad? Dos cuerpos sin vida de mujeres del sexo femenino fueron localizados en el ejido Francisco Villa, ahí en Tijuana, ¿verdad? Eso es en la parte este que le llaman de Tijuana, en donde pasa cada cosa, ¿verdad? Y pues las autoridades, como dicen ellos mismos, en veces no nos damos abasto de tanta violencia, no quiero decir tanto crimen de asesinados, homicidios, ¿verdad? Pero hay mucho robo, por ejemplo, ahorita casa habitación en Tijuana denuncian. Y esto, ¿no? Que es súper lamentable. ¿Por qué matan a dos mujeres que encuentran en bolsas de plástico? Están haciendo la investigación, ¿verdad? Habían sujetado los cuerpos dentro de esas bolsas con cinta. O sea, todavía enteiparon todo eso. No, está de terror, te digo, pues. ¡Torta! 7

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1: Montes, Alicantes, Pintos, están contentos, ¿verdad? Bueno, ¿qué tiene? O sea, vamos rápidamente a lo de uno, ¿verdad? Porque estuvo muy feo lo acaecido ocurrido en Michoacán luego de la emboscada que hubo en contra de estos elementos de la Guardia Civil asesinados en un ataque armado en Michoacán. O sea, dramático verdaderamente. Estoy así como consternado todavía porque volteo para todos lados y no lo puedo creer. O sea, la misma Secretaría de Seguridad Pública del Estado se quedó friseada, ¿verdad? Paniqueada mientras se informaba que las víctimas identificadas como el Porfirio, el Brandon, Panchito, Jonathan y Mateo habían sido acribillados, pues me atrevo a decir que por un millar de tiros, unos 1,000 tiros por todos lados les llovió el plomo, ¿verdad? Y esto lleva a Michoacán a convertirse en vaya zona, ¿no? Pero ahí está la Secretaría de la Defensa Nacional asegurando los caminos, diciendo que pues van a resolver el problema, que ya tienen ubicado al grupo delincuencial y puras de esas, ¿verdad? Pero mientras tanto hay nanita. Oye, y apenas te informábamos, ¿no?

cómo nos perturba a todos. Un periodista, Luisito López, en Poza Rica, fue asesinado en plena avenida principal. Él se dedicaba a cubrir esta tragedia de la nota roja, ¿verdad? Y pues lo mataron. Sube el número de periodistas asesinados, desaparecidos. Hasta uno friqueado, raza, porque pues dar tanta noticia, sí, ¿verdad? Sí saca de 11. Primero Roxana, que no aparece y que exigen, ¿verdad?, que las autoridades respondan. Y luego, pues viendo esto así como está, yo sí digo, Dios santísimo, ¿verdad? Hay que andar a las vivas, raza, y más uno que se dedique a estos jales. Yo por eso, irá, corta.

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1: Montes, Montes, Alicantes, Pintos. Oye, sentenciaron a Rafaelito, Rafael N., por una desaparición ocurrida de una mujer que llegó al Aeropuerto Internacional de la Ciudad de México, pero pues prácticamente no se le volvió a ver más que madremente nunca, güey. Imagínate este mentado Rafael, 37 años de cárcel, 6 meses, 8 días, ¿verdad? Se va a quedar preso, insisto, estos 37 años, él está acusado de desaparecer a una mujer el 10 de marzo del 2020 en Tlajomulco, ¿verdad? Fue al aeropuerto por ella, ya no se supo más de ella hasta los 16 días que fue localizada, insisto, en Tlajomulco, que ahorita les voy a hablar de Tlajomulco, por cierto, ¿ah? Pero esto fue en Tlajomulco, Estado de México, y lo detuvieron porque se supo, ¿verdad?, que esta mujer encontrada sin vida, pues con signos de violencia, ¿verdad?, solamente había estado con este mentado Rafael. Aunque ya pasaron 5 o 6 años de esto, la autoridad no aflojó y lo logró sentenciar. 37 años que, como siempre digo, se me hacen pocos.

0: y se encontraban ahí en lo que viene siendo pues Cuautitlán, y de repente, de la nada, ¿verdad?, un grupo de delincuentes les empezó a disparar, así como que sintieron que iban por ellos, se pusieron las pilas los malvados, ¿verdad?, y empezaron a arremeter en contra de la autoridad. Uno de los policías cae muerto con 2 heridas de bala, ¿no? 2 impactos de arma de fuego. La balaciza se hizo. Imagínate la raza que estaba ahí presente, ¿verdad?, en estos trabajos de investigación, que estaban enfocados a lo del feminicidio, pero en esta zona se hicieron las detonaciones. Sorprendidos todos, gente, diligentes y pues aquellos involucrados, no se esperaban una respuesta armada, que fue lo que los sorprendió, incluyendo a la raza, ¿verdad?, que tuvo que salir corriendo a resguardarse. ¡Corta!
1: 726.

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2: 7:30.
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2: 7:34

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1: Montes, montes, alicantes, pintos, pájaros, cantantes, ¿qué onda, raza? Oiga, pues pura tragedia, ¿verdad? Ya se la saben cómo es esto, de pura cosa bien horribilísima. Y ahora tuvimos accidentes aéreos, no, hombre, ¿qué andas haciendo? Pura cosa bien lamentable, vato. Primeramente, ¿verdad? Río de Janeiro, en Brasil, en donde reportan, pues, el estrellamiento aéreo de dos helicópteros, que quién sabe qué andaban haciendo, ¿ah? Los helicópteros. Digo, está cañón, ¿verdad? Que se estrellen dos helicópteros como allá en San Felipe cuando inauguraron el semáforo. Un semáforo había nomás y se estrellaron dos vatos. Uno se pasó el alto, güey. Se estrellaron, es neta. Pues es que, ¿qué te voy a decir? Ah, puro pueblo uno. Pero fíjate esto de los dos helicópteros en el aire. Seguramente alguna maniobra traerían, ¿verdad? Última hora andaban filmando porque los muertitos, lamentablemente, ¿verdad? Uno de ellos era, pues, tipo cineasta, gente dedicada a lo que viene siendo hacer cine, hacer videos, a grabaciones de videoclips, ¿verdad? Y ahí andaba el queridísimo Gaspi, que pues de repente uno lo veía y decía, ah, mendigo argentino, bien lépero, ¿verdad? Pero no hay que hablar mal de los difuntos ya. El Gaspi era un morro, 23 años, que se cayó junto con este helicóptero ahí en Río de Janeiro. Bueno, dos helicópteros, ¿verdad? Que cayeron mero encima de una yarda de carros, así le dicen, va, yarda de carros o agencia de carros, que tenía en el parqueadero pura ranfla de aquellotas, ¿no? Pues le cayeron encima los helicópteros, se incendiaron a la bestia 20 carros, más los dos helicópteros y claro, las pérdidas humanas, eso está gacho. Lucas Vinale, otro argentino, que te digo que era el cineasta, ¿verdad? O sea, el que grababa videoclips, y el cantante Oliver Tree, este vato que tenía pues varios millones de seguidores y millones de vistas en sus canciones, en sus videos, un gabacho, pues ya madurón, ¿verdad? Panzonzón, así, 30 y tantos años, pero que la raza lo quería, va, y que el vato era bien extravagante, salía con pelucones y puras de esas. Descansen en paz ellos y todos los afectados y los difuntos. ¡Corta!
0: 740.

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1: Montes, Montes, Alicantes, Pintos. Bueno, vamos con esto, ¿verdad? Acaecido en lo que viene siendo Tacu, Tacu, Tacubaya. Ay, papaya de Celaya, llévame pa' Tacubaya. Bueno, resulta ser que en la colonia Tacubaya, en la Miguelito Hidalgo, una explosión en un auto que, pues, dicen que tenía un tanque de gas en la cuajuela, ¿verdad? Y explotó y provocó que una persona, ¿verdad?, de 45 años y su hijito de 14 años, pues se quemaran, güey, salieron lesionados. Una explosión de este tipo, pues genera, ¿verdad?, una serie de inconvenientes. El amigo, digo, yo miré las imágenes como el vato al momento de la explosión se prendió él, se le prendió la cabeza, se le prendió la ropa. Híjole, qué dramática situación. Lo quemaduras de diferentes índoles, de primer grado, segundo grado, creo que no tuvo tercer grado, pero se lo llevaron a la hospitalización. Qué fuerte esto, hijo de la lumbre, siempre nos provoca una situación así de mucho miedo, porque en cualquier momentito ahora sí que en cualquier momento te truena el tanque de gas que traes en la cajuela. Así tengan mucho cuidado. Y también transportar gasolina, no nada más lo digo por los guachicoleros, ¿verdad?, sino si van a transportar gasolina en su vehículo, le aprendan cómo, la neta, vean un TikTok de cómo transportar combustible en tu auto, ¿no? Porque yo sé que muchas veces se quedó sin gasolina mi cuñado y voy a llenar un tanquezón ahí de 20 litros y lo voy a llevar, pero a veces se me olvida y luego ahí nomás lo traigo y se vienen las temperaturas, los calorones, y tú vas a decir, ¿y por qué el tanque del carro no explota si trae 100 litros? Va, es un decir, ¿no? Trae 50 litros. No, pues es que trae una respiración y trae un quién sabe qué hules, ¿qué? ¿Con qué eso, verdad? Y si tú lo transportas nomás de una manera en que no salga el gas, se acumule, no, mejor investigale. Por cierto, te aviso, está prohibido transportar combustibles en los vehículos particulares, no sé si sepas, ¿verdad? Entonces, cuidado con eso, ahí pregúntale bien al poli. Y bueno, en Azcapotzalco, ¿verdad?, tan tremendo que está lo de la mafia, están buscando a unos agentes, así dijeron, ¿verdad?, se dicen agentes ellos mismos, pues de algún grupo, ¿verdad?, algún grupo de lo que viene siendo la policía de investigación y que quién sabe qué, y traen sus insignias que son de la Ciudad de México y tienen que ver con lo que pasó en Santa María Malinalco, 4 asesinados, 2 mujeres heridas, y pues está dramático todo eso, ¿no? Está bien dramático, bien sufrido, totote, ¿no? Y tienen que ir e investigar quién.

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1: 757. 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
1: ¡Ay, Montes, Montes! Soy en Querétaro, ¿verdad? Fue detenido Adolfito Irving, líder de una banda de robajoyerías. Fíjate, estos vatos van a ¿qué chamba tienen, no? Van a lugares caros, ¿no? Restaurantes donde van los políticos, los diputados, ¿verdad? Los que trabajan en el ayuntamiento. ¡Ah, qué bien les va! No. Cuando no trabajas en el ayuntamiento, andas bien prangana, ¿no? Y nomás entras al ayuntamiento y ¡hombre, qué carrazo! Y el iPhone. Y bueno, el caso está, ¿verdad?, en que estos delincuentes están zorreando en esos restaurantes así, pues, que cuesta, ¿verdad? Y empiezan a ver la joya de la gente, empiezan a ver la raza, donde vive, los siguen, o sea, están estudiando todo el día, están chambeando en eso, y al final les ubican el Facebook, y cuando ponen, ya me fui a Jiriquilla, ¿verdad? Aquí en Jiriquilla, fin de semanuki, estos van y se meten a la casa. Por eso también hay que tener cuidado en lo que uno publica de redes sociales, raza, porque le estás dando de comer a los bandidos. Este mentado Adolfito Irving, ¿verdad?, se dedicaba a eso. Todo el día estaba estudiando gente, ¿verdad? Los ubicaba en sus redes sociales, en su trabajo, las joyas que portan, si vale o no la pena meterse a su casa, seguramente sí. O sea, estudian y te estudian por 3 meses y tú ni cuenta te dan y hasta te dan like en tus publicaciones. O sea, está canijo, pues. Y luego ya descubren, ay, mira, andas en tal par, a San Miguelito de Allende again. Ahí estoy en San Miguel de Allende. Ay, no saben qué relajado me siento en San Miguel de Allende. Y pues dejaste casa sola, ¿verdad? Luego ya hasta el perro se lo hacen amigos. Tú bien creidote. No, tengo 2 Rottweiler ahí. No, el Rottweiler se los hacen amigos luego. O quién sabe, ¿verdad? El mismo de la privada. Ya ves lo que le pasó a Miguel Bosé. O sea, mucha privada, mucha seguridad, mucho perro. Pero se le metieron por atrás como a cualquier vecino, ¿ah? Se metieron por la parte. Y él estaba dentro de la casa. Miguel Bosé estaba dentro de la casa. Y lo amarraron y todo. No, si te digo que hay que andar bien a las vivas. Y bueno, ya nada más así en breve, ¿verdad? En Yucatán, en Concal, pues llevaron los vecinos a vivir una pantera negra para estar todos más tranquilos, ¿verdad? En una jaulita así, jaula, pues pobrecito animalito, ¿verdad? Pobrecito, la neta, desesperado el animalito, se mira estresado dando vueltas y vueltas y vueltas y vueltas. Hijo de mi vida, yo cuando miro a esos animales sufro con ellos, la neta, no lo que están sufriendo ellos, porque para ellos es el encierro, ¿verdad? Pero los miro y siento tan triste cómo están dando vueltas. Me acuerdo allá en Ensenada que tenían un león en la playa Corona, ¿no? Ay, ese pobre, ya de haber fallecido ese pobre león, cómo lo hicieron sufrir encerrado en 2x2, ¿verdad? Y se levantaba todos los días a estarle dando vueltas y vueltas. No, neta, que qué sacrificio de o sea, qué maldad de la gente de tenerlos así. ¡Para!

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1: Mantos, montes, alicantes, pintos. Oye, y hablando de la violencia en contra de los niños con el matamoscas, no, es que sí se lo ganaba uno, padre. No, ahí va, fíjate, en ese entonces, eso no es de ahorita, en ese entonces, pues, en el rancho, allá en el pueblo, pues tenían escopeta, los abuelos siempre tenían escopetas y un cohete ahí guardado, y no tenían una escopeta, tenían de cajón, tenían una así nomás, así de un tiro, y tenían la cuata. Y luego estaban de moda las que eran así, pues, de retrocarga, que se llaman chaqueteras también, pero las retrocarga también empezaban a ponerse de moda, las automáticas, de que tiro a tiro, a tiro, a tiro, y pues, pero los abuelos siempre tenían su escopeta, aunque sea la de un tiro, y esa es la que nos llevábamos, No, pues era cuando te daban con todo. Esa íbamos, la agarrábamos, nos íbamos al monte, y cuando regresábamos, tómala, nos iba. Pero bueno, hablando de la violencia, ¿verdad? Unos chamacos, se están jugando fútbol ahora con esto. Se vuela la pelota, rompen un vidrio y sale la señora a pegarles, la vecina. Pues no, imagínate ahí en Iztapalapa, pues eso no se hace, ¿verdad? Y sabiamente una señora dijo: no le peguen, no le griten, no le digan nada, llamen a la autoridad, hay cámaras en cada esquina. Y se la llevaron detenida la señora doña Carlota, que ponchó 100 pelotas, dijo la canción, ¿verdad? Se llevaron a la señora, a la que yo le digo Carlota, ¿verdad? Y se la llevaron detenida, procesada, esposada, no sale de la cárcel. Violencia infantil, o sea, golpear chamacos, pues está penadísimo, ¿verdad? Neta, raza, no se metan en esos borlos, golpear una criatura, olvídate, acabas en el tanque, ¿verdad? Y no en el de gas, naya. Y bueno, pues en lo que viene siendo la San Rafael, ¿verdad? El compita Aguador, me lo atropellaron hace poco, les decía que por Toluca, ¿verdad? Atropellaron en un triciclo un panadero, pero es que este Aguador también se metió en sentido contrario. Se mete en sentido contrario y viene un locochón recio, ¿verdad? En un carro grande de esos tipo Ford Explorer, ¿no? Y no lo alcanza a ver, va entrando en sentido contrario el Aguador y le pega al triciclo y sale este vato proyectado de pura cabeza contra el cristal y mete la cabeza, güey. O sea, si alcanzó a romper así, tras, y hasta saludó, buenas tardes, buenas tardes. Pues, no, hombre, pues imagínate el trancazazo. Fíjate que el vato, pues sí fue trasladado, pero no hay así como que diga uno, estaba imposibilitado, podía caminar, estaba consciente, el vato decía. Y es que así es la vida, padre. O sea, de repente te ocurre algo que tú dices, habría de estar muerto este compa, ¿no? Y no, o sea, la verdad, o sea, salió ahora sí que caminando y clean.

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1: Bueno, raza, vámonos ahora hasta Montemorelos, al charco de la Media Luna, se llama ahí. Es una sierra donde la gente va, ya sea a caminar, que está bien peligroso porque van los senderistas y por un lado les pasan los de las motos. ¡Bam, bam! Ya sea cuatrimoto, racer, motito off-road, ¿verdad? De esas enduritos. Bueno, está peligroso ahí. Y Cesarín iba con su novia Andrea. Era un día dificilón, había estado lloviendo, había mucho lodo, ¿verdad? Y él iba subiendo en una cuatri. Y venía en la cuatri, se deja ir el vato en una bajada que hay un barranco del otro lado. Haz de cuenta que es una vereda con un barranco. Él en la cuatri, todo lleno de lodo, resbaloso, y perdió el control de la motito con todo y novia, moto, y él se fueron un barranco 100 metros, padre. Lamentablemente ambos pierden la vida, pero cuando llegan ahí de Tamaulipas, ¿verdad?, de Nuevo Laredo, ellos eran de Nuevo Laredo, llegaron los rescatistas ahí a Montemorelos, no pudieron hacer mucho, no podían bajar, estaba lloviendo, estaba el clima pero horrible, y la familia presionando, pues bajen por él, señora, le decían, va, aguánteme tantito, mire cómo está el clima, no voy a exponer a mi gente, a mis hombres, híjole, qué dramático todo eso, raza. Bueno, y hablando de caer, también allá en Monterrey, ¿verdad?, en San Pedro Garza García, de los García de San Pedro. Bueno, pues un batillo, ¿verdad?, bien acá, bien galán, el vato se sube a su Cherocona blanca, hermosa la Cherocona, está en el edificio Santander, que le llaman la torre, ¿verdad?, está en la torre, en ese estacionamiento que tienen ahí altísimo, ¿no?, y el vato, ¿quién sabe qué pasó?, que pierde el control y se va para abajo. Afortunadamente para él, ¿verdad?, lo detuvo en el tercer piso, bajó tres pisos la camioneta cayendo, y lo detuvo un barandal y otro pedazo de cemento, ahí quedó atorada la camioneta. Si no, hijo de mi vida, el vato la libró, pudo salir, lo atendieron, se puso en pie, todo atarantado, pero la libró el vato. Imagínate caer tres niveles desde la torre, ¿no? El compa sintió, vio toda su vida pasar por enfrente, pero como quien dice, vivió para contarla. Corta.

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1: 8:26.
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1: Bueno, raza, vámonos ahora hasta Montemorelos, al charco de la Media Luna, se llama ahí. Es una sierra donde la gente va, ya sea a caminar, que está bien peligroso porque van los senderistas y por un lado les pasan los de las motos. ¡Bam, bam! Ya sea cuatrimoto, racer, motito off-road, ¿verdad? De esas enduritos. Bueno, está peligroso ahí. Y Cesarín iba con su novia Andrea. Era un día dificilón. Había estado lloviendo. Había mucho lodo, ¿verdad? Y él iba subiendo en una cuatri. Y venía en la cuatri. Se deja ir el vato en una bajada. Que hay un barranco del otro lado. Haz de cuenta que es una vereda con un barranco. Él en la cuatri, todo lleno de lodo, resbaloso. Y perdió el control de la motito. Con todo y novia, moto y él se fueron un barranco 100 metros, padre. Lamentablemente ambos pierden la vida, pero cuando llegan ahí de Tamaulipas, ¿verdad? De Nuevo Laredo, ellos eran de Nuevo Laredo, llegaron los rescatistas ahí a Montemorelos, no pudieron hacer mucho, no podían bajar, estaba lloviendo, estaba el clima, pero horrible, y la familia presionando, pues bajen por él, señora, le decían, va, aguánteme tantito, mire cómo está el clima, no voy a exponer a mi gente, a mis hombres, híjole, qué dramático todo eso, rato. Bueno, y hablando de caer, también allá en Monterrey, ¿verdad? En San Pedro Garza García, de los García de San Pedro. Bueno, pues un batillo, ¿verdad? Bien acá, bien galán. El vato se sube a su Cherocona blanca, hermosa la Cherocona. Está en el edificio Santander, que le llaman la Torre, ¿verdad? Está en la Torre, en ese estacionamiento que tienen ahí altísimo, ¿no? Y el vato, ¿quién sabe qué pasó? Que pierde el control y se va para abajo. Afortunadamente para él, ¿verdad? Lo detuvo en el tercer piso, bajó tres pisos la camioneta cayendo bien, y lo detuvo un barandal y otro pedazo de cemento, ahí quedó atorada la camioneta, si no, hijo de mi vida. El vato la libró, pudo salir, lo atendieron, se puso en pie, todo atarantado, pero la libró el vato. Imagínate caer tres niveles desde la Torre, ¿no? El compa sintió, vio toda su vida pasar por enfrente, pero como quien dice, va, vivió para contarla. Corta.
2: Párense a bailar, chinchín, el que no baile, dice.
3: Toda la gente que está sentada, quiero que se pare a bailar, ¿verdad? Toda. Ahí atrás, ahí en la orilla.

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1: Montes, oye, mujeres sicarias en una moto eléctrica. ¿Ah? En Naucalpan balacearon a un vato que no murió, ¿verdad? Pero le dieron 2 plomazos en las nachas y uno en la pierna. Jesús Enrique, ¿verdad? Estaba en una taquería refinándose una orden de 3 con todo y todavía le hacía seña al taquero de que iban a hacer otros 3, ¿verdad? Le dice, no, bro, porque te voy a decir, en el norte pides un taco, fíjate. O sea, vas de taco en taco para que no se te enfríen. No, hombre, cuando haces eso en otras ciudades como Guadalajara o como CDMX, ¿verdad? Que le dices al taquero, dame 2. ¿Va nada más 2 o va a querer 4? De una vez pida todo. Ah, ¿por qué, güey? Se me van a enfriar. Ah, pida. O sea, estás pide y pide, haz de cuenta. Yo pido de 2 en 2 en 2, ¿verdad? Porque me refino entre 6 y 8, ¿verdad? Pero voy pidiendo de 2 en 2 y me hacen, me tuercen la cara. O sea, de que ya pide todo junto. ¿Por qué voy a pedir todo junto, loco? Pues que se me enfrían los tacos, güey. Son de 2 en 2, de 1 en 1, si como despacito, ¿eh? Además están remorritos, güey. Le pegas 2 mordidas al taco y luego otras 2 al otro y ya se acabaron. Entonces así está bien, de 2 en 2, hombre. Mucho 3 y comes muy recio, pero hay que comer despacito para gozarlos también caros. El caso es que el Jesús Enrique, ¿verdad? Estaba taqueando ahí en Naucalpan y le había hecho la seña de otros 3 al compa taquero cuando de repente no escuchó. Porque la moto era eléctrica. Venían 2 mujeres del sexo femenino y que empiezan a aventar el plomo. ¡Pum, pum, pum! El vato se friqueó, corrió poquito y que le pegan. ¡Ta, ta, ta! Cae al piso el vato. Las morras se van en la motito eléctrica, ¿verdad? Pero no le puedo hacer ni rrr, porque ni así hacen las motitos. Nada más así. Y se fueron las muchachas y el vato se voltea y se empieza a levantar. Y la raza, no, tranquilo, compa, no, estoy bien. Dice, quiero ver dónde me dieron porque pues, estoy vivo, va. Y no, pues en sus nachas, le habían pegado en las nachas al vato. Y bueno, en Yecapixtla, donde venden la mejor cecina del mundo mundial, asesinaron precisamente a un comerciante de cecina. Le dieron con todo. Dicen que lo ejecutaron, ¿verdad? Pues lo balacearon. Y están investigando a ver qué fue lo que pasó en Yecapixtla, una localidad de Morelos, que Morelos ha estado muy violento, muy, muy violento. Así nomás en unas horitas, te voy a decir, de 2 días, 4, 5, con este 5 personas asesinadas. ¡Corta!
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0: 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Son las 9.
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0: 9 de la mañana con 8 minutos, aquí nomás en la mejor FM 95.5. Y estamos comenzando esto que se llama Bandas y Balones, es Bandas y Balones, Bandas y Balones, es Bandas y Balones. Señores, señores, yo soy Alex González. Feliz y contento de estar con ustedes. Gracias a toda la gente de Guadalajara que nos está escuchando. Gracias a la gente de León que también nos está escuchando y que ya estamos totalmente conectados en el 99.9 desde allá. Y bueno, presento a mis compañeros, mis amigos. Primero que nada, él es Toño Murillo, el hombre estadística.
1: Hola amigo, ¿cómo estás? Buen día, Alex, al buen ex, al bebecín, a toda la gente que está al pendiente en León, en Guadalajara, en todos lados, en Zapopan, de Bandas y Balones, el mejor programa futbolero. Claro. Cómico, mágico, musical. Sí. Muy buenos días, de verdad. Una lluviosa Guadalajara que por poco y no nos deja llegar, pero bien.
0: Pero
1: bien,
0: aquí estamos.
1: Todo bien, gracias a Dios.
0: Esperemos que en León no esté lloviendo o no, igual que aquí.
1: Y si sí, pues tome sus precauciones.
0: Así es, señores, señores. Oscar Huitrón, el bebecín, que hoy viene castigado.
2: Hoy vengo de huelga. No, no es huelga. Es ahora de verdad que de gala, papi. Y es que cómo no, si tenemos un invitado que vamos a presentar en unos instantes más. Pero muy buenos días, qué gusto saludar a toda la raza en esto que es Bandas y Balones de la Mejor FM. Estos programas especiales que tenemos, ¿verdad? Este fin de semana, cada sabadito. Quédese con nosotros porque si el programa de la pasada estuvo chido, hoy se va a poner de aquellotas. Quédese aquí nomás.
0: Más machín. ¿Y qué les parece? También presentamos a nuestro... O otro personaje que no sé cómo decirle, no sé si decir compañero locutor, no sé qué decir, pero bueno, también. Nex Hurtado, buenos días.
3: Así es, mi estimado Alejandro González, muy buenos días, totalmente en vivo. Esto es Bandas y Balones de aquí y hasta las 11 de la mañana, totalmente en vivo. Así que y arrancamos y a darle, papá, ¿eh?
0: Así mero. ¿Y qué te parece si comenzamos, pues bueno, presentando a nuestro invitado del día de hoy? Y a ver, échale, mi Nex.
4: Desde su llegada al fútbol mexicano, dejó en claro su entrega y profesionalismo.
5: Le pega de tres dedos, mete, entras al segundo palo.

0: Ambu, como se le conoce en el ámbito futbolístico, debutó en el River Plate de Argentina.
1: Atención con el remate de Zambuesa. ¡Gol! ¡De River!
0: Tiempo después llegó a la Liga MX para defender los colores de los Pumas de la UNAM. En poco más de 20 años de gran trayectoria, jugó para Estudiantes Tecos, Toluca, Pachuca, León, San Luis y las Águilas del América, conjunto con el cual ganó 2 títulos de liga y fue uno de los referentes de ese conjunto.
2: ¡Rubens! ¡Rubens! ¡Gol! ¡Gol del América! ¡Rubens Zambuesa! ¡Gol de las Águilas!
0: Él es Rubens Zambuesa y es nuestro invitado de lujo en Bandas y Balones.
3: Aquí está Rubens. Rubens de zurda. El remate, golazo.

0: ¿Cómo estás, Rubens?
1: ¿Cómo estás?
2: Hola, hola, banda, buen día. La verdad que hasta tema me hicieron, ¿eh?
1: La canción. Y esta no la factures, te la vamos a regalar, ¿eh?
0: No, y ahorita llegan las morras y tacos de barbacoa, sí, y todo, sí, ¿eh? Sí.

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1: Competí de la mejor manera, arrancó muy parejo el Mundial, yo lo veo muy, muy, muy parejo. Partidos que vos pensás que van a ser fáciles y no son fáciles, hoy ha cambiado mucho el fútbol. Las selecciones también, hay jugadores que si bien juegan para un país, nacen en otro, se naturalizan y hay una variante de todo y se compite mucho más. Si vos te pones a analizar, hay muchos jugadores europeos, otros de Sudamérica que también juegan en Europa. Entonces el nivel está bravo.
2: Está chido. Vimos un equipo de que nos comentaste, Nex,
3: ajá,
2: que jugó con todos naturalizados.
3: Sí, el caso de Marruecos, ¿no?
2: Marruecos,
3: que una selección de los 11 futbolistas, que prácticamente todos son nacidos en otro lado, ¿no? Que los papás son de Marruecos, así, pero ni uno nacido en Marruecos.
4: Eso hoy en día, con la globalización, sí, pues claro, ya es más común, permite, ¿no?
2: Claro.
4: Ya es más común. Digo, no, ya uno decidirá si es válido o no válido, le gusta o no le gusta, pero eso ya es más común, ¿no? Lo vemos en muchas elecciones. Antes para nosotros decíamos, oh, ¿qué está pasando, no? Con algún naturalizado o algo. Hoy es normal. Pues claro. Es muy normal, ¿no? Que eso suceda, y más Alemania, yo recuerdo hasta en su Mundial 2006 también tenía naturalizados, otros más, o sea, desde hace muchos años ya, pero así. hoy es más natural todo eso.
2: Claro,
1: está bueno porque te da competencia, al fin y al cabo el técnico de la selección de turno tiene más variante y tiene más competencia, los jugadores tienen más competencia.
2: Claro, porque ahora sí, no nada más contra los de tu país, sino todos los que vienen naturalizados, todos los que vienen haciendo esto, y eso eleva el nivel, ¿no? El nivel de las elecciones.
5: La verdad que sí, yo lo disfruto, al contrario, creo que está poniéndose más parejo, bien lo dices, Sam, que la verdad, al final, partidos que tú de repente dices, ah, este lo tiene en la bolsa, se les complica. O sea, ahí está lo de ser residente, que luego de repente España salió hasta enojado, ¿no? Con su equipo, porque pues en papel pintaba como que apodecías hasta de goliza y todo este rollo, y ves que un Congo les pone ahí un alto y les pelea, ¿no?
1: O sea, anoche me tocó mirar el de Brasil-Haití, si bien Brasil lo liquidó el partido bien, fue contundente, después Haití movió la pelota, manejó el ritmo, el segundo tiempo Brasil se apagó un poquito con los cambios y Haití atacó. Digamos, está parejo, la verdad que está parejo y está bueno porque nosotros como aficionados lo disfrutamos más.
2: Exacto.
4: Y yo creo que a veces es por el mismo desconocimiento que tenemos como aficionados de otras selecciones, ¿no? Porque a veces, algunas, hay que decirlo tal cual, las conocemos cuando ya están en el Mundial, ¿no? Digo, al Congo ya tenemos rato que lo vemos, pero Curazao, Haití, normalmente, Cabo Verde, normalmente no asisten a este tipo de justas y ahí las conocemos. Pero si nos diéramos a la tarea de ver las eliminatorias o más a fondo, sabríamos que son equipos no tan fáciles, ¿no? Y a lo mejor, malamente, selecciones como España, el mismo Portugal, no sé si esa es la palabra, pero minimizan, o a lo mejor, digo, sería un error de los técnicos no analizar a los rivales.
2: Claro.
4: Pero a lo mejor como que no están tan al tanto de qué está ocurriendo con esos países, ¿no? Digo, no sé.
1: Sí, no, y por eso, gracias a Dios que me tocó jugar por ahí un poquito más de 20 años, cada vez que me ha tocado jugar en equipos importantes y grandes, cada vez que jugábamos el técnico y nosotros mismos nos decían, vamos a darle mucha seriedad, atención y seriedad, sea el rival que sea. Y así tiene que ser, porque si te relajas un poquito, te hacen gol y después cuesta poder remontarlo.
4: Aunque sea el Atlas.
2: Es lo que iba a decir, Rubén. Aunque sea el Atlas, hay que ponerle seriedad.
5: Oye, Rubén, yo sí que tengo...
2: Está bien fácil. Estamos jugando contra el Atlas. Ja, ja, ja.
4: Profe, pero es el Atlas. Se le da.
2: Rubén, tómenlo en serio. Mira, estás enojando. Hermano de Puma. Tómenlo en serio, muchachos. Tómenlo en serio.
5: Oye, pero digo, aprovechando que tenemos aquí, sí quiero aventarme un pollito contigo. ¿Por qué nunca jugas en el Atlas?
2: Y él iba a ir. Rubens, gracias a Dios. ¿Por qué? Porque Dios es muy grande.
4: Rubens, ¿qué te acabo de decir?
5: De hecho, estamos a un mes. No quieres jugar, ahorita digo, ni delanteros que tenemos. Así.
3: Bendito Dios, nunca les alcanzó, bendito Dios.
5: No tenía con qué pagar, me dice Rubens.
1: En el 2011 estuve a punto de pasar a...
2: ¡Meta!
1: Cuando estaban Estudiantes Tecos, estaba Rubén Romano de técnico en Atlas y me quiso llevar, pero bueno.
5: No se llegó al acuerdo.

0: No les ajustó.
1: El presidente, el Cheto, dijo: no, no, no sirve todavía Sambo, así que se queda.
2: Cheto, fue el que no, deja, hablo con el Cheto. Ahí juego pádel con él.
0: Cheto, es que él se compró un equipo para jugar, ¿no? Imagínate. Porque se tenga el niño. En otro equipo no lo meten, ¿eh? Imagínate. Cheto, oye, sí. Toñito quiere jugar fútbol. Híjole, ah, pues hay que meterlo. No, nadie lo va a meter.
3: No, a ver, ¿qué hacemos?
0: ¿Qué hacemos?
2: ¿Cuánto nos sobra? ¿Cuánto nos sobra?
0: Ah, pues, oye, pues, hay que comprar un equipo. Y de una vez les hacemos un estadio.
3: No, no, no. Bueno, muchos técnicos han hablado que jamás se les impuso. Un par por ahí sí hablaron libremente de que sí por ahí tuvieron problemas por el tema de no meter al Cheto Leaño a jugar, y por ahí les costó salir. Claro. Solamente un par, yo recuerdo, de técnicos, ¿no?
0: Para ver tu momento. ¿Tú qué estabas ahí? Sí,
3: interinos.
1: Imagínate que yo soy el técnico y me quiere contratar de Estudiantes Tecos, yo sé que eso está. Ese.
0: Viene el paquete.
1: Viene
0: junto con todo.
1: Yo sé que eso está. Así,
0: igual, oye, ¿no podemos vender al Cheto? No, mi rey.
1: Igual al margen que esté, vos sabés que el Cheto era lo más profesional que...
4: Sí, claro. entregaba la vida en cada partido, ¿eh?
1: Sí, no sabés cómo se cuidaba, el tema de alimentación, los entrenamientos, los daba hasta donde él podía. Sea media hora, sea 40, 45, él después... Parecía Robocop, si iba, se ponía hielo por las rodillas. La rodilla. Yo decía, ¿me después te haces una momia?
0: ¿Qué está pasando?
1: Pero no sabés qué buena persona que es, la humildad, ¿no? Sumaba un montón.
0: ¿Y todavía son amigos uno?
1: Hablamos, de vez en cuando hablamos, ahora que yo estoy acá.
2: No le vas a decir lo que dijimos.
1: Ahora hablamos mucho y no nos hemos juntado con él porque también él es... una persona muy ocupada, en la realidad.
0: Sí, ahorita ya
3: en
0: es
3: el 2005,
0: pues,
3: junto, ¿no?, con Coloto en la central, la verdad, se aventó una temporadota. Cuando Tecos llegó a la final, la verdad, ahí sí, qué decir, nada que decirle al Cheto Leaño, de verdad. Es... A ver, y te voy a decir algo, ya sinceramente, no era muy bueno, pero tampoco era el tipo más malo del mundo, ¿eh? Y ha habido otros futbolistas peores
0: pero
3: que
0: está
3: él.
0: Bien, lo que pasa es que no era muy bueno, que... tampoco era malo. Ahí está Nex.
1: Es que vos como jugador te vas dando cuenta en qué sos limitado y en qué puedes mejorar. Y eso lo suplís con el esfuerzo, las ganas. Y eso el Cheto lo tenía mucho. No era, a ver, de arriba era alto, de cabeza tenía buen juego de cabeza. ¿Viste? Hacía goles, defendía. Después, si le dabas una pelota por abajo, se le iba a complicar un poco porque no era técnicamente el mejor. Ajá. Pero después se tiraba de cabeza, como dice.
0: Sí, le daba.
2: Le al picolín, le alcanzó para
0: claro. tener carrera. Y es que hay dos formas de ser futbolista. Mi punto de vista, yo nunca he sido y no voy a ser. ¿Verdad?
2: Ni en el barrio jugaba. No, creo que nuestro cuerpo.
1: No te podía probar ni nada.
0: ¿Sabes qué dicen? Hay unos jugadores que son buenos, pero el gordito siempre está en la portería.
3: Siempre
0: a mí ni en la portería me ponía.
2: No, por los refrescos al aire.
0: Sí. Yo era muy buen apoyador.
2: De poste,
0: aguador.
1: Pero a mí en Argentina me pasaba que a veces jugábamos un picadito, como le decíamos con los amigos. Y a veces sobraba alguno que nadie lo quería elegir. A ellos le decían, bueno, anda a hacer el asado que termine y vamos a comer.
0: Pero, y no vivía en Argentina.
1: Con gusto iba, viste, y preparaba y ya tenía todo listo.
0: Claro.
1: Él disfrutaba de otra manera.
2: ¿Hace unas pizzas, Alex?
0: No, buenísimas, te voy a invitar a la casa. No, las
1: bien quieras. ¿Sí?
0: Pero no, es que hay dos tipos de jugadores: talento y esfuerzo, ¿no? Creo que cuando el talento no se te da al 100, creo que con el esfuerzo lo puedes hacer.
3: Claro.
0: Y una vez platicando, es amigo de aquí de la estación y de nosotros, Ramón Morales. Sí. Y él decía que le tocaba entrenar con Chicharito, y Chicharito era uno de los más aferrados para hacer las cosas. Se alimentaba chido. Hay veces dice que lo invitaba a comer a su casa y le decía, sí, sí voy, y él se llevaba su comida para comer él solo. Entonces era, o no sé si todavía es, pues, ¿no? Pero alineado, trabajador, se esforzaba bien machín, y llegan a algún lado en donde a lo mejor con solo talento no te hubiera podido dar. No.
1: Hoy, antes, mira, yo a mí me tocó debutar en River el 2002, 2003.
0: Ajá.
1: Y habían muchos jugadores de experiencia y grandes. Yo era uno de los más chicos junto a otros compañeros. Antes no, al más chico, al más joven, era muy difícil que llegue, que lo metan con los grandes. Gracias a Dios, yo fui uno de los elegidos. Ajá. Pero antes con el talento por ahí te alcanzaba, o la técnica individual, sí se mejora. te alcanza, hoy no te alcanza. Hoy el fútbol se ha vuelto a otro ritmo, alto nivel de exigencia, y si no estás preparado bien, no te alcanza.
3: El mejor caso tú lo tienes y lo viviste con Layún. A ver, Layún fue muy criticado en México hace años porque todo es culpa de Layún y su nivel no era.
0: Es que si era culpa
3: no,
0: de su él.
3: Nivel no,
0: Toño,
3: era,
0: no, ¿qué hacemos?
3: Su nivel no era como el
1: para. Y él lo aceptó.
0: Y lo usó.
3: Pero fíjate, le alcanzó para ir a Italia en una primera aventura con el Atalanta. Y después regresó, o sea, de Veracruz se fue para allá y regresó. Y no era el mejor futbolista, ¿no? Pero después algo ocurrió en un lapso de poco tiempo que Layún despuntó y se volvió indispensable.
0: Fue con John Milton.
3: Ah, yo creo que sí.
0: ¿Tú que lo tuviste de compañero?
3: ¿Qué ocurrió? ¿Qué pasó con Layún?
1: Y lo que pasa que sí, él tenía esa fama, ¿no? De todo es culpa de Layún, y él lo usaba también a su favor. Yo creo que Miguel es mentalmente un chico muy fuerte, que todo eso negativo lo supo pasar a positivo. Y no darle importancia a las críticas, y después encontró en su juego, que se acopló al equipo que teníamos, era un equipo también muy, muy dinámico, muy importante, que nos tocó ganar varios campeonatos juntos, y eso hizo que él mejore también su juego, porque si yo, por más técnico bueno que sea, voy y me toca un equipo que no anda bien, que pelea el descenso.
0: Del Atlas no vas a pelear.
1: No brillás, no mejorás.
0: Ah, claro.
1: Entonces, justo encontró un combo de todo, y así fue que pasó de, si no me equivoco, del América al Porto, me parece, o a sí. España primero.
3: Y pero aparte.
1: Y ahí hizo su.
3: Después seleccionado nacional.
0: Pero y ahorita ya está haciendo comerciales hasta con Neymar y la.
3: No, claro. O sea, es un tipo listo. Fue un tipo que, pero aparte de la enjundia que le echó, técnicamente mejoró infinidad, como dice Rubens. Y es un claro ejemplo, ¿no? Y hay otros más también en el fútbol. Oribe Peralta no figuraba en México. Sí fue refuerzo de Chivas en la Copa Libertadores 2005, ajá, pero Oribe era, a ver, con todo respeto lo digo, era uno más, ¿no? Pero Oribe también hubo un lapso donde ¡fum! Se nos fue hasta llegar a lo que ya sabemos, ¿no? Campeonatos y selección y todo. Entonces hay casos así donde de repente están como, no digo que metidos en un pozo, pero como que no tienen tanta relevancia. O dices tú, están limitados en ciertas cosas. Pero de repente despuntan y se vuelven buenísimos.
1: Sí, la técnica, lo físico te ayuda, pero yo creo que lo para que hoy o alguien pueda llegar a primera división es mucha constancia. Tienes que tener constancia. Claro. No puede ser limitado en varias cosas, pero si tenés constancia vas a llegar. Siempre llega el mejor, ¿eh? Yo desde River tenía compañeros que, imagínate, las juveniles de River levantaban una piedra y salían tres volantes, tres enganches, tres defensores, te salían un montón y competías constantemente en inferiores con todos esos compañeros tuyos. Y a veces yo tenía compañeros que eran muchísimo mejor que yo, pero eso, eran medio distraídos, les gustaba un poquito la joda, se acostaban tarde, no prestaban atención.
0: Tres caguamas y dos latones.
4: Oye, sentí que me estaba describiendo a mí.
1: No, nada más el sin talento. Algunos hicieron cargo. Dice la juvenil allá en la que.
2: Oye, Rubens, ¿y de repente no te llegas topado así con alguien que, como estos chavos que mencionas, que a lo mejor traen talento y dices, carnal, ahorita vende seguros el vato, ¿no? O sea, no llegaron a ningún lado con el fútbol.
1: Sí. Y de repente... Nosotros, yo tengo un grupo de WhatsApp de la categoría 84. Yo soy año 1984.
2: Ajá.
1: Y hablamos todos los días y cada uno tiene su trabajo. Hay otros que llegaron, gracias a Dios, al fútbol y pudieron vivir de eso y pudieron cumplir su sueño. Y los otros, cada uno tiene su trabajo y tiene su familia. Y hablamos constantemente por el grupo de WhatsApp. Cuando nos juntamos en Buenos Aires, todo, porque hay muchos que no viven en capital, hacemos un asado y se alarga todo esto de de las charlas y está bueno, pero bueno, cada uno ya
5: va tomando su rumbo, ¿no?
0: Híjole, sí, está bien cañón que así que yo hubiera podido ser, pero me fregué la rodilla.
3: Acá decimos eso, ¿no?
0: Sí, aquí decimos eso.
1: Pero eso no lo puede decir un compañero porque yo lo tuve compañero.
0: No,
1: a mí no. Pero no,
0: se acordaste, perro. Te gustaron mucho los tamales, no me vengas.
5: Te gustaban las entaconadas.
4: No, yo pude, pero estaba el Rubens. No me dejó.
0: Yo como Rubens. Éramos la misma posición, Rubens y yo. No se pudo, pues. Me ganó.
1: El técnico te quería votar.
5: No falta el vato que sí te dice, no, es que a ti te echaban más la mano. A ti sí te elegían para meterte. No, yo sí, ¿no? Es muy celoso este, digo, porque en todos los ámbitos, y la gente que lo está escuchando, Rubens, va a decir, estoy en la fábrica y luego de repente sabemos quién es el consentido. En el fútbol pasa también.
1: Sí,
5: sí. ¿Sí?
1: Sí, olvídate. Es como todos lados, es un trabajo más. Que hay sus consentidos. Lo que pasa es que si ese consentido no trabaja, no se esfuerza, los compañeros solo lo van
5: dando
1: de lado y se van dando cuenta, este es el hijo del técnico, este es el consentido, este es el... Hay jugadores que, por ejemplo, a mí me tocó ya en primera división, no voy a dar nombre por respeto, pero...
0: No, sí, dilo.
1: Por ejemplo, en la semana entrenaba muy poco y el fin de semana hacían dos goles, pase gol.
0: Oh.
1: Viste, esa figura del partido. Y vos decías, este está tocado con la varita. A este no le decimos nada. Que nos siga ayudando.
0: Nos dimos cuenta de un jugador de Chivas que un día antes de jugar contra el Atlas, de muy buena fuente, lo vieron entrando con dos entaconadas a un hotel.
5: Bueno, él se concentraba así, pues, ¿no?
3: Concentración total.
1: Sí, sí, sí. Sí, me egoísta, porque no invitó a ningún compañero.
0: ¿Y vengo contigo aquí? Iba a decir el nombre, pero...
3: Tranquilo.
0: Pasa al otro día. Juega, le mete dos goles al Atlas. Pero pedazos.
5: ¿Y cuántos metió en una noche anterior?
0: Sí, ¡no! Y me dio más,
3: ¿no? El total fue goleada.
0: Y yo le decía, no, pues hay que agarrarlo como cábala.
1: Pero vos sabés que hay una realidad que... A ver, todos los metabolismos son diferentes y cada uno, viste, su cuerpo lo conoce más que nadie. Pero hay... Yo he tenido compañeros también que mucho antes, ponele, concentraban, jugábamos los domingos, concentrábamos los sábados. A la tarde para ir a cenar y los sábados ellos tenían con su pareja su relación y todo. Y yo decía, el domingo, ¿cómo puede correr? Dejaste la vida ahí.
4: Y
1: ellos se sentían bien, viste, sentían con fuerzas. Y hay otros que no, dicen, no me puedo mover al otro día.
0: Oye, sí, hay un rumor que escuchamos acá, los mortales, de que cuando los concentran, que no pueden tener relaciones sexuales antes, que era como regla. Estás diciendo ahorita que hay unos que no. ¿Pero no es regla de que no se puede hacer?
1: No, es más que nada por... ¿cómo se llama? Es lo que te decía yo, el cuerpo de cada uno. Si vos te sentís bien así...
0: Echando una patadilla previa.
4: Y aparte el cuerpo lo pide, ¿no?
1: Se relaja y al otro día está
5: como... Yo me eché una patadilla y me da un calambre. Imagínate después jugar fútbol. ¡No!
1: Imagínate que... Toca ir a jugar a Puma a las 12 del mediodía.
4: Bueno,
3: te desmayas.
1: Imagínate, a las 12, que es 10 minutos y está calambrado.
0: Pero voy a negro. Vamos a ir a la rola y ahorita regresamos, señores. Señores, esto es Bandas y Balones de la Mejor FM 95.5. Les recuerdo el número de WhatsApp allá en León para que nos manden su WhatsApp. Es el. Ahorita se los voy a decir, ya aquí lo tengo. Espérate. 477-7007-999. 477-7007-999. Y aquí en Guadalajara, 3341-500-955. Ahora sí, vamos a la rola. Mándenos WhatsApp y aquí lo vamos a leer. 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

0: 9:47, aquí nomás en la mejor FM 95.5. Dicen saludos desde Puerto Vallarta, mi crack Rubén Zambuesa. Le mandamos un saludote. Alex transmite en vivo. Ah, ahorita me lo aviento, cómo no. El Next pudo ser portero nacional, pero le faltaron dedos.
1: Se pegó una mano.
0: Tiene 3 de 5.
2: Ah, lo voy a rellenar con periódico, ¿no? Algo. ¿Qué pasó?
0: Saludos a Zambuesa y arriba el América desde las juntas. Buenos días, un saludo, soy Rubén Zambuesa, soy chivista, pero siempre se me hizo un excelente jugador que hacía la diferencia en la cancha, en América y en Toluca. Y aquí nomás, la mejor vez en Pumas, ¿no?
1: No, pero ¿cómo pasó ahí? Yo te tengo una pregunta guardadita, ahorita voy para allá.
0: A ver, que me permitas. Bueno, vamos ahora sí a analizar los partidos. Juega México contra Corea. Ajá. Todos vimos el partido. ¿Cómo vimos el partido?
3: Sí, pero sean sinceros.
1: Primero los invitados, sí.
0: Tú ¿cómo primero lo viste, para Rubén? Imagínate primero, verdad, Rubén.
4: Sí, me mandaron al frente. Yo lo había dicho que iba a ser un partido muy, muy parejo porque me tocó ver a Corea y Chequia y es un equipo intenso el coreano, que corre, que es pesado, que es bastante ordenado. Y así fue el partido. Me parece que se define por un error del arquero coreano, porque si no era para un empate clavado. Digamos, ninguno de los dos equipos, si bien tenían la intención de lastimar, pero nunca fueron a fondo, nunca crearon tantas situaciones de gol, solamente era posesión de pelota de uno, la robaba y tenía posesión el otro, la robaba y tenía, digamos, y se hacía un partido aburrido. El primer tiempo fue muy aburrido, sí, la verdad.
3: Muy, muy aburrido.
4: Apenas empezó el segundo que se equivoca el arquero y de ahí ya se abre el partido y Corea por obligación lo tiene que ir a buscar. México tuvo algunas chances, la de Raúl, la del otro muchacho que se me olvidó.
3: Obed Vargas
1: se disparó.
4: Tampoco vienen, pero al final lo pudieron haber empatado. Claro, y la tapa Atala muy bien y digamos, podía haber sido un empate. Para mí era un empate clavado.
0: Y yo creo que los dos salieron con las ganas de que fuera un empate.
4: Y porque el partido anterior había empatado Sudáfrica y Chequia, entonces con ellos con el empate ya estaban los dos matemáticamente adentro.
0: Sí, claro.
4: Calificado.
1: Pero viendo la dificultad del rival, que era mucho mejor que Sudáfrica, a mí me parece que quitando el primer tiempo, que sí coincido, fue muy limitadito de ambas partes, ¿no? Creo que se mejoró mucho en actitud, ¿no? O sea, tal vez no hubo tantas oportunidades de gol, pero creo que México las que tuvo sí fueron claras, pues. O sea, por ahí un primer tiempo un centro del Piojo y cabezazo de Quiñones. En el segundo una Quiñones que le manda filtra a Raúl Jiménez y la tapa el portero, el disparo de Beto. O sea, hubo pocas, pero creo que a lo mejor poquito, pero sí, para mí hubo una cierta mejoría de la selección a comparación, ojo, ¿eh? No estoy diciendo que para ya pensar en otras cosas, no. De partido a partido sí hubo una cierta mejoría al que pasó contra Sudáfrica. Sí, en intensidad.
4: En intensidad, claro. Sí, porque a las divididas iban los dos equipos fuertes, se veía que los chicos mexicanos iban fuerte a la pelota, a la dividida, que querían ganar, pero después te falta lo otro, digamos. Yo creo que México carece de creación para tener más chances de goles. Eso es lo que a mí me parece hoy. Yo veía el partido y el Piojo Alvarado jugaba lateral por derecha. Y después no tenía piernas como para llegar al fondo, ser desequilibrante, poder patear el arco bien y estar más lúcido para la creación, porque él es un jugador que crea.
1: Claro. Aunque acá defiende más, ¿no? Con el básquet.
4: Claro, defiende más.
0: ¿Y no será ese el problema? O sea, ¿no será el problema que le ponen el overall para que sea más defensor que creativo?
4: Bueno, pero si vos tenés a ese compañero que le toca defender más, otros se tienen que hacer cargo también de la creación.
0: ¿Y quién se puede hacer cargo de la creación? ¿Qué no está pasando?
4: Quiñones, lo que pasa está del otro lado, pero tiene que tirarse más al medio. Este chico, el de Chivas, Gutiérrez.
1: Gutiérrez, Brian.
4: Gutiérrez. Lamentablemente no tuvo
1: no ha tenido
4: mucha participación en el partido con Corea. Como que lo veías medio perdido, no se encontraba el lugar. Si vos te pones a analizar bien el partido, no agarró una sola que pateó el arco muy despacio, apenas empezó el partido. Ajá,
0: medio machucado.
4: Sí, pero después no.
0: No hubo más.
4: Hizo un pase gol, no tuvo. No tiró algún centro, desbordó como para tirar un centro. Digamos, ese es por eso es el equipo. Si vos ves que un compañero está defendiendo mucho, porque el lateral por izquierda coreano atacaba. Bueno, Alvarado tiene que defender. ganar la espalda del lateral por izquierda, alguien que gane esa espalda para claro. recibir la pelota solo.
0: Porque ese, ahí está ese espacio.
4: Ahí está ese
0: espacio. Está ese espacio que nadie agarra, pues, ¿no? Y que podría ser una buena oportunidad. Pero el problema que yo creo es que hubo tanto, querer tanto el balón y querer tener tanta posición y controlado el balón, que el partido nos lo hicieron bien sevísimo.
2: Bien cansado.
0: Sí, cansadísimo. No, no, no. Yo lo vi porque le voy a México.
1: Que muchas veces, no, que muchas veces cuando está tu selección o tu equipo favorito, no te percates de que esté aburrido o algo porque traes el nervio, ¿no?
0: La yo intensidad dije, ¿qué estoy viendo? Pero, Pumas América,
1: boludo. Oye, Rubens, perdón, hay un tema
4: en ese
1: que...
4: no puede decir nada, porque es la última que se cagaron a golazo.
1: Fue táctica, Rubens.
4: Qué locura, cuánto gol.
1: No,
4: goles,
1: sí, sí, sí. Y estábamos así viendo el partido.
2: ¿Son paperas? No.
1: No son papadas, no son papadas.
0: Ahí lo veía.
1: Oye, el caso de Fidalgo, ¿no? Que ahorita lo que mencionabas, creo que por ahí va. Es un tipo que se encarga, pues, de crear, ¿no? Fútbol. Tú has comentado que no te ha convencido del todo, ¿no? En selección mexicana. En ese tipo de juegos, ¿tuvo que haber sido partícipe Fidalgo? Digo, ¿dónde?
4: Ah, mira, yo te voy a decir, porque a veces mucha gente me criticaba o me mandaba mensajes diciendo, ¿cómo así vas a decir eso de Fidalgo? Uh-huh. Yo contra Fidalgo no tengo nada, es un gran jugador. Un jugador que ha demostrado ser importante en el América, saliendo muchas veces campeón, pasó al Betis ahora, y si bien juega a veces no juega, pero está en un equipo importante de España otra vez. Es naturalizado, y vos sabés que a los naturalizados se les exige un poco más.
0: Claro,
4: siempre. Es como el extranjero cuando te toca llegar a México. Se te exige muchísimo más que un chico mexicano. Y creo que él no ha encontrado todavía ese juego que lo llevó a estar en la selección, de ser un creador, de agarrar la pelota, de jugar, de tener movilidad, de hacer un pase-gol, de llegar al arco, de llegar al arco rival, de patear, de llegar a gol, porque en el América lo hacía. Entonces eso es lo que para mí hoy le está faltando a la selección. ¿Él se puede hacer cargo? Sí, porque uh-huh. es un gran jugador y porque hace eso. Él, Gutiérrez, bueno, es un poco más joven.
1: Lira,
4: Porque Lira es más estático, digamos, uh-huh. más orden. Pineda, uh-huh. que es más libre, sí. digamos, Vega, por afuera. Tiene jugadores México para ser desequilibrante. Lo que pasa que, bueno, hoy no lo está demostrando. Ojalá que se ha enfrentado a un buen rival del coreano, sí, pero bueno, seguramente a medida que van pasando las fases te vas encontrando a selecciones mucho más fuertes.
0: Rivales de más jerarquía, pues, sí, ¿no? Sí, sí. Que en algún momento te van a meter
1: desde
0: en problemas.
1: Los 16avos,
0: pues,
1: si ¿no? se combinan cosas terroríficas, nos puede tocar. Ya panorama
0: tocar?
1: Complicado, ¿no? Decíamos el otro día que hasta Croacia, o sí, sea,
0: hasta todos Países Bajos.
1: Digo, van apenas dos juegos para algunas selecciones, otros ni han jugado su segundo partido. Faltan muchas combinaciones, sí. pero desde los 16avos se pueden dar una combinación.
4: Sí, y hoy el quinto partido lo pasás porque todos decían, ay, que pasé el quinto partido. Yo lo ya... pasás porque hay más equipo.
0: Claro.
4: Hoy tenés que apuntar a pasar el sexto.
0: El sexto partido.
1: Hoy es una obligación el quinto partido. Claro, estar.
0: Claro, sí. no vamos a decir, sí. felices porque están en el quinto partido. No, pues es lo mismo que llegamos años pasados, pues, ¿no?
1: Sí.
0: Nada más porque son más equipos. Tenemos un mensaje desde la gente de León que nos hicieron el favor de mandarnos al 477-7007-999.
5: Rubén Sambueza en el América me caía bien gordo, pero en el León fue mi ídolo.
0: En el León. Sí, en el León está chido.
4: Sí. Saludos hasta León. La verdad que el tiempo que estuve la pasé muy bien, lo disfruté mucho. Es un equipo muy competitivo, León. Nos tocó tener quedar un poco en la historia de las victorias consecutivas. Uh-huh. Fueron 12, si no me equivoco, 13, sí. que quedamos consecutivas sin empatar todos triunfos y teníamos un gran plantel. Así que la pasé muy, muy bien en León, hice buenos compañeros
0: Compraste botas.
4: Compré sombreros.
1: ¿Las guacamayas las probaste?
3: De hecho, ya vendo fajos.
1: Si no es mucha indiscreción.
4: Llegué a mi casa argentina vendiendo cinturones, sombreros, botas.
3: Bolsitas de piel, todo.
0: Chamarras de piel.
4: Qué bueno todo, la verdad que.
1: Si no es mucha indiscreción, ¿cuánto te costaban las guacamayas? Porque acá tenemos una.
4: No me acuerdo.
3: No me acuerdo.
4: Si me acordara, te diría, pero no me acuerdo.
1: No, es que el sábado pasado que traíamos de la polémica.
0: Que costaban 30 pesos, ajá. Me las dieron en 60. Ajá, me pusieron carísimas.
1: ¿Cuál es el precio normal? Pues una guacamaya.
2: Sí. Oye, pero en México son chamarras, en Argentina son chaquetas. Entonces, la chaqueta de piel, ¿qué tal? ¿Cómo se te vendía ahí en Argentina?
3: ¿Qué tal? ¿Qué caliente fueron las chaquetas?
4: En Argentina son camperas.
0: Ah, camperas.
1: Échame una campera.
4: Las playeras son remeras.
0: Remeras y camperas.
4: Las otras son las polos. Polo se le llama la
2: de
4: cuellito.
2: Cuellito.
0: Ah, ok. Oye, Rubens, aquí nos dice: mira, yo tengo mi foto con Rubén Zambuesa. Yo soy este. Dice:
1: ah, dale.
4: ¿En serio?
0: Sí, dice el vato, ¿sabe quién será?
2: De esas veces cuando te ponen el del primero B y no te acuerdas, ese vato no pasó nada con ese vato.
1: El ruso Samojil.
4: Mira, está el ruso Samojil. Está el
1: Chelis.
4: Osvaldo Alaniz.
1: Alaniz.
4: Cristian Martínez, acá abajo a la izquierda. Medina. Rafa Medina.
0: Aquí.
4: Hércules Gómez. Ajá. Está ahí tapado.
0: Mira, nos manda este de aquí.
4: Bueno, yo estoy ahí, ese que está ahí con el tatuaje ahí.
0: Ajá. Mira nomás.
4: Después atrás mío está Hugo Colace, otro argentino.
0: Mira.
4: Pony Ruiz.
1: El Pony Ruiz.
0: El Pony Ruiz es este.
1: No, ese es Chelis.
2: Ah. Es que lo pusieron en un balquito al Pony.
0: Lo tuvieron que levantar mucho, ¿no?
4: Los hermanos Partida. Gabri Rangel.
0: Mira, pues ya es este.
4: Teníamos bastante una mezcla entre veteranos y jóvenes.
2: Ahí estaba, era estudiantes, ¿no? Ahí.
1: Sí, estudiantes.
4: Que la habían cambiado.
2: Sí, sí, sí.
1: Sí, cuando,
0: a mí me gustaba,
1: cuando llegó Fran G.
4: Le cambió el escudo y cambió el nombre.
1: Sí, sí, sí. Que el eslogan era: cada vez somos más.
0: Dice aquí: tecos. Melvin, soy Tony Sánchez. Tony Sánchez, no nos acordamos de ti.
2: Nadie se acuerda de ti. De hecho, ¿qué estaba haciendo la foto?
0: Nadie se acuerda de ti. Tú eres de los que dijeron: me fregué la rodilla.
1: Yo tomé la foto.
2: Le mandamos una abrazo.
1: Yo tomé la cámara y me
0: voy. Yo sí, en ese tiempo era camarógrafo.
4: Un abrazo, Tony.
0: Saludate. Aquí tengo más mensajes. ¿Me puedes mandar un saludo para los de Providencia, la cuadrilla de Jalisco, Agave, que está lloviendo y que no se raja? Saludote, mi hermano. Ahí les va un audio.
6: Sí. ¿Qué tal, gente? ¿Cómo están? Buenos días. Saludos a todos y en especial al Rubens. La verdad, Rubens es uno de los mejores extranjeros que ha llegado a México, sin hacerle la barba. Lo que es el Tecos, León, América y Toluca. En todos los equipos rindió lo que debe de ser. Saludos y un abrazo a todos.
0: Esto, dice que es tu hermano.
2: Ahorita no. Salieron familiares, tíos, tías, padrinos.
0: Me llamo Miguel Zambuesa.
1: Miguel
0: Zambuesa.
1: Es mi tío.
0: Por eso dice. Muy buenos comentarios. Sí.
4: Gran abrazo para toda la gente.
1: Es que es una realidad. Escribes. En todos los equipos rendiste, o sea, eso es muy complicado, ¿no? Muchos, ¿qué opinas cuando dicen que hasta tus mismos paisanos, ¿no? Nos han criticado mucho que la Liga Mexicana pues no vale gorro, que es de un nivel muy, muy bajo.
0: Y pon tú que sí, pero ¿para qué
1: no,
0: dicen?
1: No, bueno, pero pon tú que sí.
0: Tiene razón. ¿Para qué dicen?
1: O sea, sí, pero no lo hagan.
0: ¿La internacional? Por favor. Oye, no.
1: ¿Tú que ya
4: muchos paisanos en qué sentido lo comentaste?
1: El periodista. El periodista argentino critica mucho.
4: Lo que pasa es que para mí critica o habla mal porque no ha estado acá en la Liga Mexicana, no sabe lo que es la Liga Mexicana de lleno desde adentro. A mí me tocó jugarla bastante tiempo y es muy complicada, la verdad es muy complicada, es muy dinámica, hay equipos muy dinámicos. Jugás a las 12 del mediodía donde hay más altura, a veces te toca a nivel del mar con mucha humedad, cuando estaba Atlante, cuando estaba Tiburón de la Cruz.
0: Ajá.
4: Hay muchas cosas, ¿entendés? Hay muchas cosas que tenés que adaptarte y no todos se pueden adaptar. He visto dentro de la liga en los años que estuve grandes jugadores de mucha trayectoria, de mucho renombre que no, no duraron ni 6 meses. Si vos te pones a analizar eso, ¿y por qué? Porque no se adaptaron a la liga.
0: Claro, claro, claro.
4: Entonces, y que es muy complicada.
0: Oye, nos preguntan aquí, Rubens, este vato terminación 2447. Pregúntale a Rubén, ¿cuál es el mejor plantel con el que jugó y cuál el peor? Digo, a lo mejor no sé si el peor lo quieras decir, pero el mejor, a lo mejor sí.
7: ¿Y por qué el América?
1: El peor. Pues no llegué en el 2011. Dice.
2: No me firmé con Atlas. No,
0: mira, estoy a punto de llegar al peor, pero no, gracias a Dios no fui.
4: Mira qué linda pregunta, porque no, a veces es así como uno piensa. Yo, por ejemplo, el mejor plantel que jugué fueron dos. Uno, bueno, fueron varios, pero que vos digas, che, acá tenemos muchas variantes. Este es un plantel bravo, bravo, bravo. En River, cuando me toca debutar y me toca salir campeón, ajá, jugaba con muchos grandes y yo era uno de los más jóvenes y aprendí muchísimo. Y otro de los, uno de los mejores que me tocó jugar también fue el de León. Uh-huh. El de León, y no nos tocó salir campeón, perdimos la final con Tigre.
0: Pero aún así, uh-huh, fue uno de los mejores planteles mejor que tenía.
4: No, sí, sabés las variantes que tenía ese plantel.
1: Y con Nacho Ambriz en el mando.
4: Atacaban todos, defendían todos, rotábamos de posiciones dentro del campo de juego y ponele, yo arrancaba por derecha y terminaba a veces lateral por izquierda y así íbamos rotando. Y cada uno, cuando se perdía la pelota, tomaba la posición que estaba cerca de él. Así. Oh. Era una libertad para jugar muy buena y las características de los jugadores que había. Estaba Mena, Menezes, el Chapo, Navarro. Estaba yo, adelante estaba Macía, digamos, teníamos bastante variante y ese fue uno de los planteles que a mí lo disfruté mucho para jugar.
1: Pero pues se toparon con el tráiler de
4: Pero
1: Tigres.
4: Bueno, después el del América también, el de Toluca, lo que pasa que en el América 4 veces campeones, parece fácil, pero...
0: No, está cañón.
4: Hoy en día el América sufre mucho el tema de Concachampions y nosotros fuimos los últimos campeones en el 2016 de salir campeones de Concachampions. Entonces, quiere decir que algo bien se hizo como para quedar en la historia del club.
0: Claro, claro, sí. Algo estaban haciendo chido.
4: Hace 10 años que no compito.
2: Oye, Rubens, y cuando de repente estás en un gran equipo como ese que me decías, por ejemplo, para ponerle ejemplo, León, y de repente son cosas que son extracancho, que ya no sé ustedes, se termina deshaciendo el equipo, termina saliendo personajes que dices, ¿por qué? Si estamos chidos, a lo mejor otra temporada hubiera estado... ¿Se duele? O sea, ¿se tiene un duelo que dices, híjole?
4: Y lo que pasa es que a veces terminan saliendo porque viene otro equipo y los compra.
2: Sí, sí, sí.
4: Y ya no, te,
2: ya no es club, tuyo
4: ya
2: el no, tema.
4: Claro, ya no puede hacer nada el club, es decir, al club le... Vos te mostraste como jugador y viene otro club y te compra, sea de Sudamérica, de Europa o del mismo México que... al club le sirve esa negociación y se empieza a desarmar de a poco.
2: Es billete, es el negocio, pues.
4: Sí, es la verdad, ¿no? Es la verdad. Somos activos del club.
2: Exacto.
4: Somos activos del club y si servimos, bienvenido sea. No quiere decir cuando no servís sos malísimo. Pero si el club aprovecha ese activo que tiene.
2: Sí, ahorita lo vendo y lo vendo bien.
0: Claro. Sí, y aparte le toca un coscorrón al jugador también.
4: Sí,
0: claro. Sí,
4: nos
0: conviene a los dos, ¿no?
4: Sí. Ya, porque ha pasado que, por ejemplo... imagínate que a mí, yo en ese León, viene una oferta de tal lado y el club me quiere vender y yo le digo, no, pues a mí no me conviene. No me voy, no quiero. Y el club no te puede vender.
1: Pero ya te avisa, ¿no? Porque hay casos de antes donde, por ejemplo, hay
4: uno... No, si te preguntan, che, Sambu llegó la oferta de tal club. Uh-huh. La verdad que es muy buena esto y lo otro, pero después si vos no arreglaste el contrato con el otro club, no te vas. Yo no me voy nada.
0: Claro.
1: Ah, okay.
0: ¿Y usted, o sea, los jugadores pueden decidir si se van o no?
4: Sí, bueno, a mí en los casos míos sí, no sé. ¿Sí? En otros casos, pero sí tiene que, vos tenés que arreglar el contrato con el otro club también. Sí. Porque está bien, ponele vos sos club y me vienen a buscar a mí y a vos te dan lo que vos pedís, a vos te lo dan. Y ajá, pero yo cuando voy a arreglar un contrato no me dan lo que yo pretendo o quiero.
0: Entonces no.
4: Digo, ahí
0: no.
4: ¿Para qué me voy ahí? Si no...
0: Ah, entonces cuando yo lloró el Guti.
7: El Gullit
0: Peña fue puro chiste, pues, porque vino a llorar. Yo no me quiero ir de León.
2: También se va,
0: pero también con un carterón, ajá, para echarse unas caguas.
1: También desde ahí ya empezó mal todo. ¿Cómo que no quería llegar?
0: Yo no quería irme. No, pues bueno.
4: ¿Quién no quiere jugar en América? Puma, Cruz Azul, Chivas, digamos.
1: Bueno, hay un caso muy conocido. acuerdo. El de Ramón Ramírez, ese sí fue verídico, de que no le avisaron que se iba a la América. Y él sí, realmente, pues sí. Yo sí le creí sus lágrimas. Bueno, ese tipo veía muchas novelas, yo, pero sí le creí sus lágrimas, ¿no?
0: Después de Rosa Salvaje pude creer todo.
1: Sí, fue, le avisaron que se iba a la archirrival a la América. Chivas andando muy bien en esos noventas. Y sí, él no quería, él públicamente decía que no se quería ir. Pero ahí sí fue de que, pues te vas porque ya te vendimos. Y no sé, por eso te preguntaba si hoy son otras épocas.
4: No, si hoy son otras épocas. Imagínate que antes también a mí me tocó en el fútbol mexicano acá cuando estaba el pacto de caballero y uh-huh. estaba lo de que hacían en Cancún la
1: el draft.
4: Sí. Era muy bravo para el jugador.
0: Oye, ahorita regresando de la rola, platícanos eso.
4: Dale, no hay problema.
0: La regresando, platícanos sí. esa situación, porque es algo que no se cuenta mucho de cómo se siente el jugador cuando lo ponen ahí.
7: Es un tianguis.
0: Es un tianguis, sí. Vamos a ir a la rola y ahorita regresamos, señores. 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

0: 10 de la mañana con 17 minutos. Gracias por escucharnos. Recuerden que tenemos la línea de mensajes, que es la de aquí, en la gente que nos está escuchando en Guadalajara, 33-41-500-955, y la gente que nos escucha desde León, que ya estamos poniendo mensajes de ellos, y ahorita vamos a poner otros, 477-7007-999, 477-7007-999, y ya tenemos aquí un audio, les va.
1: Fíjense que a pesar del momento tan humilde que vivió Zambuesa al jugar con el América, es de los pocos jugadores que donde llega marca diferencia. Hay jugadores que han jugado muy bien con el América y salen y no son nada, o al revés, son gran cosa y llegan al América y no son nada, o a otro equipo. Y Zambuesa, fútbol que tocó, fútbol que hizo disfrutar, fútbol que demostró que sabía de lo que hacía.
0: Pero mi momento más humilde fue el América.
2: No, es que de verdad, jugar en el América, digo, aquí está Rubens que lo corroboró, es muy complicado por todo el entorno, ¿no? Que la farándula, o sea, no solamente eres un futbolista, sino tienes que ser más que un futbolista en ese menester. Y muchos no han podido con el paquete. O sea, ¿cuántos no han pasado que exactamente no ocurrió nada con ellos? No pudieron con la presión.
3: Creo que siempre tenés que ser profesional, pero en los clubes estos grandes tenés que ser lo más profesional posible.
4: Las 24 horas del día, ¿no? O sea, todo el tiempo.
3: Estás en el ojo del huracán.
2: Sí, es un big brother.
3: Siempre, sí.
2: ¿No?
3: Siempre,
2: es estar ahí.
3: Nosotros ganábamos y... ganaron porque le ayudaron. Perdíamos y nos reventaban. Empatábamos, nos reventaban. Salíamos campeones, pero levantó mal la copa. Puta,
5: ¿qué es lo que quieres, Dios?
3: Siempre pasaba algo, ese pero estaba. Entonces ya te acostumbrabas y solamente te dedicabas a ser profesional, a jugar, a entrenarte y fuera de cancha tenés que ser un señorón.
0: Oye, ¿y por qué? Lo vimos comiendo en un restaurante. Mira, ¿cuál dieta tienen los de la
6: Velo? Pidió tres tortillas.
2: No, por eso no corre.
0: Pidió tres tortillas. Un cortezón que traía como de medio kilo. Oye, pues también la gente come, ¿no?
3: Se comió tremendo el rival con una copa de vino. Y,
0: no, pues por eso no rinde.
3: No se podía mover.
0: ¿Cuándo se comió el rival? El lunes. No, manches. Ese ya salió, ya está en el río Santiago, ¿no?

0: Dice Rubén, Alex, pregúntale a Rubén cuál es el mejor gol de su carrera.
1: A mí me gustaron varios que hice. Le hice uno en el Azteca. Rechaza una pelota en un tiro de esquina, rechaza, estoy fuera del área, la paro de pecho y le agarro de sobrepique allá al ángulo. Ese fue muy lindo.
2: Oh, qué chulada.
1: Y después hice otro, el Atlas de Tiro Libre.
2: ¿Son clientes? ¿Quién son tus hijos? El Atlas.
0: Todavía le mandan calendario.
3: Que son clientes. ¿De Pumas contra Pachuca? Y ese fue buenísimo.
2: De hecho, mañana te van a mandar mensaje el Atlas. Por el Día del Padre.
1: Y el de uno que le hice América Veracruz fue muy lindo allá en,
3: Los Pirata Fuente,
1: Puerto, sí, allá que una pelota a Osvaldo Martínez que me tira y yo estoy jugando, yo siempre jugaba por derecha, ya casi siempre a pierna cambiada, entonces me tira la pelota y con cuando la paro ya con el control voy para adelante, pasa de largo uno, hago una amague, se tira otro al piso y cuando quedo mano a mano con el portero la toco un palo. Fue linda, por más que nada por la dificultad del control y todo eso.
0: Y aparte son más vistosos, ¿no? Cuando te quitas uno, mueves antes.
1: Pero yo no hice muchos goles. Yo era más pasador, es más, creo estadísticamente, no sé vos qué sos de estadística, soy el segundo mejor pasador de la Liga Mexicana. Bueno, ya me retiré atrás del Pony Ruiz. Me tocó asistir mucho a los compañeros y para mí eso era una satisfacción. Era lo que hablábamos recién, yo era el que tenía que crear.
0: Claro.
1: ¿Cómo hago para crear? Y tengo que encontrar los espacios, tengo que agarrar la pelota, tengo que asociarme con uno, tengo que ser inteligente donde poder estar mano a mano. Eso lo trataba de hacer yo bien para poder asistir a mis compañeros.
0: Para, sí, porque...
1: Vendía varios. Vendía varios. No me dieron ni una camiseta. Ni
0: camiseta. Oye, porque cada quien tiene su chamba en la cancha, ¿no? No todos pueden meter goles, no todos pueden defender. Sí, sí, hay que cada quien que haga su jale, cada quien que haga su trabajo y sí se gana con goles, pero se gana más jugando en equipo. Porque así es, ¿no? Sí. Construyendo, a ti te toca hacer esto, a ti te toca hacer lo otro. Realmente a veces hemos visto partidos de... Y sobre todo me ha tocado a veces de Chivas y de la selección y que meten tres delanteros, ¿no? Para que ¿quién le va a aventar algo? Pues, ¿no? Sí debes de entender que el que tengas más delanteros en tu equipo no quiere decir que van a hacer más goles.
1: No te asegura nada.
0: Claro.
1: En el fútbol es más fácil destruir que construir.
0: Claro.
1: Es más fácil destruir. Sí, bueno, vamos a defender, listo, dos líneas, una línea de 5-4 y acá no pasa nadie. Y viste, viene la pelota, pum, para arriba. Y después tenés que lo otro. Hay facetas que son defensiva, ofensiva. Hay zonas donde tenés que gestar, que es crear la otra zona de definición, otra zona de defender. Por eso es lo que decía vos, cada posición tiene su...
0: Su chamba.
1: Su chamba, claro, cada jugador tiene su chamba.
3: No, y dice que un equipo se arma de atrás para adelante, ¿no? O sea, primero con un buen portero, tu defensa sólida, un medio campo que bien dice Rubens, tiene que ser el que reparta juego, y pues obviamente si tienes un grandes delanteros, pues qué mejor, ya fregaste, ¿no? Pero ¿cuántos equipos no tienen, que nos emocionamos como aficionados de que, ya llegaron tres delanteros, ¿no? Cuatro, de buen nivel, sí, pero ¿quién les va a dar
0: bola? ¿Quién les va a aventar? Sí.
3: ¿Quién les va a dar pelota?
0: ¿A ti qué te gustaba más? ¿Te tocaron técnicos defensivos, técnicos ofensivos? ¿Cómo te gustaba jugar más?
1: Y yo que andaba constantemente con el tema del balón, que sean ofensivos.
0: Sí, ¿verdad? Y aparte, a uno como público, le gusta más los partidos así, ¿no?
1: Sí,
0: en donde se ven más
1: abiertos, sí.
0: Está más padre, sí.
1: Son, tienen dolor de ojo.
0: Sí, y aparte, a veces siento que los... No sé si pase, ¿no? Pero que... No toman en cuenta que el fútbol, aparte de ser un deporte y estás jugando y todo esto, pues es un evento deportivo para el público.
1: Es un espectáculo.
0: Es un espectáculo, es un show. Entonces, ¿qué es lo que tienes que hacer? Pues entretener también al público, ¿no?
3: Oye, Rubens, perdón, gracias. Hablas del tema de que te gusta más ofensivos. El Tuca siempre tiene fama de que se echa para atrás siempre, ¿no? De toda la vida en México. Pero ha habido equipos donde, pues, que los dirige, que han tenido una fortaleza en la delantera muy buena. Por ejemplo, hace rato tras bambalinas hablamos de los Pumas que te tocaron. Ese Pumas, ese Pumas jugaba muy bien al fútbol, ¿no? O sea,
1: teníamos
3: y lo dirigía el Tuca, o sea, era muy ofensivo.
1: No, al Tuca le gusta el orden defensivo. Si no podemos presionar, pasar la línea de la pelota y nos paramos en tal zona y estamos ordenados, pero después te daba la libertad para atacar. Teníamos arriba a Solari, Escoco, yo jugaba por izquierda, Barrera, por derecha, o Iñi. Uh-huh. En el medio jugaba Castro
3: y Augusto.
1: Y Augusto. Atrás estaba Verón, Bernal. Teníamos un equipo, el Chispa Velarde. Uh-huh. Teníamos un buen equipo y era ofensivo. Pasa que, bueno, cuando no tenemos la pelota, nos ordenamos. Pero hay orden que lo haces cerca de tu área, defendés cerca de tu arco, o en mitad de cancha, o un poco más arriba. Esa es la diferencia.
0: Claro, es la diferencia de cómo te ordenas.
1: Claro, ¿no? Y dónde defendés.
0: Claro.
1: ¿En qué zona? Si
0: claro.
1: Te metes al lado de tu portero, es muy probable que sufras más. Si vas a salir un poco más, ahí puede ser que recuperes la pelota y ataques más rápido al arco rival.
0: Claro.
1: Digamos, hay zonas.
3: Escucha, Fray Juárez, escucha.
0: Escucha, perro.
3: Escucha, por favor, escucha.
0: Oye, Rubén, ¿no vas a ser técnico?
1: Me gustaría, sí, me gustaría. Tengo el curso de director técnico, el curso de dirección deportiva también.
3: Ya tuviste una aventura en Argentina, ¿no? Más o menos.
1: Después que me retiré en el equipo que jugué, estaba de vacaciones, sinceramente estaba pescando, porque a mí me gusta pescar. Estaba pescando, comiendo un asado y me llaman como para planificar la pretemporada, okay, para poder, hasta que ellos encuentren un técnico. Y bueno, fui, planifiqué la pretemporada, arranqué las primeras fechas, pero no me fue bien, era un equipo nuevo. Y yo había llegado a la final con ese equipo, como jugador.
3: Como jugador, exactamente.
1: Y al llegar a la final para pasar a primera división en Argentina, hubieron muchos compañeros que anduvieron muy bien y se desarmó el equipo.
0: Se desarmó lo que más quedamos, ¿no?
1: Todo, quedaron tres chicos nada más.
0: ¿Quién? Pues así
1: tres
0: como
1: chicos y éramos 20 y algo en el plantel, imagínate.
0: No.
1: Pues y bueno, tuvo que armar un plantel nuevo y bueno.
0: ¿Y de aquí a que se acoplan?
1: Sí. Yo le dije, no, hago la planifiqué la pretemporada, hicimos los microciclos correspondientes, los amistosos, y las primeras fechas jueves, pues ya me fui.
0: Okay.
1: Yo no armé el equipo, digamos. Yo armé solamente la pretemporada. Y cuando sos técnico, te tenés que armar tu equipo, cómo vas a jugar, qué jugadores tenés o pretendés que lleguen.
0: Claro, entonces realmente no fue una chamba de técnico.
1: Claro.
0: Fue nada más te hago un paro.
1: Sí, lo tengo el curso. Tengo la dirección deportiva también. Me gusta. Andar, como decimos nosotros, boludeando en esto del fútbol.
0: Claro, sí. Pero ahora, Rubén, una pregunta. Un buen jugador, ¿es buen técnico o no siempre?
1: No te asegura nada.
0: Nada, sí, puede ser el...
1: No, y te hago otra, mira, por ejemplo, yo soy ofensivo, yo siempre fui ofensivo, y capaz que soy técnico y me gusta que mi equipo defiendan.
0: Claro.
1: Y decís, pero si este cuando jugaba era ofensivo, hijo de puta, Zambuesa, y ahora...
3: Y ahora
1: tu equipo mete el camión atrás.
3: Saludos, Cardoso.
1: La táctica vampiro, todo colgado al travesaño.
0: El Rubén Bus. Mete el Rubén Bus.
1: Claro. Entonces se va a decir, ¿cómo puede ser?
0: Claro. Pero pues es de técnico, pues.
1: Sí, no, y depende lo que busques vos como técnico, depende las características de los jugadores que tengas también.
0: Claro.
1: Eso depende mucho.
0: Yo creo que vas a tener una buena oportunidad. Vas a ver.
1: Ojalá.
0: Vas a ver que sí.
2: Y aquí en México, ojalá que veamos pronto. Sí.
4: Digo, la mejor tenemos equipo. Digo,
0: no sé si quieres empezar
4: por ahí.
0: No, pero ahí puedes ser la estrella del equipo.
4: Ahí puedes dirigir y jugar.
3: Oye, el caso de Cardoso, lo decía de broma, pero es cierto, Cardoso, pues obviamente delantero histórico, goleador y todo, y sus equipos no se caracterizaban precisamente por ser muy ofensivos, ¿no?
0: Ni por ser buenos.
3: ¿No? Predominaba más el defenderse y partiendo de ahí ya veíamos, pero no siempre brilló no siempre pues sus equipos eran muy desbordados al ataque.
1: Bueno, pero está el caso de De Milito en Chivas.
3: De Milito en Chivas, sí.
1: Claro, Milito sí. Siempre fue un central, jugó en Barcelona, jugó en equipos importantes, en Independiente, en Argentina. Y era un central firme, fuerte, zurdo, que le gustaba salir jugando con pelota, era bastante elegante, pero era defensor. Y vos decís, y hoy sus equipos son a la ofensiva uno de los más importantes. Le gusta salir con balón, le gusta jugar mano a mano. Entonces, no te asegura nada.
0: Claro, claro, puede ser, o puede ser un nunca haber jugado y ser técnico.
3: Ajá. Chelis.
0: Chelis, por ejemplo.
1: En esas cosas yo sí tengo, por ejemplo, me ha tocado, ¿no? Que hay compañeros que me cuentan, che, no, tuve un técnico que nunca jugó a la pelota, que hizo el curso de técnico, le fue bien, o le dieron la oportunidad y le fue ahí medianamente bien. Pero bueno, no conoce lo que es un vestuario.
0: Claro. Uh-huh.
1: Claro, cómo claro. Puede llegar a pensar el jugador, cómo es un vestidor, totalmente. Viste las caras, los gestos. Y eso, la gente que juega al fútbol tiene esa ventaja.
0: Claro, y que no la tenía Chelis, que en algún momento a lo
1: yo
0: mejor...
1: Yo lo tuve Chelis de técnico en...
0: ¿Y cómo te fue?
1: En Texteco. No fue bien, pero era es un tipo que le gusta hacer el grupo.
0: Le gustaba más motivador, hacer el grupo, digamos.
1: Claro, más motivador. Pero después como técnico no...
0: Sí te hace falta el haber sido jugador.
1: Claro, te falta. Y lo que pasa es que el técnico también tiene que enseñar a los
0: claro, ¿y cómo le dices si no sabes pegarle igual? Pues.
1: No, y pues yo te puedo decir, che, mirá, hacete este movimiento porque va a aparecer el compañero o atrae marca y te aparece otro en esa zona, pero tenés que explicarle el porqué.
0: Exacto, ¿y cómo le explicas?
1: Si no, el jugador no... Yo hago el movimiento, pero ¿para qué me sirve? También tenés que explicar.
0: Claro. ¿Eh? Sí, claro, y si no jugaste no sabes cómo hacer y cómo explicar ese tipo de cosas. Alex, van unos audios que tenemos aquí.
5: 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Buenos días, mi Alex estúpido Net. Un saludito hola, para hola. Rubén Sambueza, buen jugador, y más cuando estuvo en Pachuca. Arriba el Pachuca. Dale, mi Rubén, buen día.
0: Ahí está, ahí está.
1: Pachuca.
3: Ahí tampoco se hace nada, como
1: lindo
3: en Toluca.
1: Club.
0: Ahí tampoco hay nada tampoco que hacer.
1: Pachuca es una ciudad muy, muy chiquita, muy, sí, muy tranquila. Yo lo disfrutaba mucho cuando iba al club. Es la realidad, porque el club tenía todo.
3: ¿A dónde va, Rubén?
1: Un montón de canchas, un montón de
0: bares, tables.
1: Un montón de cosas para hacer dentro del club y el claro, gimnasio, digamos, es muy completo.
0: Sí, ahí me va otro audio, rapidísimo.
6: Buenos días, yo opino que pongan la cumbia pezuñera.
0: Ahorita estamos en otra onda.
7: Muchachos, buenos días. Yo en la parte que recuerdo más a Sambueza, igual me quedé acuerdo cuando estaba en el América, pero en el tiempo que estuvo con el Pito Cejas, en los Tecos, qué cuadrazo, y con el Pony Ruiz. Saludos, muchachos.
1: Teníamos linda delantera también ahí.
0: Chido.
1: Era muy bien. Estaba el Pitu Ceja, gran jugador. Estaba el Pony Ruiz.
4: El Pony, ¿no? Le hace cuando sea. El Pony era un crack, ¿no? La neta. Sí.
1: Estaba Hércules Gómez también. De
3: Hércules Gómez.
1: Ovareiro, un chico paraguayo. Lillington, que ahí estaba.
3: Lillington, Eduardo.
0: Lillington, sí.
3: Bien matanga ese Lillington, ¿verdad? No, un abrazo.
1: Un abrazo. Un poquito le voy a Lalo. Ese también parecía Robocop, no se podía mover. Está todo mamado. ¿Fue puta a jugar al fútbol o a boxear?
3: No, sigue igual. Sigue igual.
1: Le pasaba la pelota por al lado y no la corría. Dice, no te puede ni mover.
0: Oye, eso les afecta muchísimo, ¿no? El tener mucho músculo. Los hace muy pesados, ¿no?
1: Lo que pasa es que él era 9 y en constante tiempo estaba peleando con los defensores.
0: Ajá.
1: Él iba y chocaba y peleaba arriba. Digamos, a mí no me gusta, sí, siempre tuve un cuerpo de perro, la verdad. Yo tengo algunas anécdotas que hace algunos años empezó el tema de la nutrición en el fútbol, la psicología.
0: Ajá.
1: Y está bueno porque te ayuda y te va profesionalizando más. Entonces, cuando empezó esto de la nutrición, yo me quería medir, pesar. Yo le decía, ¿qué me voy a pesar a mí? Yo le decía, ¿qué me querés medir a mí? No, pero ¿qué me querés medir a mí? Medí a los más chicos, le digo, que ellos son los que se tienen que empezar a cuidar. Yo ya tenía una edad considerable. Digo, yo siempre, yo cómo me mantenía. Yo pesaba 73, 75 y me mantenía en ese peso y hacía fuerza y me sentía bien para jugar y aguantaba los partidos bien. Entonces cuando yo psicológicamente me sentía bien así. Y entonces siempre me mantenía de la misma manera. Yo le decía al nutriólogo, no, esto no lo voy a comer, esto no lo voy a hacer, si yo me siento bien así, te aguanto los partidos bien. Entonces, bueno, teníamos esa charla y ese respeto entre los dos, y me decía, bueno, dale, hacelo.
0: Como a su estilo, bien.
1: Y habían algunos chicos de 19, 20 años que venían con un borrego gigante. Le digo, anda a pesar a ese. Le digo, me digo a ese.
0: ¿A mí qué me viene, sabes?
2: Con sus tacos para llevar todavía.
1: A mí todavía me alcanza como estoy. Siempre tuve un cuerpo de perro, pero yo hacía mucha fuerza de pierna. No sé, no nota la verdad, pero era para el tema este de aguantar la pelota, de gambetear, tener que tener fuerza, si no, no me podía pasar ni un cono.
0: Claro, pero sí, que cuando se hacen muy acá.
1: A mí no me gusta.
0: Sí,
1: no
0: me se ven bien, bien pesado.
4: Oye, por cierto, me manda un mensaje un compita ahí de Ocotán, mi compa Juan, a quien le mando un saludo, y me manda su correo electrónico, es el hueso Zambuesa. Y le digo, oye, pero el Zambuesa, ¿por qué o qué? Me dijo, no, es que dice, en mi jale me dicen el huesos, y me puse el hueso Zambuesa por Rubens.
0: ¡Ah, qué chido! ¡Cóbrale! De desayunar de menos, perro.
1: Me está usando el nombre, me está usando el apellido.
0: O también es tu hijo, se
2: A ver. Ese 2009 al 2013. Sí.
0: Ese okay. Y el Atlas ya tienes dos hijos. Ya, ¿no? Ya el Atlas Zambuesa se llama.
3: Es que sí, ha habido un cambio en todos esos temas, porque yo recuerdo cuando llegó Caixinha, que trató como de traer otras ideas europeas y de modificar, sin dar nombres, recuerdo que muchos exfutbolistas de aquella entonces, futbolistas, sí tuvieron cierta molestia porque pues eran entrenar creo que a triple sesión y comer ahí, almorzar y comer ahí mismo del club, casi hasta cenar, ¿no? Y entonces las horas de entrenamiento eran más de las normales y ahí comenzó como a cambiar ese tipo de cosas y muchos fue un detonante para decir, yo aquí no me gusta esa forma. Sí ha cambiado mucho ese tema, ¿no?
1: Sí, ha cambiado para bien, es la realidad. El tema de nutrición, la psicología, todo eso son ayudas de la neurociencia, son ayudas que son importantes para el jugador, porque te hacen alargar un poco más la carrera.
0: Claro.
1: Antes no se veía mucho eso. El tema de la recuperación post partido o antes. Hay herramientas, hay cosas que te ayudan un montón. Entonces, yo los últimos años de mi carrera invertí mucho en todo eso, el tema de la recuperación para antes de los partidos y post partido. Invertí mucho en eso. Por eso, después cada uno hace su vida, no lo que quiere, pero los chicos, si pueden invertir en eso, el tema de las botas de compresión, los compes, que son los que, las corrientes, esas pistolitas para masaje, el tema de las botas que te tiran de compresión, pero te tiran frío y te ayudan a los dolores. Hay un montón de cosas que van saliendo que están muy buenas y al jugador le alargan la carrera. Antes no se daba. Antes, más, cuando era chico te quería dar un masaje, los grandes te sacaban de los pelos, salía acá.
0: ¿Qué pasó?
1: Te está dando un masaje, sí.
0: Jugate. ¿Qué más estén toqueteando? Váyanse. Consíganse un cuarto.
1: Jugate un campeonato y quería hacerte masaje, ya te decían los grandes y te sacaban cagando de las camillas. Los masajistas tenían, ¿cómo se llama? Estipulado que a los más jóvenes no le dan masaje. Hoy ha cambiado mucho eso.
0: Sí, las cosas son diferentes, ¿no? Sí. ¿Cómo te gustaba más el fútbol antes o ahora?
1: Es un mix.
0: Es que ahora ya son unas
3: es que hoy, perdón, pero hasta para educar ha cambiado mucho el tema, ¿no? Muchos seguirán con la tema. No, a mí mi papá me enseñó así y mi abuelo enseñó a mi papá y así. Pero hoy en día creo que se han modificado. Desde ahí, partiendo
2: también
3: de ahí.
2: También hay una generación de cristal ahora, ¿no? O sea,
0: pero generación de cristal en todo.
2: En todo, sí, tanto en el fútbol como afuera.
1: Yo creo que hoy los padres, hasta en el chat de este GPT, te dicen cómo le tengo que hablar a mi hijo en el.
0: ¡Claro!
3: Y te responde con...
1: Sí, te responde, claro, es verdad. Ha cambiado mucho, ha cambiado mucho. Yo creo que en varios aspectos para bien, pero en otros no estoy de acuerdo. El tema ese de ser muy livianito psicológicamente, de caerte enseguida, de qué sé yo, de esto que si salgo con mis amigos me ando filmando como que salí a tomar algo y digamos, sí, pues,
0: ¿por qué necesidad?
1: ¿Qué necesidad me filmo y la pongo en redes sociales?
3: No, acaba de ocurrir en el Mundial cuando Paraguay fue goleado por Estados Unidos. Salieron unas fotos donde estaba el equipo paraguayo con sus familias, tomándose fotos y todo eso, y fue muy criticado. O sea, porque
0: pero es tu familia.
3: Sí, pero decían,
1: no saben quién era.
3: Sí, exacto, pero decían, güey, te acaban de golear, ¿no? En un Mundial. Y tú todavía sales a tomar fotos.
0: ¿Pero qué haces? ¿Te vas a tu cuarto a llorar qué, Toño?
3: No, claro, la mejor versión fue que lo que vimos el partido pasado, ayer, contra de Paraguay, contra Turquía.
1: Que ganó.
3: Ganó 1-0, echadísimos atrás en todo el segundo tiempo, uno menos. Pero se vio otra vez la garra charrúa, ¿no? La charrúa son uruguayos. La garra de Paraguay, ¿no? De defenderse bien y todo eso. Pero volvemos a lo mismo, las críticas hoy en día son más fuertes, ¿no?, que antes, ¿no? Si no te va bien, está muy complicado que salgas a tomarte fotos o todo eso, porque ya sabes lo que se viene. Si haces claro. Eso.
0: Pero bueno, vamos a ir a la rola y ahorita regresamos, señoras y señores. Tenemos más y más mensajes y, bueno, saludos desde Arandas, Jalisco, saludos desde León. A toda la gente, pues les mandamos un saludote y ahorita regresamos. Esto es Bandas y Balones de La Mejor FM. Vámonos.

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0: 10:45.
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1: Los 90 minutos se ven con 7.
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0: Oigan, pues continuamos, señoras y señores, 10 de la mañana con 53 minutos. Estoy transmitiendo en vivo, búsqueme como Alex González en Facebook, para que aquí nos vea, de menos un ratito y ya para despedirnos, porque no nos saben lo que hemos hablado aquí afuera.
1: Se pasa bien rápido, qué chido.
0: Sí, es más, vamos a quitar, ¿quién sigue?
2: ¡Cermeño!
1: ¡Cermeño, no!
0: ¡Qué basura, Cermeño! ¿No? Sí.
1: Traigan las caguamas aquí.
0: Pues sí, bueno. Mi querido Rubén, primero que nada, agradecidísimo contigo por haber venido en esta mañana lluviosa, que es más complicado venir y todo eso. Muchas gracias por haber estado aquí. Pero la pregunta, ¿quién crees que va a ser el campeón en el Mundial? Ustedes saben de fútbol. Yo no.
1: ¿Y por qué México? No,
0: está, ¿y por qué
3: está,
0: México?
3: Está muy parejo. Está muy parejo, la verdad. Yo creo que Argentina va a defender el título, va a defender, lo demostró, vamos a ver el partido este que viene. Francia arrancó también de la mejor manera, Inglaterra. Hay equipos que están bravos. México, yo creo que México y Estados Unidos tienen la ventaja de son locales.
0: Claro.
3: Y la gente tiran mucho para adelante. Entonces, si están bien anímicamente, después puede pasar cualquier cosa. O claro. Sea que esto es un deporte y un juego.
0: Sí. Y en un golpe de suerte, en una mala jugada como le fue a Corea, sí, pierdes el partido, lo ganas.
3: Es mucho de atención. Pero bueno, sí hay una realidad que hay equipos que tienen una jerarquía muy, sí, muy importante.
0: Sí, claro. Y ahora, a ver, en un partido México-Argentina.
3: Brasil se despertó, bueno, Brasil se despertó también anoche un poco.
0: Oh, sí, porque venía dormidazo. Sí.
1: Aunque lo liquidó en el primer tiempo.
3: Marruecos. Digamos, sí. Hay selecciones, ¿viste?
4: Oye, los alemanes, ¿eh? Los favoritos de siempre, ¿no? Los alemanes, sí. La neta, digo, 7 pirulos a Curazao. Sí. Los de siempre, ¿no? Siempre. Alemania, claro. Y hay, sí, otros hay, 3,
3: hay,
4: 4,
3: hay,
4: ¿no?
3: Potencia. Hay, sí, potencias, sí, sí, claro. Hay potencias mundiales que van a dar pelea. Después están los que se le puede llamar sorpresa, pero uh-huh, esas potencias te van a competir.
0: En un partido México-Argentina, ¿quién le vas? Porque eres mexicano y eres argentino.
3: Sí, sí, yo soy de sangre argentina.
0: Sangre argentina y eres mexicano, eres naturalizado. Sí.
3: No, cuando me preguntan eso, le digo, la verdad que no. No, no. Quedo en la mitad.
0: Gracias, no, es, ellos, claro, ¿cómo le haces,
3: no? No es que me quiera escapar a la responsabilidad, pero. Si vamos a la realidad, me parece que Argentina viene compitiendo ya hace varios años. Y
0: tiene mucho mejor.
1: No, claro. Mejor, sí, entonces, no hay comparación.
3: Y lo ha demostrado las últimas veces que le ha tocado enfrentar.
0: Yo entonces, pensé si gritan
3: en
0: los
3: el
0: dos
3: último
0: goles, o sea,
3: mundial, cuando Argentina estaba complicado, que tenía que ganarle a México. Que, ¿te acordás que hizo con Messi? Ajá. Pensé que México era la oportunidad como para decir, bueno, che, Argentina tiene la obligación, vamos a esto. Jugamos más tranquilo, vamos, lo podemos dejar afuera a Argentina, una potencia. No fue así, ganó Argentina y terminó saliendo campeón del mundo.
0: Claro, y qué equipazo, ¿no?
3: Entonces, viste, ahí es donde realmente se ve el tema de la jerarquía.
0: Y entonces tú sí, en un partido México-Argentina.
3: No, yo ganas, me agarro mi mate, si es temprano agarro mi mate, si es tarde mi vinito.
0: Y lo disfruto. Yo México, ¡gol!
1: Ese día que es asado y ahogadas, ¿no?
3: Acordate que lo dijiste vos, es un espectáculo, así que lo disfruto.
0: Claro, y muchas de las veces, creo que a veces a los jugadores se les olvida y a los técnicos se les olvida que. Pues estamos en un espectáculo, es un show, sí. Y hay que darle a la gente eso. Pues.
1: Amigos, sé que ya nos vamos. En un minutito, Rubens, ¿por qué te fuiste de Pumas? Esa la traía yo atorada desde hace como 20 años.
4: Ya, contéstale,
1: sí,
4: Rubens.
1: Sí, por favor,
3: no,
1: Rubens.
3: No, pues sí, es fácil, fácil. No, me fui porque no hicieron uso de la opción de compra. Llegué de préstamo de River, que River era el dueño de mi pase. Me dijeron que me iban a comprar. Ajá. Y al fin y al cabo después... como que se tiraron para atrás y no me compraron y tuve que volver a River. Tuve que volver a River, que era el dueño de mi carta.
1: Hijos de su mal dormido.
3: Esa es la realidad.
0: Pobres. Okay. Oye, pobres.
1: Pobres, como si...
4: Toño hubiera cooperado.
1: Sí, yo hubiera cooperado. Oye, para hoy, en el Mundial, Países Bajos contra Suecia, Alemania contra Costa de Marfil, Ecuador contra Curazao y Túnez contra Japón, allá en Monterrey, que este va a ser el partido número 1000 en Copas del Mundo. Oh.
0: El de hoy, es, el final,
1: no,
0: de hoy.
1: El de Túnez contra Japón. Ajá. Va a ser el partido 1000 en Copas del Mundo.
0: O sea, es el último partido de hoy.
1: De hoy, exactamente, en Monterrey.
0: Dice que aquí así vas a andar tú, Rubén, con una... Dice, Messi...
3: Qué buena que está esa.
1: Esa está buenísima.
0: México. Esa en San Juan sí la hallamos, ¿eh?
1: Sí, sí, la encontramos. Esa está buenísima.
0: Oye, Rubén, dice aquí Nef Méndez. Rubens es el mejor de la América. Dice, el único. Por favor, hazme un hijo.
1: Pues que venga primero.
0: Porque... Sí, pues hay que verte.
4: Que mande fotos.
0: ¿Qué tal está primero, no? ¿Qué tal que no esté tan bien?
1: Pero ya con la IA se puede.
3: Ya tengo dos que son bastante grandes. Ya son bravos.
0: No, sí, ¿tus hijos ya qué edad tienen?
3: Y tienen 21 y 20.
0: ¿Y no juegan?
3: Sí, sí, están jugando en Argentina. Ellos juegan allá.
0: Ah, okay, okay. Oh, qué chido.
3: Quedaron por allá y... La verdad que lo están haciendo bastante bien. Les gusta.
0: Y eso
3: no los obligué, nunca los obligué a que sean jugadores de fútbol. Les gustó, me acompañaron siempre. Les gustó. Y ahora le dije, esto es de mucho sacrificio. Parece que no, pero dejás muchas cosas de lado y tenés que concentrarte en lo que querés.
0: Y, pero muchas de las veces los hijos de los jugadores no son tan buenos como el mismo jugador. O pueden que sean mejores.
3: No, y encima, ojalá que sean mejores. Ojalá, Dios quiera. Es de mucho esfuerzo, claro. De constancia, como habíamos hablado. Encima ellos tienen por ahí esa presión que se les llama, que padre, yo jugué profesionalmente, mi hermano es profesional y juega en Colombia hace muchos años también. Ajá. Mi papá no llegó a ser profesional, pero sí juega y jugó bastante, y sigue jugando todavía con la edad que tienen los veteranos al fútbol. Ajá. Como tienen atrás una mochila, que yo le digo, no, eso, ni se preocupe, ustedes hagan su camino.
0: Claro, y muchas de las veces es por eso, por la presión que traen y que esperan que sean mínimo igual que el papá, pero pues puede que no, o sea, no.
3: No, la gente piensa, che, será igual que el padre, será igual que el tío.
0: Y pasa lo mismo con los cantantes, ¿eh? Sí, o sea, siempre hay un así, Alejandro Fernández igual, que también la hizo muy bien, ¿no? Que le salió y que lo hizo bien.
4: Lo vimos en el partido de Argentina contra Argelia. El portero es hijo de Zinedine
1: Zidane. Sí.
4: Y se comió dos goles.
0: Sí, entonces...
3: ¿Te imaginas, y ¿no? Y le salió portero.
4: Y salió portero.
0: Sí.
3: Era un mago con la pelota.
4: Sí, un fenómeno.
0: Sí, entonces digo, no... qué chido que tus hijos también estén allá echándola y pronto los veamos por acá jugando, ojalá, en el América.
1: ¡Con el Pumas! ¡Con los Pumas, por favor! Pero ahora sí, cómprenlos.
0: Sí, bueno, por favor.
1: Cómprenlos bien, no se manchen.
0: Sí. Pues bueno, Rubén, de verdad un placer haberte tenido el día de hoy aquí. Muchas gracias por aceptar la invitación, gracias por venir. La mejor FM es tu casa, la de Guadalajara, en León. De verdad, agradecidos de tener un jugador de tan grande jetatura el día de hoy aquí en la cabina, y sobre todo que nos dé tus puntos de vista de lo que nosotros quizá no entendemos, porque nunca hemos sido jugadores y no hemos estado nunca en un vestidor, y que hoy nos des esos puntos de vista, esas ideas. De verdad, agradecidísimo contigo.
3: Gracias a ustedes por la invitación, la pasé muy bien. A toda la gente que nos escucha, un gran saludo. He escrito mucha gente de la América, de otros clubes también. Yo siempre respeté a todos mis rivales, todas las camisetas de la misma manera, las que jugué me tocó defender también.
0: Hasta la pero... no tanto, sí les metió dos pepinazos bien marrones.
4: ¡Goles, perrones!
3: Pero desde chico me enseñaron que cada vez que entraba a jugar era una competencia y quería ganar, entonces por eso era bastante, como decimos nosotros, rompe huevos.
0: Claro. Oye, y aparte sí, claro, traes un tatuaje bien chido de las Chivas.
4: ¿Qué pasó?
3: ¿Qué
0: dice ahí,
3: Chiva? No,
0: mira,
3: mira,
0: ahí está.
3: Chiva. Sí, pero lo que pasa es que a mi padre le dicen Chiva y a...
1: Sí, Alex.
3: Chiva grande, a mí dicen Chiva, y a mi hermano le dicen Chiva chico.
0: Oh, ¡qué chido, mira!
1: No se pongan emocionados.
3: Falta la S.
4: Como buen Chiva hermano, luego lo metiendo las Chivas en todo.
0: ¡Sí! ¿Qué? Pero a nosotros no nos metió dos goles como ustedes, en el quedaron para la historia.
4: Pero fue Rubén.
1: Rapidísimo, un abrazo a mi barrio, a Firis, a los Kiwis, a todos, al buen Mudo, al Menudo... También al Mudo, que es el encargado de la Liga de Veteranos ahí de Las Bóvedas, un abrazote. También al Jackie, luchador profesional, que está escuchando el programa.
4: Ah, saludos, Jackie. Te sale bien perla, nomás este rey.
1: No. Y obviamente, para que sepa que aquí estoy, a mi esposa y a mis hijos.
4: ¡Hijo! ¡Oh! ¡Oh! ¡Oh! ¡Oh! ¡Oh! ¡Oh! ¡Oh!
2: Tú eres así, Rubén. Mandilón, para darle un audio.
3: Salió temprano, todo dije, ¿dónde vas? ¿A
0: dónde? ¿Qué vas? ¿A dónde?
3: Oye, Rubén. Se peinó, que nunca lo hace.
0: ¿Qué salió peinado? ¿Qué pasó?
4: ¿Qué pasó con el Rubén? ¿El Rubén qué?
1: Está todo mojado.
0: Oye, Rubén, que si le mandas un saludo a la Escuela de Fútbol San Francisco FC. Que si le mandas
3: un gran abrazo a toda la Escuela de San Francisco FC. Saludo para los profes, los chicos. Siempre digo, el tema de la escuela es una responsabilidad grande porque los profes tienen que enseñarle mucho a los chicos. Y es educar más que nada, después viene a enseñar todo lo otro.
0: ¿Y están en San Francisco, cómo se llama?
2: De Asís.
0: Allá donde está este Francisco Valadez.
4: Sí, así.
0: Ah, sí, allá es en un pueblito, en una zona que está fuera de Guadalajara y que le echan bien machín de ganas.
3: Qué lindo que le echen ganas y... Creo que el deporte este, el fútbol a nivel mundial es uno de los más vistos y que más se juega por parte de todos los chicos y chicas también, que ahora se está volviendo muy, muy fuerte también el tema de la femenil, así que lo disfruten mucho, que disfruten, porque después cuando llegan, si Dios quiere, a primera división, hay una responsabilidad muy grande.
0: Ahí lo van a dejar.
3: No, se sigue disfrutando, pero si perdiste van a
0: chicar. Gracias, señores. Gracias, Toñito. Gracias, Rubén. Gracias a mi querido Néstor Hurtado. Yo soy Alex González. Y nos despedimos. Muchas gracias. 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

0: ranchero en plena moda que le gusta el buen vestir, usa corbata, lentes negros, mancuernilla, casimir, saco rojo, terciopelo amarillo, el pantalón, camisa verde de cuadritos, sabilla del cabo. Hoy, mi gente hermosa, buenos días, ¿cómo estamos? ¡Qué gusto saludarlos! Yo soy Héctor Cermeño a través de la estación número uno, number one de todo Guadalajara, Jalisco, México y el mundo. La mejor FM 95.5, narefire.fire, yes of course, in beautiful co. Mándame tu WhatsApp al 3341-500-955, porque el día de hoy te tengo canciones impresionantes. Los Tigres del Norte, Cardenales de Nuevo León, Huracanes del Norte. Ahora que una cosa impresionante, ¿eh? Así que estate bien presente porque se van boletos para Conjunto Primavera. Se van boletos para la Arrolladora Banda Limón de Don René Camacho y también para el Lienzo Charro Margarito Yáñez, que es en Huentitán, el Alto. Fíjate, montón de mensajes tenemos. A ver, aquí empezamos desde arriba para abajo, abajo para arriba. A ver, échale, Michano, este audio que dice más o menos por ahí.
1: Buenos días, buena mañana. ¿Qué onda? Mi Cermeño.
0: ¿Cómo anda,
1: ¿cómo
0: mijo?
1: Chiquitín.
0: Ahí está.
1: ¿Qué show? Cómpláceme con una rola, ¿no?
0: ¿Cuál quieres, mijo?
1: Primavera. Ah. ¿Y qué me importa o qué o cómo o qué?
0: ¿Cuál
1: está
0: quieres?
1: Está lloviendo, mijo, está lloviendo y de arriba para abajo, ¿eh? Ok, ok, H2O cayendo de arriba para abajo.
0: De arriba, oye, mijo, qué bonita. Está la tarde, no hace frío ni hace calor, pero estaba una llovizna tremenda. Qué bonito, ¿eh? Qué bonito es el agua, así que vamos con ese audio que dice más o menos.
2: ¿Qué onda, mi Cermeño?
0: ¿Qué onda, mijo?
2: Saluditos, mi Cermeño.
0: ¿Para quién, vale?
2: Aquí nomás la mejor.
0: ¿Qué onda, mi amigo? Te mando muchísimos saludos y vamos con otro audio que dice más o menos arrancando.
3: Buenos días y lluviosos días, mi compa Cermeño, aquí el Tamalito.
0: ¿El Tamalito, Tamalais?
3: Entonces, a unidad y se reportándome, buenos días para toda la banda.
0: ¿Cómo anda, mi Tamalito?
3: Saludos cordiales, ya que andamos. Vamos a los tequilitas al rato para calentar la sangre, mi compa. Saludos, buen día.
0: Ay, viejo, para calentar la sangre, dice el vale. Pues de una vez, mijo. Ay, no te arrugues, cuero viejo, que te quiero pa' tambor. Vamos con ese audio más o menos por ahí, a ver qué dice por acá. Ay, está, que la voz. Sí, señor.
4: ¿Qué onda, mi compa Cermeño?
0: ¿Qué onda?
4: 5.5

0: 5.
1: ¿Cómo anda, mijo?
0: ¿Cómo anda, mi cermeño?
1: ¿Todo bien o qué?
0: ¿Qué tal este día tan... tan olorcito a petricor,
1: mi cermeño? Ah, eso, mijo.
0: Con olor... saludándote.
1: Con olor a petricor, mijo.
0: A ver si ahora sí me complace con una rolita, mi cerme. Todos los sábados le pido una y nomás nada.
1: A ver, ¿cuál ponemos?
0: El hijo desobediente,
1: ay,
0: por favor.
1: Ay, ay, ay. Esa ponemos de Antonio Aguilar.
0: Aquí nomás 95.5.
1: Un domingo.
0: Y está el día pajaretero.
1: Hijo, imagínate nomás. Si me la pensé en la mañana, ¿eh?
0: Saludos.
1: Si me la pensé en la mañana ahí para allá, pero no, no, ¿para qué quieres? Mejor luego la guardamos la cita. Dice, vamos con otro audio que dice más o menos. ¿Qué pasó?
2: Tocayo. Buenos días.
1: ¿Cómo anda, tocayo?
2: Listo y preparado para echarle agua a los chayotes.
1: Dimo que no.
2: Buenos días, el DJ Teclos.
1: ¿Qué fue, tocayo?
2: Ah, en la playa sola, por favor.
1: Órale, ¿ya quedó, mijo?
2: Saludos de la plataforma Uber.
1: Eso, mijo, te mando muchísimos saludos y vámonos con más música. Llega Miguel y Miguel, está Sonora y sus ojos negros. And the Sonora and the Black at Ace. Yes, of course. La mejor FM con Héctor Cermeño, 95.5, 11 con 22.

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Nayarit, Ojitos Verdes. 11 de la mañana con 28 minutos. Y vámonos con más música. Llega el señorón, la leyenda viviente, Don Julio Preciado, con esa canción, Un Rinconcito en el Cielo, a través de La Mejor. Me están mandando acá fotos de los maizales, cómo van creciendo. Mira nomás, mijo, qué chulada. Y eso te apuesto que lo sembraste la semana pasada, ¿sí o no? Ven los maizales que van, qué bonito. Digo que es una bendición eso, tener las aguas cercas. Vámonos, que es música. La Mejor FM 95.5 con Héctor Cermeño. Aquí nomás, 11:29.

0: otro equipo. 11:33.
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0: ¡Vámonos, arrancamos recio! ¡Son los Tigres del Norte, Diamante Negro! A través de la mejor FM 95.5, 95.5, con su compa Sarmeño. ¡Vámonos! Tenemos un montón de mensajes a través del 3341-500-955. Ya son las 11 de la mañana con 40 minutos acá. Fíjense nomás, este Néstor aquí en la cabina, diario quiere tener el aire acondicionado a 30. ¡No, señor! ¿Tiene frío? Ah, muchacho cabezón. A ver, vamos con este audio que dice más o menos arrancando.
1: Buenos días, compa Cerveño.
0: ¿Qué onda?
1: Saludos, Abarrotes R&R aquí al Cienón.
0: ¿Ya está? Mucho gusto.
1: Porfa, ponme la canción esa del Señor de las Canas, ¿no?
0: Ok, para mañana.
1: Por favor.
0: Mañana es el mero día, señor.
1: Saludos, compa.
0: Mijo, saludotes para ti. R&R
1: al Cienón.
0: Al puro Cienón.
1: Más mesa de los Ocotes.
0: Sí, mijo. Te mando muchísimos saludos y gracias. Y enseguida voy a poner unas canciones recordando a los padres, ¿verdad? Entonces, yo bendito sea Dios, tengo a mi padre en vida y que lo quiero mucho. Pero pues a todas las personas que lamentablemente pues han perdido a su padre, vamos a poner unas canciones para que lo recuerden bien, entonces, porque se merece, debía ser bien festejado los padres, señor. Vamos con ese audio que dice.
2: ¿Qué onda,
0: Vale?
2: Y aquí nomás la mejor FM 95.5. ¿Qué onda, mi compota Cermeño? Buen día, ¿cómo anda, mi estimado?
0: A toda máquina, mijo.
2: ¿Una rolita o qué?
0: ¿Cuál ponemos, pai?
2: Derecho de amarla de los venados de Nayarit. Y un saludo para los basurebros de Jardín Real, de parte de compa
0: Arturo Miranda. ¡Ay, ay, ay, ay! ¡Arturo Miranda! ¡Saludotes, mijo! Vamos con este audio que dice...
3: ¿Qué pasa? ¿Qué pasa,
0: ¿qué
3: mi
0: pasó? ¿Qué pasó?
3: ¿Cómo andas, mijo?
0: Mijo, muy bien, ¿y tú?
3: Aquí la mejor FM 95.5. Eso. ¿Qué onda? Aquí tu compita, el Checo de Oblatos.
0: ¿Eso? El Checo de Oblatos.
3: Me dio mi regalo, el día que te vi allá en Tonalá.
0: ¿Cuándo, pai?
3: Andabas ahí en las nieves, nomás que ya no pude pasar a recoger mi regalo porque iba a pasar.
0: Mijo, luego...
3: ¿Qué onda, mijo? A ver si me puedes comprar con una rolita.
0: Ya nos exhibiste.
3: Laurita Garza, te la pedí el sábado pasado y no me la pusiste.
0: Ahorita la pongo, mijo. Pues ya ves que.
3: Arre, para empezar a echarle digo, agua a la ponemos desde temprano.
0: El que no quiere poner es next. Mijo,
3: acuérdate que nomás después.
0: Los perros y los bueyes
3: no
0: toman agua.
3: Las carreras.
0: Sí, mijo, ya sabes
3: sale
0: que sí.
3: Porque después de las 12 nomás los perros y los bueyes toman
0: eso,
3: agua.
0: Somero, mijo.
3: Ánimo, pues, mis hermanos. Abuelita de Batman. Un sabadito lluviecito. Ánimo.
0: A gusto, mijo.
3: Ahí estamos, pendientes.
0: A gusto. Está ahorita el día en la mañana como para un menudito. No. Luego también me dijeron que para los pajaretes, vale. Una cosa impresionante. Qué bonito es ver llover y no mojarse, dice compa Cermeño. Buenos días. Póngase la de los dos amigos. Saludos para tus compas de Fábrica de Vela La Soledad. Y aquí nomás la mejor. Saludos, mijo, de su compa Cermeño. A ver este audio que dice.
4: Aquí nomás la mejor FM 95.5. Aquí Marcos Nava reportándose.
0: Marquitos Nava.
4: Y a ver si me puedes poner una canción.
0: ¿Cuál quiere, Marquitos?
4: El despecho. De los cadetes de Linares.
0: Ya
4: vamos le dando porque a rato andamos a las carreras. Ahí está mi Cermeño.
0: Mijo, gracias.
4: Y un saludo para mi jefe, el Chente Nava, que se le pone la canción del troquero para recordar sus viejos tiempos.
0: Oye, el troquero también le voy a poner, mijo, de los Huracanes del Norte. Saludos a Juan Eláis, que van allá ahorita control. Allá van en la camioneta de los regalos, señor. Vámonos con más música. 11 de la mañana con 43 minutos. Llega Lorenzo de Monteclaro. Esta canción, ese señor de las canas, para que se acuerden y festejen bonito. La mejor FM. Con Héctor Cermeño y contigo hasta la 1 de la tarde con más música, lo mejor. Sí, señor.

0: Cholos Tucanes de Tijuana y Código FM. 11 de la mañana con 49 minutos y vámonos con más música complaciendo a toda la gente hermosa. Ahí está, para que digan,
1: no, Cermeño, te la pedí, que no sé qué, no me digas.
0: No, ahí está. Los Invasores de Nuevo León, Laurita Garza, complaciendo a mi gente hermosa. La mejor FM, con Héctor Cermeño, 95.5, 11.49.

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0: Paloma Azul, a través de la mejor FM 95.5, 12 del día con 7 minutos. Y vámonos con más música. Dice, señor, tenemos acá este mensaje. Dice aquí nomás la mejor: ¿qué onda, mi sermeño? ¿Cuándo se llega a viejo? Ah, la canción Cuando se llega a viejo de los Tigres. Saludos de su compa Javi. Es que yo pensé que era pregunta, amigo. ¿Cuándo se llega a viejo? Pues no sé, mijo, ya que pasen más años, ¿verdad? Bueno, vamos con este audio que dice...
1: ¿Qué rollo, mi sermediño? ¿Cómo anda? ¿Cómo
0: que la sermedino?
1: Apenas pongo un pajaratito de burro, ¿no?
0: Ah, ¿de burra?
1: Saludos, mi sermeño.
0: ¿Les y burra?
1: Pasé con la canción de... Ambición de quererte.
0: Si te podrás ausentar.
1: Pero, Miguel. Ánimo, mi serme. Saludos.
0: Saludos, mijo. Si te podrás ausentar, pero nunca dirás que dejé de quererte. ¡Ay, hijo de su madre! ¿Cómo se les hace la flor? Vamos con ese audio que dice más o menos.
2: Aquí nomás la mejor FM 95.5, mis hermeños.
0: ¡Sí, señor!
2: ¡Ah, qué chulada de mañana, eh!
0: Bendito Dios.
2: Lluviosita, bendito sea Dios. El agua. Para que crezca la milpa y haya tortillas. Un saludito para Crescencio, que aquí le llevo a un lado
0: Chencho,
2: durmiéndose.
0: ¡Échale, mi Chencho!
2: Tirando la baba. Aquí nomás la mejor FM 95.5, el chiquilín.
0: ¡Eso, amigo! Saludos a don Crescencio, a toda la gente que nos anda escuchando. Vamos con ese audio.
3: Ánimo, mi compa sermeño. ¿Cómo andamos? Póngame una rolita, la de Como un Rey, de Vicente Fernández. Y un saludo para todos los pepsicolos de Cuquío, Jalisco. Especialmente para el Tildillo.
0: ¿Para el Tildillo?
3: Más arrastrado del patrón.
0: No, que la canción te digo, pues, vale. Híjole, saludotes. Saludos también al señorón Miguel Vargas, que anda en la plataforma con el señorón Sergio Mesa. Saludos a Fanny, a todos ellos que ya van a ser papás otra vez, ¿eh? Y arriba, Pénjamo, Guanajuato. Les mandamos muchos saludos, échale, Sergio Mesa. Vamos con... que es Chiva hermano, ¿eh? No, hasta que venga, vamos con este audio que dice...
4: Aquí nomás la mejor 95.5 FM. ¿Qué tranza, mi sermeñaza?
0: ¿Cómo andas, mijo?
4: Un saludo para mi compa el Tamalás, que ya anda como los pollos, ala. Eso, mijo.
0: Eso.
4: Saludos también para todos los de plataforma que aquí andamos...
0: Ahí
4: disfrutándola
0: está.
4: Y viviéndola bien machina, Agustín Lara.
0: Agustín Lara.
4: Saludos a los de las 6:26, Chamoy.
0: Chamoy.
4: Y a los mayates, que ahí andan a la vuelta y vuelta también. Así que mamiki, ánimo mi sermeñaxa.
0: Ay, ahorita en el tiempo de agua salen muchos mayates, mijo. ¡Ole! Te mando saludos, canijo. Vamos con este audio que dice.
5: ¡Qué hubo, Vale!
0: ¡Qué onda, Vale!
5: ¿Cómo anda, compa sermeño?
0: Hijo, bien, ¿y tú? ¿Qué onda?
5: Compa sermeño, para que me ponga una cancioncita, ¿no?
0: A ver, ¿cuál quieres, Vale?
5: De Capomo.
0: Ay, Trigueñita hermosa.
5: Saluditos ahí para los conductores de plataforma.
0: ¿Ok?
5: ¡Ánimo!
0: Ya quedó, mijo, ya quedó bien, listo y amarrado. Vamos con ese audio.
6: Sí, bueno, mi sermen, buenos días.
0: Buenos días y buenas y de buenas.
6: Mi sermen, sermen.
0: Bien, ¿tú cómo estás?
6: ¿Qué te parece si te pones la canción que dice?
0: ¿Cómo dice?
6: Que dice, estaba Arnulfo sentado.
0: ¿Hoy?
6: En eso pasa un rural.
0: Hoy nomás.
6: Esa no era mi sermen.
0: Ay, mijo, me está pidiendo puras canciones carísimas y claro que ahorita la ponemos con todo el gusto.
7: ¿Qué pasa, compa sermeño?
0: ¿Qué pasó?
7: ¿Me puedes poner la del columpio de los rieleros?
0: Órale.
7: Desde acá de Tlajomulco.
0: Tlajomulco es un... que ahí nos vemos el lunes si Dios quiere. Allá nos vamos, vamos a los pajaretes, vale. Vamos a este audio que dice.
8: ¡Vámonos!
0: ¡Ay! Otro limón para el caldo. Voy que te voy a tambor.
8: Compa Cagua, meño, tequileño, mezcaleño.
0: Ok, la canción, todo el junto, toda la lotería.
8: Quiero el albañil.
0: ¿El albañil?
8: Es todo, mi compa caguameño.
0: ¿Qué show?
8: Ya es Sabadrín.
0: ¿Sabadrín?
8: Desde el jueves fue Sabadrín.
0: Ay, no, sí,
8: es innecesario, ¿eh?
0: Ahorita, dice, ahorita pero no me busquen porque estoy en mi momento de hidratación.
8: Vamos a darle porque... Para echarle agua a los chayotes, porque recuerde, después de las 12...
0: Nomás
8: los perros.
0: Perros
8: y los bueyes toman
0: ay,
8: agua.
0: Ay, ¿cómo te quedaste? Ay, caguameño,
8: póngase una rolota o qué, la de... Los plebes atrevidos, o se le arruga la verruga, se
0: no,
8: le arruga
0: no,
8: el tamal
0: no.
8: O le pega el chevechine. Todo mi compa caguameño ya se la sabe. Saludos de la mera verdura del caldo, el compa el coronado.
0: ¡Coronado!
8: Llamo por unos mariscos, que eso de los pajaretes, compa caguameño. El clima está para echar mariscos, cheve, agua acá bien frío. Que no hace ni frío ni calor, pero vamos a darle. ¡Chao, chao!
0: Eso, amigo, saludotes. Gracias, te mando muchos saludos. Y esta canción. Con mucho gusto, disfrútela mucho, escúchala, ponga mucha atención y va para todos los señores padres de este mundo. La mejor FM con Héctor Cermeño, 95.5, 12 con 12. Saludos a don Rigoberto Cermeño, mi papá. Y aquí nomás la mejor.
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1: Aquí nomás, la mejor FM 95.5. 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

0: 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Seguimos con todos los detalles, regresamos a cabina, aquí nomás la mejor.
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Vámonos, Carlos y José, Charles and Jones. Vámonos con esa canción, Barón de Apodaca, y por esa calle vive. 12 del día con 20 minutos, escuchas a Héctor Cermeño en la mejor FM 95.5. ¡Échale, mi coqueta, como tú sabes, cansada! ¡Tú para zapateado, Juanito, señor! En la mejor FM, con su compa Cermeño. ¡Sí, señor! ¡Vámonos!

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1: 12:32.
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0: Ustedes son los traileros del norte. 12 del día con 39 minutos. 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Ya se recorre Beautiful Home con el Control Show. ¡Sí, señor! Ahí estamos. Ok, no me confundo, vale, ya iba a empezar. No. Seguimos completamente en vivo, imagínate nomás. Así es, señoras y señores. Ok, chiquillos. Banda, seguimos completamente en vivo, papá. Dice, compa Cermeño, un saludo para el taller mecánico del Guadañas y toda la raza de San Pablo. Póngase una rolita de las palomas. Palomas que andan volando. Se me hace que la de Antonio Aguilar, ¿no? Palomas que andan volando. Ah, qué bonita canción. La otra vez, no sé, en la calle íbamos en campo y me dice un señor, Cermeño, ¿cómo va la que dice que por qué si el hombre empeña sus anhelos? Y ya se la dije, se emocionó el señor. ¿Por qué si el hombre empeña sus anhelos poniendo a los pies de una mujer su vida? Es posible que no haya ni un destello que arrastre un poquitito su ilusión perdida. Precio que tan caro mi destino pagas, sabiendo que en mí corre la sangre herida y que es un alma que tiene un sentimiento que canta y que llora porque está muy fría. El frío que muere a tu altidez, tu religión a la indecencia. Admiro tu alma de hoy nomás. Dice, saludos a Dana, que va a ser su abuelita. Ok, saludotes a Dana, con mucho gusto. Y vamos con ese audio que dice, impresionante.
1: ¿Me puedes poner la canción de Madrazo Norteño, Amarrada a ti, para el amor de mi vida? Se llama Silvia Hernández, de Mero Tonalá.
0: Sí, mijo, con mucho gusto, te mando muchísimos saludos y abrazote fuerte. Vamos con este audio que dice...
2: ¿Qué tal, Cermeño? Buenos días.
0: Buenos días, mijo.
2: Aquí nomás la mejor 95.5.
0: Sí, señor, la mera.
2: Se le rola de con la misma tijera de mi tocayo Vicente Fernández.
0: Con la misma tijera, ¿no? Don Vicente Fernández es hablar de otras categorías, mijo. Don Vicente Fernández. Con mucho gusto, mijo. Buenos días, buenos y nublados días, compa Cermeño. Recibe saludos de la familia Morales Zavala, en especial a tu fan número uno, la señora Socorrito, escuchando al mejor locutor de la mejor, el gran Cermeño. Aquí estamos siempre firmes. Que estés muy bien, Dios te bendiga siempre. Podrías mandar saludos a mi madre. Ella feliz de escucharte. ¿Le podrías poner la canción de Laurita Garza, por favor? Excelente día, compa César Armeño. Aquí estamos. ¡Saludos a la hermosa señora Socorrito! Que siempre me manda sus mensajes y siempre me escucha allá con su canción favorita de Laurita Garza, que claro, que la pusimos hace ratito para la señora Socorrito. Con muchísimo gusto, señor. Así que vamos con este audio que dice más o menos arrancando.
3: ¿Qué pasa, mi compa Cermeño? Quiero más 90fire.fire. Su compa de Porto saludándolo, mijo.
0: ¿Cómo anda?
3: Porque invito hasta para echar un whisky, Luca.
0: ¿Un whisky?
3: Para que se caliente el cuerpo, mijo.
0: El mentado whisky, vale.
3: Para que se caliente el cuerpo, vale. Y un tequilita, vale.
0: Ay, mijo, no me digas.
3: Yes, of course. A ver si tiene una rolita para complacerlo, dijo esa que dice más o menos. Murió mi madre, ya se me acabó el tesoro.
0: Oye, pienso que estoy escuchando la San Miguel.
3: Padre, ya se me acabó el orgullo.
0: No eres
3: muerte tirana.
0: ¿Eres vocalista de la San Miguel o qué?
3: Te llevaste lo que era mío. Y desde entonces el árbol
0: se secó.
3: ¡Ay! ¿Dónde anda Chucha Ladra para saber dónde anda, mi hija? Este es mi compa caguameño, mi compa cerveceño, mi compa tequileño, mi compa whiskyluqueño.
0: Whiskyluqueño.
3: No, vamos, saluditos, mijo.
0: Ay, hijo de tu madre.
3: Saludos, bebé. Tienes que participar, perrito. Compare. Y esto sería el bolita. Ahí estamos, hijo, saludate, te una chida, ya sabes.
0: Ay. Vámonos. Ay, escuchamos.

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0: Somos 12:54, Chalino Sánchez, son las nieves de enero, a través de la mejor FM 95.5, of the ice of the January. Ok, no, qué fregado, no sé. Ahí está mi gente hermosa. Tenemos acá, dice la de ¿qué falta me hace mi padre? Con esa nos despedimos, mijo, ¿te parece bien? Órale, pues ya quedó. ¿Qué falta me hace mi padre? De Antonio Aguilar. Para todas las personas que me están pidiendo canciones de los padres, con mucho gusto. Dice, Coqueta, un saludo para Turis y Daniel Alejandro que andan jugando a la albañilería de García de la cadena Zacatecas. Ahí te va, Coqueta, que mandas escuchando, bebé. Ahí está, ahorita te mandamos saludos, mija. ¿Cómo no? Hasta García de la cadena. Hay una canción, mi García de la cadena, no te podré olvidar. Esos kioscos allá, es un kiosco en García de la cadena muy arabesco. Allá acostumbran a tener algo principal de ellos, es de que ellos siembran mucho limón. Entonces lo que le quitan la pulpita, le ponen lo que es el mentado lipus, ya con su chilito respectivo, ya se lo toman nombre. No recuerdo bien el nombre, si me pueden decir alguien que me está escuchando de García de la cadena, estaría formidable y espectacular. Así que, dice, saludos para todos los choferes y auxiliares de Trateca de Mercado, la mejor aquí nomás, FM 95.5. Dice, acá otro mensaje, otro audio. Dice, compa Cermeño, buen día, aquí nomás la mejor. Oiga, me podría felicitar hoy que es mi cumpleaños y ponme la canción de Rosalinda de los Invasores. Mijo, feliz cumpleaños, pásatela a todo dar de parte de tu compa Cermeño. Así que, mi gente hermosa, tenemos un servicio social, servicio a la comunidad. Urgente, necesitamos donadores de plaquetas B positivo O positivo para el niño Liam Eduardo Pérez Alvarado. Especial Oncohematopediatría, Hospital Civil Nuevo. Así que, dirección, Salvador Quevedo y Subieta 750-Edificio 10, Edificio C, Independencia Oriente. Para más información, por favor, marcar al 3348-455055. Otro con Joana López, que es la mamá, 3348-331773. 3348-331773. Donar sangre, dona vida. Así que para el niño Liam Eduardo Pérez Alvarado. Mi gente hermosa, ya nos estamos yendo. A ver, tenemos este audio por último. Dice acá.
1: Se llaman chupiritos, mi compa Cermeño.
0: Ah, ¿ves? Es ese mero. Ahí está, esos meros allá en García de la Cadena, Zacatecas. Saludos a la gente hermosa allá en Zacatecas. Torreón, Coahuila, allá Veracruz, Campeche, Hidalgo, Sonora, Guadalajara, Jalisco, México y el mundo. ¡Gracias, mi gente hermosa! Yo soy Héctor Cermeño. Nos escuchamos el día de mañana, no, el lunes, señor. Y feliz Día del Padre a todos los señores padres, por supuesto. En especial a mi señor padre Rigoberto Cermeño. Y a todos los padres, les mando saludos y esta canción va para todos. Antonio Aguilar, la mejor FM, con Héctor Cermeño, 95.5.

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¡Qué rollo! ¡Muy buenas tardes! ¿Cómo están? Soy el buen Maynol de La Mejor FM 95.5, aquí nomás. Arroba Manolo TV en Instagram. ¡Vamos abordando en este sabaduco! Seguimos en el cotorreo. ¿Querían cotorrear? ¡Vamos a cotorrear! Siempre hay que ponerse la playera. Ponte la playera de México, ponte la calca, busca la calca. En la regaladora de La Mejor FM 95.5, esta calca, que a lo largo del año puedes tener beneficios, así que si ya tienes una calca viejita, hay que renovarla. 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Vamos arrancando. Soy el buen Maynol y le vamos a dar hasta las 3 de la tarde a través, a través, a través.

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Regresamos a cabina.

¡Vámonos, ligaditos! Hoy se pueden ir boletos, porque los toros son en Huentitán el Alto, sábado 28 de julio, 8 de la noche, con la presentación de nada más y nada menos que del Commander. Además, banda Caña Verde, llama cabina. Más al rato vamos a enlazar una llamaduki papuki para que te ganes double ticket, para que te vayas a ver a los toros son en Huentitán el Alto con la presentación del Commander y banda Caña Verde. Más música a través de la mejor.

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11: 1:41.

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Gracias, Junior H, a través de la Mejor FM 95.5. Y ahí vamos avanzando. Saludos a Patricia, que ya mandó sus datos para el palco en tu casa. Y también al buen Andrés, que anda construyendo su casa y le hace falta sala, tele y todo el rollo. Ahorita los apuntamos aquí nomás en La Mejor.

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0: 26.

0: 36299395, porque los toros son en Huentitán, el Alto, sábado 18 de julio, 8 de la noche, con la presentación del Commander. Y además la banda Caña Verde, por la 96. Bueno, Tepillo Peralta, por la 95. 33-36-29-96-96 y 33-36-29-93-95 para que se vayan a ver los toros en Huentitán, el Alto, sábado 18 de julio, 8 de la noche. 33 por la 96, bueno.
1: Hola, Manolo.
0: ¿Quién habla? Buenas tardes.
1: Rubén.
0: ¿Cómo estás, Rubén?
1: ¿Al cien y tú?
0: Todo bien, acá andamos metiéndole con todo en este sabaduco de... Ya amaneció lloviendo, ¿va?
1: Unas tequilas para que se caliente la sangre, ¿no?
0: Y un ratito, ahorita hay que andamos en modo mundial.
1: Apenitas.
0: No, apenitas, pues estamos ya... Esto está medio cansadito, no creas.
1: Sí te creo. Una chiquitorta mejor, mamando.
0: Una tornamesa. ¿Qué onda? ¿Quieres ir a los toros o qué?
1: Sí, ¿no?
0: Arre, machos, pásame tus datos, mi Rubén, ahorita por el WhatsApp y ahorita ahí te digo qué sigue, ¿va?
1: Ya está, gracias.
0: ¿Quieres una rolita, es más, del Commander?
1: Sí, está bien.
0: Arre, pues, para que vayas calentando motores.
1: Ya está, mandando chido, gracias.
0: Está chido, carnal.
1: Ánimo.
0: Ánimo, aquí nomás la mejor FM 95.5, vamos a poner la de Malditas Ganas. Arre, pues. Son las 2 de la tarde ya con 12 minutos. ¡Ah! El Commander, sábado 18 de julio, 8 de la noche, en Huentitán, el Alto, como dice. ¡Ah! Más música a través de la mejor.

¡Ah, qué buena rola! Me equivoqué, llega Banda Pequeños Musical a través de la Mejor FM 95.5. Saludos a Fabiola de la Jalisco, aquí nomás.

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8: 2:34.

Y ahí van llegando los mensajes 3341-50955. Saludos a Malena de la Consti, que chambea ahí en el tianguis. ¿Qué onda, mi Malena? ¿Qué vendes, mi Malena? ¡Ah, tostadas de cueritos! ¡No te manches! Saca las tostadas de cueritos. Ahí en Santa Tere también hay unas tostadotas de esas de cueritos. Están bien ricas, de patita. Arre, también allá por... A nuestros amigos de San Rafael, saludos también a la banda de aquellos lados. Ay, pero hoy qué se antoja. Hoy vamos a comer hamburguesitas con mi compa el Cabash, el Buki, el Tibo Rendal. Imagínate que te digan de apodo Tibo Rendal, pues ya sabrás cómo estás, bien Tibo o Rendaloso. Tibo Rendal, saludos al Gustavo. ¡Vámonos! Más música a través de la mejor FM 95.5. ¡Aquí nomás!

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2: 242.

0: Ahorita me puedes complacer con una rola de la banda Caña Verde, que se llama Tumbando Caña.
1: ¡Arre! Tumbando Caña, banda. Banda Maquey. ¿Qué dijo, Caña Verde o...? Digo Caña Verde. Pues bueno, estás Tumbando Caña.

0: ¡Vámonos ya! ¡Saludos a mi compa Adrián Ruiz!
1: ¡Qué tranza, mi Manolo! ¿Cómo andas, Manolito? Aquí andamos escuchando a Mujeres FM 95.5, Manolo. Oye, Manolo, no habrá manera que me mandes unas felicitaciones para mi hija que escucha la Mejor FM 95.5, que cumple años. Por favor, para mi hija Adriana Alejandra. Te lo agradecería, Manolo.
0: Muchas felicidades para Adriana Alejandra, que hoy llega a sus 9 años. Muchas felicidades, que disfrutes hoy, que te festejen, y mañana a festejar a tu jefe con todo el power. 2 días de puros festejos. Felicidades, Adriana Alejandra, aquí nomás, la Mejor FM 95.5. Maynol, buenas tardes. Inscríbeme para el palco y saludos a mi hijo Sergio. Saludos al buen Sergio. Ahí estamos, arroba Manolo TV en Instagram. Que tengan un excelente fin de semana. Se quedan en la mejor, porque somos la Mejor FM 95.5. Más música. Alejandro Fernández, mi rechazo. A través de la mejor, porque somos la mejor. Saludos a... ¿A quién más? Ah, no, no se le ve aquí su nombre. ¡Te quedan con el tope! Esto es la mejor.
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2: 3-26.
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2: Y es la mejor FM 95.5 con Héctor Cermeño, estás escuchando el tope de la mejor. Resulta ser que en esta justa deportiva, en el partido que se jugó el día jueves, pues resulta ser que fueron muchas estrellas del regional mexicano. Estaba mi querido Michael Medina de la inolvidable Agua de la Llave, estaba Fidel de Marca Registrada, Edwin Kass de Grupo Firme, también el señorón Alejandro Fernández, y en el ámbito deportivo, el señor Saúl El Canelo Álvarez. Esta justa deportiva está haciendo vibrar a todo el mundo y está reuniendo a grandes estrellas, por supuesto, y todos unidos por un mismo corazón. Así que esto fue lo que se hizo tendencia en la semana. Y escuchas el tope de la mejor FM 95.5. Yo soy Héctor Cermeño y te dejo con más. La posición número 3. Aquí nomás la mejor 95.5. Vámonos.

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1: 3:50.
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0: 4, 20,

0: 4-25.
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2: 429.

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1: 435.
2: Bueno. 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
1: 456.
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1: 5-24.
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0: 5:36.

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7: 557.

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1: 6, 4,